0: de Washington con Irán, mientras que Moscú y Kiev han intensificado los ataques de largo alcance. Trump no quiso precisar si el plan que llevan los enviados implica que Ucrania ceda territorio, como había sugerido anteriormente. Pero para el presidente ucraniano, la cuestión territorial, central en el conflicto, solo puede resolverse en encuentros entre jefes de Estado.
1: Comenzó en el día de hoy en San José de Mayo una nueva edición de la Feria Internacional del Libro. Y les tengo un comentario al respecto. El próximo sábado a las 4 de la tarde estará presentando su libro nuestro querido compañero Jaime Clar.
2: Se trata de la 19ª edición, esta vez bajo el lema El Poder de la Palabra, el eco de lo que somos. El evento, que se hará en la Plaza de los 33, propone recuperar la profundidad, potencia y responsabilidad de la palabra a través de prestaciones de libros, propuestas de narración oral, espectáculos de artes escénicas, conciertos, exposiciones, conferencias y talleres.
3: Este año vienen figuras importantes, la misma como Rosa Montero, por ejemplo, Kepa Murúa, que viene desde España, viene Claudio Piñeiro de Argentina, Lelia María Romero de Brasil, viene el director de la Biblioteca Nacional de Paraguay, Marco Augusto Ferreira, entre otros, ¿no? Son muchos los internacionales que vienen, más los destacados a nivel nacional, y también tienen su lugar los escritores locales, ¿no? Pero es una feria que se caracteriza fundamentalmente por lo internacional, ¿no? Por el contenido que tiene de escritores internacionales.
2: La feria se extenderá hasta el domingo 13 de septiembre. La entrada es gratuita. El programa de las actividades se puede consultar en la web de la Intendencia de San José.
1: Y seguimos hablando de ferias, porque el próximo 26 y 27 de septiembre se va a estar celebrando la quinta edición de la Fiesta Nacional del Chorizo en Pan de Azúcar. Esto será con música, con gastronomía y además habrá diversas actividades.
4: La fiesta de las familias, así bautizaron a este evento que ya lleva 5 años y se ha consolidado en el calendario de eventos de Maldonado.
5: La fiesta, por sobre todas las cosas como las anteriores, que apunta fundamentalmente al compartir en familia, con muchas actividades, que más allá del escenario son las actividades para compartir la familia, nietos, abuelos, padres, hijos, y bueno, y no tenga duda que esta fiesta es la que les lleva el recuerdo, y que lo van a llevar de por vida, de haber compartido con su familia y aquel recuerdo de juegos didácticos tan fuera de lo común, que son lo que hacen que no te olvides nunca más.
4: Habrá artistas invitados y grandes shows en vivo, como el de Karina, la cantante argentina. También participará Sebastián Silvera, guitarrista y compositor oriundo de 33.
6: Vienen con la responsabilidad de representar una zona donde hay muy buena música nacional. ¿Cuál es ese peso y qué esperan de Pan de Azúcar?
7: Bueno, mira, como decís vos, es una responsabilidad enorme que nosotros tratamos de llevar lo mejor posible. Con lo que hemos aprendido de todos los referentes que hay en 33... que es básicamente lo que decía Nico de tratar de hacer un repertorio propio. Tratamos de cantar alguna serranera, que es un ritmo que es muy importante para nosotros por ser olimareño y por ser de las primeras cosas propias con identidad musical uruguaya que se hicieron por allá por los 60 y pico, cuando Uruguay no tenía una identidad musical propia, porque todo lo que se cantaba era argentino. Entonces se carga con mucha responsabilidad, pero con mucho orgullo también.
8: Y ahora vamos con música, porque Tabaré Leighton estará este miércoles en la Sala Zitarrosa para presentar su álbum Memoria Crítica.

0: no sé.
1: Con una voz que emociona, Tabaré Leitón lleva el tango y el canto criollo como una herencia viva. El artista propone con su nuevo show un viaje por el alma rioplatense.
2: Bueno, vamos a tener un espectáculo de memoria criolla con repertorio muy antiguo y también canciones nuevas del siglo XXI que están hermanadas a ese sonido, buscando justamente ese sonido del ayer que une generaciones y que también despierta ese criollismo que hay en la gente implícito, ¿no? Que está adentro de todos nosotros y que a veces necesita la llave para que salga para afuera. Un poco es eso, con acompañamiento de guitarra y bandoneón, que es uno de los acompañamientos que más me gustan a mí, más allá del acompañamiento de orquesta con el que suelo trabajar mucho, porque me permite ir del tango a la canción criolla de manera muy, muy suave, muy natural.
0: Sin razón, pero si me hablara, volvería la ilusión.
1: Como invitados especiales estarán Luma Moraes, Matías Crasión, Fabián Marquicio y Gabriel Pelufo, además los músicos que lo acompañan.
2: Va a estar Pedro Quiscurno, un capo del bandoneón, y también va a estar Jean Pouget, un guitarrista francés, que es uno de los músicos más impresionantes con lo que he tocado en mi vida.
1: El encuentro será este miércoles a las 21 horas en Sala Citarrosa y las entradas están disponibles en Ticantel.

0: Y se estrena el documental Mis Amigos Mayores, que relata los encuentros cotidianos entre adultos mayores de un residencial y los niños de un centro de educación inicial.
1: Se trata de la primera experiencia intergeneracional en nuestro país que se realiza de forma sostenida. 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
3: Aunque la capacidad de cada una de nosotras es diferente, la comunicación con ellos era fácil.
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5: ¡Chao, Sonia!
6: ¡Hasta mañana!
5: ¡Hasta mañana!
6: ¡Hasta mañana!
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8: Cotización de la moneda, dólar pizarra 39.05.41.45, dólar Ibro 39.55.40.95, dólar interbancario 40.224. Peso argentino 0.02.020, real 6.90.860, euro 44.48.49.37. Unidad reajustable 1940,77. Unidad indexada 663,78. Onza Troy de oro en Nueva York 4405,07. Libra 1.3542. Yen 154,36. Dólares por euro 1.1624.
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9: Bueno, han pasado frío, ¿no?
0: Jaime, súbame la temperatura.
9: Se deben haber cuidado como se los advertí.
0: Sí, pero igual, no hay cuerpo que aguante.
9: Bueno.
0: No hay garganta que aguante.
9: Y la lluvia de frío también, ¿eh? Lo de ayer domingo fue una locura porque era...
10: Pequeño granizo.
9: Nada, no era nada, porque no era ni garúa, vuelta, ni lluvia.
0: No nos podemos quejar porque por lo menos hay sol, ¿no?
9: Exacto, sol, está muy disfrutable. Y se lave la ropa, ¿eh? Lave la ropa antes del jueves.
0: Otra vez, ya la lavé ahí venir para el
9: Bueno, digo, miren que se clavando. No, el viernes puede estar lloviendo con alguna lluviecita. Y Metzul habla de situaciones complejas para la frontera con Brasil.
10: Otra vez.
9: Metzul, que vio que a veces son un poco...
10: ¿Cómo? Alarmista, ¿cómo?
9: Brasil. Están planteando posible ciclón extratropical en la zona fronteriza para los departamentos uruguayos, así que vamos a estar.
0: Bueno, muy bien.
9: Pero hasta los 17 grados vamos a llegar esta semana.
10: Sí, pero la mínima es de 12, si tenemos.
9: Ah, bueno, pero esto quiere todo.
10: Es complicado.
0: Claro, pero, claro. Mire, estamos
9: no hay temperatura que le venga bien, así no se puede.
0: Complicada la que nos decía él. Estamos en septiembre, Jaime. Claro, ahí no, en la primavera.
9: Pero falta para la primavera.
0: La temperatura.
9: Pero para el
0: estamos
9: complicado.
0: Ahí,
9: 21,
0: ahí,
9: falta.
0: Ahí, estamos ahí.
9: Bueno.
0: Nos vamos sumándonos, obviamente. El tridente no se puede quedar afuera de lo que está de moda, de la tendencia, de lo que está todo el mundo conversando.
9: ¿Qué? ¿El frío?
0: No, hay otro tema que es tema de conversación en redes sociales, Jaime.
9: No me asuste.
10: No me diga que
9: no me asuste.
10: Ahora somos...
0: Somos versión 80. ¿Quieren verse cómo...?
9: Dijo que no le diga.
0: ¿Quieren verse cómo quedaríamos? ¡Mirá lo que son! ¡Pero qué facha!
9: Parece Farrah Fawcett en medio, pareces.
10: El peinado de usted, Ruggiero, es maravilloso.
0: Me gusta, 80, la verdad. 80. Mañana voy a pedir si me arman algo así.
9: Es Farrah Fawcett.
0: Una permanente como... Sí, como Emi Altafach y Jaime, mira, mira, baja.
10: Pero voy a ir a la barbería a pedir que me hagan ese corte de pelo.
9: Sí, bueno, tenés que tener un poquito más de pelo, ¿no? Dejátelo crecer un poquito más.
10: ¿Qué me está diciendo? Disculpe.
9: No, porque a ti te gusta.
0: Venga, vamos a unirnos, ¿verdad?
10: Ahí está. Ahí sí vendríamos a estar y me echaron. Me falta un poco.
9: Fachero. Son los ángeles de Charlie, ¿eh?
0: Yo firmo.
9: Son los ángeles de Charlie vos ahí, ¿eh? Mirá.
10: Ah, tremendo.
0: Mira qué bien.
9: Mirá.
10: Usted, Clara.
0: Me encantan los comentarios que nos están haciendo atrás de cámara, habría que entrar a todo el piso.
9: De allá atrás, todo el mundo habla, todo el mundo habla, todo el mundo.
10: No podemos reproducirlo.
9: Nada.
0: Pero bien, firmamos, ¿no?
9: Sí, más.
0: Quedó lindo el tren.
9: Viene gente de lejos a vernos y
0: viene,
9: todo.
0: Viene gente que se había ido.
9: Sí.
0: No, increíble.
9: Bueno, mejor, señoras, señores, con esto. Hoy no va a ser con esto de un bizcocho, sino con un pastelito dulce, ¿le parece?
10: Muy bien, dulce de leche.
9: No, de membrillo.
10: Ah, ¿cómo es?
9: ¿Membrillo? ¿Qué pastelito?
10: ¿Dulce de leche? ¿Pastel de dulce de leche? ¿Cómo hacer de membrillo?
0: Lo discutimos mañana, mañana.
9: ¿Y usted? Desempate.
0: Membrillo, por supuesto.
9: Ay, así la quiero. Hasta mañana, 18:50.
0: Nos reencontramos mañana, que descanse.
10: Será hasta mañana.
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1: Obrigado, valeu.

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0: parece que se lo saben, cabeza.
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0: martes 8 de septiembre que tendremos por delante, inaugurando la emisión de La Voz de Melo, La Hora del Campo, tempranito, ¿eh? Una madrugada fría, pero me da la impresión que no tanto como la de ayer, ¿no? De todas formas, una madrugada bastante fresquita. Ayer tuvimos un día frío también, frío para la época. Estamos afectados por este ingreso de aire frío que ha llegado ya hace unos 3-4 días. Veremos qué nos depara la jornada hoy. Omar Bernardo Griotti Barreto, hombre de San Antonio de Canelones, en controles de misión a esta hora. Buen día, ¿cómo amaneciste?
1: ¿Qué tal, Bolilla? Muy bien, muy bien, muy bien. Buen día para todos los oyentes de La Voz de Melo. Los buenos días a Rosalía y a Mayito en Patria, los oyentes de la M1540, orillas del río Limar. También los buenos días a la audiencia de La Voz del Pueblo en Villa Ancina, Tacuarembó. A todos los madrugadores de norte a sur, de este a oeste, bienvenidos. Buen día, el deseo de un excelente martes para todos. Y seguimos nomás rumbeando para el resto de la jornada.
0: Bueno, muy bien. Rumbiemos entonces, a ver cómo está la cosa por 33, cómo amaneció allí, cómo estuvo la jornada, Mayito, Rosalía, gente de Patria, buen día.
2: Bueno, muy buenos días, primo, ¿cómo amaneciste? Espero que bien. Hay un abrazo grande para vos, otro supuesto, por supuesto, para el tío viejo, a Bernardito, el osito mimoso dormilón ahí en la pecera, a Pepe, a María, pero el deseo de un buen martes es para toda la gran familia de Hora del Campo. ¿Cómo amaneciste, Rosalía? Buen día.
3: Buenos días, muy bien. Buenos días a Polilla, Bernardo, Pepe y María. Vaya el saludo a Serrano y el deseo de una muy buena jornada para todos.
2: Muy bien, ayer teníamos 0 grados y hoy tenemos 4 grados de temperatura a esta hora en 33. La humedad es del 99%. Cachichén, y bueno, una jornada que va a estar con bastante sol, bastante agradable, y las máximas hoy estarán entre 16 y 18, para mañana miércoles va a estar algo ventoso en la mañana, 7 y 17, un jueves con mezclas de nube y sol, 10 y 20, un viernes con lluvias, 10 y 16, un sábado que arranca con inestabilidad y se acomoda, ya a la tarde tendremos un día agradable, 5 y 16, ahí vuelven a caer nuevamente las temperaturas, un domingo con buen sol, con temperaturas entre 4 y 15, un lunes con buen sol, entre 6 y 18. Así que las lluvias se mantienen para el día viernes y comienzo o primeras horas del sábado. Con ese pronóstico, primo, es lo que nos espera en la semana y volvemos a Mesa Central.
0: Y aquí estamos en Mesa Central y aquí está María Petrona también. Buen día.
4: Bueno, ¿cómo anda? Acá estamos en el martes, trabajando como corresponde, de lunes a lunes, sin descanso. Y bueno, que tengan buen día.
0: ¿De lunes a lunes? Bueno, ¿sin descanso? Bueno, María, dejemos de hablar de estas cosas y vamos a lo nuestro. Vamos a los números, a ver cómo estamos con 33, con los que dio Mayito allá. Cuéntenos cómo amanecimos aquí.
5: Temperatura actual en Melo, 5 grados. Humedad 96%.
0: Gracias, María. Estamos uno arriba de Mayito. Está más confortable acá, Griotti. Bueno, gracias. A las 6:44 saldrá el sol. Esta mañana se va a ocultar a las 18:24. La luna en menguante este martes 8 de septiembre. 251 días recorridos del año. Faltan 114 para que se termine. Mes noveno, semana 37. ¿Qué tendremos en esta emisión de La Hora del Campo que se está iniciando? Bueno, en instantes, como siempre, el primer obsequio musical que llega con los payadores, con el contrapunto, ¿no? El canto improvisado. Luego la información hípica en detalles para el fin de semana. La música que ustedes solicitan, la comunicación a través del WhatsApp de La Hora del Campo, el 094-258-014. Campo mensajes, comunicados escolares, mensajes de textos, oportunidades laborales, extravíos, hallazgos, pagos de pasividades, visitas a policlínicas, la moneda al

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1: Martes del Secretariado Uruguayo de la Lana, que estará como todas las semanas en este día enriqueciendo la emisión de la Hora del Campo, el ingeniero Juan José Lucas en la columna del Sur de los martes. Consignatarios, reunión de precios, se dificulta la concreción de negocios, señaló Otto Fernández Nystrom. Esto a través de la información surgida desde la propia gremial. La justicia declaró el concurso para fondo ganadero de Silveira. Continúa el conflicto en el puerto de Montevideo. Habilitan 21 nuevas plantas frigoríficas de Brasil para vender a Indonesia. Martes del ingeniero Javier Penaventurielo. Y más, eso así a grosso modo, ¿no? En el transcurso de la emisión de la Hora del Campo, con más aportes seguramente que surgirán en el propio devenir de la información. Minuto 6, me voy a los mensajes que llegaron esta mañana. El primero llegó a las 2 de la mañana, 6 minutos. ¡Qué disparate! Buen día, digo, que no duermen, che. 2 de la mañana, 6 minutos. Buen día, Serrano, dice. Pase mostrador por Nilo Caballero para saludar a Seguí y Jorge López en Cerro de Pereira. Acá por los charrecos, fresca la madrugada, buena jornada laboral para todos ustedes, Carlos Pereira. Buen día, Serrano, y toda la audiencia. ¿Cómo amanecieron? Si puede, pase Isla Patrulla. Que tengan una excelente jornada, dice Elizalde. Saludos, Elizalde, que también madrugó mucho. 2:28 mandó Elizalde. Buen día, Serrano, Polilla y equipo. Tengan un excelente y bendecido martes. Podría pasar ya Guatirica por la Sinfónica. Gracias, fuerte y cordial abrazo para todos. José, buen día. Buen arranque de martes para todos de la Hora del Campo y vaya el abrazo para todos desde San José, Capurro. No me pasaría un tema de Gustavo Bichón, yo quiero ser diputado. Muchas gracias. Buen día, Polilla, Serrano y Hora del Campo, que tengan una excelente jornada y comienzo de semana. Me pasaría el loco del recao. No, este fue ayer, la solicitud de ayer, leí mal. Buen día, Polilla, Serrano, La del Campo, que tengan excelente jornada. Me pasaría una de Pepe Guerra, dice. Gracias, el oyente que ayer pidió el loco del recao. Pide una del Pepe. Buen día, Serrano, Polilla y compañía, frío por el Orimar. Si puede, pase de otro tiempo. Buena jornada, un abrazo desde la antena de Patria, Lito Quintela. Buen día. Muy buena jornada para todos. Saludos, Pancho Reaño. Vamos arriba, dice Pancho. Buen día. ¿Cómo pasaron? Espero que bien. Páseme el caminante, el ladrón, Joel Silvera, de Las Cañas. Buen día, Bella. Y equipo, que tengan un excelente día. Páseme el tema cuando empieza a amanecer, Carlitos de La Vinchuca. Buen día, muy buena la previa de Bernardo, dice Luis. Buen día, buen martes para todos, saludos Virginia Rivero. Buen día, bendiciones para todos, puede pasar el gateado viejo. Gracias. Buen día, Bella, buen programa, si puede me pasa Yururusa, gracias. Oneli, Yururusa, ¿qué pasó?
2: Puede ser Guyunusa.
1: Ah, puede ser, pero dice el error, el dedazo ahí, Yururusa. Bueno, buen día, Polilla, ¿cómo están? Pasá un tema de los olimareños, gracias.

Alejandro Méndez desde 33, feliz martes. Bueno, gracias a todos, gracias por estar, gracias por comunicarse. Minuto 10 de las 5, ahí están los payadores, como siempre, para echar a andar.

0: Ahí estaban los payadores, echando a andar como todas las mañanas, minuto 14 de las 5. Buen día, José Pepe Medina.
1: Buen día, Polilla, para usted, para Bernardo, para el profe Mayito en Patria, Rosalía y la gran audiencia del campo. Un gusto compartir las mañanas con ustedes.
0: ¿Cómo lo trató la jornada ayer? ¿Cómo amaneció hoy?
1: Bien, fría, pero superamos bien.
0: Bueno, a ver qué va a pasar con el tiempo. Lo dice Nube Cisneros, ahí Griotti está intentando contactarse con él, lo llama, no le contesta, le salió el correo de voz, ahora sí, está ahí. Bueno, buen día.
2: Hola, ¿qué tal? Este martes tendremos nuevamente un comienzo de jornada muy frío, con heladas, luego formación de algunas nieblas y neblinas aisladas. Una tarde que va a presentarse fresca a templada, temperaturas que comienzan a ascender, vientos que se ubican del sector norte con buena presencia de sol y también lentamente las temperaturas en la noche comienzan a modificarse en ascenso.
0: Bueno, gracias, Nubel. Volvió Nelly, dice, sí, Ullunusa, dice, que el tema que pedí. Buen día, gente linda, feliz jornada para todos ustedes, saludos cordiales, dice Marta Lucila Peña, que está también en la sintonía de la Hora del Campo desde tempranito. Nos metemos en las hípicas, Griotti.

0: este momento, Raid, Pencas, Turf, Bailes, todo el movimiento social de la campaña.
1: Y bueno, y arrancamos con la música que solicitaron los oyentes mientras el Pepe acomoda ese papelerío que tiene por ahí para meternos en la información del fin de semana.

0: Marcelo Caballero, como lo habían pedido, muy, muy temprano, el primero que llegó. Dice, buenos días, ¿cómo trancó el rebote de los campos? Estamos a un pasito de la primavera, ojalá cambie pronto, dice. Y sí, ojalá cambie, ¿no? Viene complicada la mano, rebrotan un poquito esos campos y vienen dos o tres fríos bravos y le pegan un trancazo de vuelta. Don Pepe Medina.
1: Estábamos únicamente viendo los resultados de la actividad que se vio este fin de semana a través de la escuelita Berachí, de la 102, allí en el establecimiento Berachí. Agradecemos a Alejandro Sousa que nos envió los resultados. Los ganadores de la jornada de sábado, la carrera de 300 metros de mestizos, ganó el zaino de Bruna Sousa. En el raí de criollos, PI, ganó la valla de Márquez y Furés. En el raí de criollos de 10 kilómetros, ganó la zaina de Polo Jara. El domingo, en el raí de 10 kilómetros, ganó la zaina de Miguel Núñez. En la carrera de potros, 300 metros, ganó la malacara Librija de Carlos Sequeira. En el raí de trote de mayores, ganador la malacara de Márquez y Furés. En el raí de trote para menores y damas, ganó la zaina de Sebastián González. Desde ya, muchas gracias en nombre de la Comisión de Padres de la Escuela 102 de Berachí. Y bueno, llega toda una carta de agradecimiento a toda la gente que estuvo colaborando con esta actividad ahí en Paraje Berachí, agradeciendo a todas las familias, vecinos, institución, colaboradores y personas que hicieron posible la realización de la actividad benéfica organizada por dicha Comisión de Padres. El agradecimiento a toda la gente, a los firmantes y al establecimiento Berachí que estuvo colaborando con esta actividad tan importante para la Escuela 102.
0: Música, Bernardo, música, minuto 21 de las 5.

0: Minuto 24 de las 5 de la mañana, como lo habían pedido también, ahí estaba el tema musical Isla Patrulla, Los Olimareños. ¿Qué más tenemos, Pepe, de información para el fin de semana?
1: Ingresamos en la actividad de la invitación que llegó a través de nuestro compañero y amigo Freddy González para Puntas de Carreteras, departamento de Tacuarembó. Llega un nuevo festival de jineteadas organizado por 5 Sauce Amigos Unidos. El sábado, a partir de la hora 13, va a tener carreras y raid en circuitos. El domingo, a partir de las 10 de la mañana, comenzará el tiro de lazo Criollos de América, las pruebas de rienda, ¿verdad? Al mediodía, asado y buen servicio de cantina. 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Invitación que llega a través de nuestro compañero y amigo Freddy González.
0: Seguimos con la música, Bernardo, y después nos vamos a dar una vuelta por 33.

0: Ahí estaba ya Guatirica por la Sinfónica, como lo habían pedido. 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Y en el minuto 30 exactamente de las 5 de la mañana nos vamos a dar una vuelta por 33, por Patria, y luego retornamos con más música y más información desde Mesa Central.
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2: Muy bien, gran baile en la Isla Patrulla este sábado 12 de septiembre, a beneficio del alumno de la escuela 3 para la actividad de fin de año, lotería bailable, juegos para niños, arranca a las 4 de la tarde. Bueno, se va a correr la primera edición de Charqueada Raid, 12 y 13 de septiembre, Club Hípico Uniendo Pueblos, novena fecha Campeonato del Este, por sea que se corren los 58 kilómetros, también se va a correr un raid de 10 kilómetros por 50 mil pesos, un raid de 8 kilómetros de debutantes y perdedores por 100 mil pesos, un raid de 6 kilómetros de pestizos por 50 mil pesos, un raid de caballos de la zona sobre 15 kilómetros con 30 mil pesos, una carrera 400 metros 10.000 y 10.000 por 80 mil pesos, una carrera de potros 7.000 y 3.000 por 70 mil pesos, y también grandes bailes. Todo esto será transmitido por el equipo hípico de Patria en Charqueada este fin de semana. Seguimos, está surtido, surtido de acá a fin de año. Tenemos un libro, Gran jornada hípica, domingo 13 de septiembre, José Pedro Varela, por la mañana, por el camino de la pista de Barrio Coyo, un barrio enduro con premios a sorteo. Por la tarde en pista nueva en Barrio Coyo, un raíz de 10 kilómetros con 20 mil de premio y un raíz de 20 kilómetros con 30 mil de premio a beneficio de los egresados del liceo. Es esta actividad con un gran servicio de cantina. Entonces, como decíamos, el domingo allí en José Pedro Varela. Tenemos sábado y domingo en Zapicán, Jóvenes Rurales El Redomón, gran actividad épica en Zapicán, un raíz de 58 kilómetros en carretera en dos etapas, con 80 mil al primero. En la tarde, grandes pruebas hípicas en la pista de Santa María. Sábado en la noche, baile con burbuja. Domingo, entrega de premios, culmina con Polqueros del Yi. Esto, como decíamos, allí en Zapicán. También va a haber un raid de caballos nuevo en Doma y que no hayan corrido nada, 2.000 y 2.000 con 20.000 de premio en pista Santa María, y también un raid de 15 kilómetros, 3.000 y 3.000 con 30.000 de premio, todo eso en Zapicán. Pero también hay actividad de la Juventud Rural de Tupambaé, el domingo 13 de septiembre, un enduro de 75 kilómetros, inicia a las 7 de la mañana. El sábado por la noche, gran peña folclórica también. Entonces este enduro de mayores que tiene un premio de 25 mil pesos y que se larga a las 7 de la mañana, como decíamos, a beneficio de los jóvenes rurales de Tupambaé este domingo 13. También el domingo 13, actividad en Sociedad Fomento de 33, espectáculo hípico que beneficia a la Escuela de Patín. Por la tarde va a haber un raid, una carrera y clásicos, culmina con entrega de premios y peña folclórica. El 13 de septiembre en la Fomento se corre una carrera de 350 metros, mil y mil, donde corren Tostado de Quiná, Zaino de Rojas, Zaino de Franco, Zaina de Soba, Tostado de Silvera y Oscuro de Aguilar, una carrera de 400 metros, 3.000 y 3.000, corren Tostada de Quinasma, La Cara de Lima, Tostado de Colmán, Oscuro de Silvera, Colorado de García y Tostado de Feijó, y carrera 400 metros, 3.000 y 3.000, anotados Mala Cara de Silvera, Zaino de Noble, Picasso de Feijó, Tostada de Orga, Tostada de Lima, Zaino de Tabares, Zaina de Melena y Tordilla de Llano. Eso es entonces la actividad, aquí también seguimos. Y culmina con un clásico dos vueltas y un raíz de tres vueltas y después la peña ahí folclórica. Está ahí, terminamos. Hasta ahí. Todo eso se viene para este próximo fin de semana. 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
0: Mesa central de la Hora del Campo, minuto 36 de las 5 de la mañana, con la música, con la comunicación, con la información de la actividad de la campaña para el fin de semana. Dice: buen día, Serrano, Polilla y equipo de Hora del Campo. Excelente martes para todos. Saludos, Nelly, desde Noblía. Gracias, igual, Nelly, gracias por estar. Música, Bernardo.

0: Por eso mismo, tata, yo quiero ser diputado.
1: Ahí estaba, Gustavo Guichón, como lo habían pedido, yo quiero ser diputado. Minuto 40 de las 5 de la mañana, ¿usted tiene más información, José Pepe Medina, por ahí?
2: Ingresamos en el calendario de la Federación Ecuestre Uruguaya y nos metemos de lleno en lo que va a ser una nueva edición de La Paz García, la gran actividad del Centro Radista de Cerro Largo. Atención que las entradas anticipadas, las ventas común, ¿verdad?, la del ticket común, hasta hoy nomás van a poder adquirir, creo que uno de los pocos puntos que quedan en este momento es allí en el kiosco de calle Herrera, el kiosco de Laura, es uno de los puntos, después solamente la compra a través de internet, pero han volado realmente las entradas anticipadas, a lo igual que lo que han sido la venta de la camioneta 0 kilómetro que se va a estar otorgando este fin de semana en el marco de esta edición 33 de La Paz García. Y nos metemos de lleno en toda su actividad. Pruebas cortas se van a estar disputando en pista y ruedo de retorno, destacando lo que va a ser una nueva edición de Don Pío Vidal y destacando también para la jornada dominical lo que va a ser la prueba de debutantes y perdedores fundadores del Centro Raidista de Cerro Largo. Su prueba central, los 90 kilómetros, se va a estar disputando como es habitual en la ruta 8, el trayecto que nos une con Villa Isidro Noblía. Allí el campo de neutralización será a través del local bailable Quijote. Dentro de toda esa actividad va a estar cerrando en la jornada, no se olviden que estará Chacho Ramos para la jornada de viernes, y estará cerrando el domingo Canario Martínez y Copla Alta en la peña de entrega de premios que va a tener la gran fiesta del Centro Raidista de Cerro Largo para este próximo fin de semana, con emisión completa de Plataforma Hípica de La Voz de Melo. Pero además de la gran fiesta del Centro Raidista, se corre la edición número 54, Protectores del Pueblo Libre, organizado por el Centro Unión de San Ramón, en San Ramón, Canelones, 90 kilómetros, con un premio de 175.000. Son las dos actividades que están pactadas este fin de semana a través del calendario de la Federación Ecuestre Uruguaya.
1: Minuto 42 de las 5 de la mañana. Buen día, Polilla y demás integrantes. Dice, estamos amareando y escuchando ese lindo programa, dice Romario Chávez. Gracias por estar ahí, Romario. Buena jornada para todos ustedes. Tenemos otro mensaje acá, a ver, que dice, buen día, Bella y demás integrantes, ¿cómo están? Queremos desearle un muy feliz cumpleaños a nuestra amiga Blanca Borba, que hoy está de cumple. La saludan Dilamar y José, y el equipo de La Hora del Campo también la saluda a Blanca Borba. Feliz cumple. Bueno, gracias a todos. Música, Bernardo.

La Arizcona, ahí estaba el Pepe Guerra, que habían pedido una del Pepe Guerra. 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Nos vamos con un tema musical de este espacio, que ya estamos en la hora, nos despedimos con más música.

0: ahora sí, punto final a este espacio de información hípica, de comunicación, de música. Llegamos al minuto 51 de las 5 de la mañana, como siempre. 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
0: Tenemos tiempo bueno y fresco aquí en la capital de Cerro Largo. Había 5 grados y 96% de la humedad. En 33 amaneció con 4 grados y 99% de humedad. A las 6:44 saldrá el sol en esta jornada. Se va a ocultar a las 18:24, luna menguante, martes 8 de septiembre. Mucho que ofrecer aún en la propuesta de la Hora del Campo, ¿no? Martes del Secretariado Uruguayo de la Lana, que como todas las semanas se enriquece este día con su aporte en la emisión del programa. Va a estar en la columna del Sur el ingeniero Juan José Lucas. Reunión de precios con signatarios de ganado. Se dificulta la concreción de negocios. Otto Fernández Nystrom, en el canal de YouTube de la gremial, que Fernández cuenta de forma resumida lo que sucedió ayer. La justicia declaró concurso para fondo ganadero de Silveira. Continúa el conflicto en el puerto de Montevideo. Habilitan 21 nuevas plantas de Brasil para vender a Indonesia, plantas frigoríficas de carne vacuna, ¿no? Ganaderos europeos buscan bloqueo total a la carne del Mercosur. Ya no les alcanza con la de Brasil ahí, sino que quieren una medida que comprenda a todos los países del Mercosur. Martes del ingeniero Javier Pena Venturielo, en fin, eso y mucho más en esta Hora del Campo que está en movimiento. Estamos en el minuto 55 de las 5 de la mañana.
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0: La información necrológica, primer espacio de informaciones especiales. Janet Gómez Moraes falleció ayer a los 61 años en Melo, se domiciliaba en pasaje D, número 563, barrio Tiririca. Sepelio, hoy hora de confirmar, en la necrópolis local, casa de duelo, sala 3, servicio confiado a empresa fúnebre Cerro Largo, teléfono 4642-2704. Atención a la actividad del programa Salud Rural, hace CAMSEL, Intendencia de Cerro Largo, coordinado por el Ministerio de Salud Pública. Hoy martes 8, gira médica, Policlínica de Cañas, hora 8. Mañana, miércoles 9, Policlínica de La Pedrera, hora 7.30. A Laguna Merín, hora 13. El jueves 10, Policlínicas de Arbolito, hora 8. Micaela, hora 10.30. Pediatra concurre el jueves 10 a Cañas, a la hora 10, comunicó la licenciada Paola Barreto. Algunas actividades de carácter social: venta de garage en Capilla Nuestra Señora del Cerro, Fraile Muerto, hoy martes 8 de septiembre de 10 a 16 horas. Gracias por colaborar, señala el comunicado de la Capilla Nuestra Señora del Cerro, Fraile Muerto. Mañana, miércoles 9, habrá venta económica de ropa en la Iglesia del Salesiano de 9 a 15 horas. Mañana, miércoles 9. Un bingo súper divertido, anima a Grupo Mamá Margarita. Será el sábado 12 de septiembre desde la hora 14. Entrada más cartón más sorteo, 100 pesos, premio, diversión, cantina. Esto es en el Salón Comedor, obra Pica Piedras, calle Victorica, barrio Feder. Atención, se ofrece señor para trabajos en campaña como tractorista, aguador o casero. Se ofrece señor para trabajar como chofer con categoría A. En los datos para los interesados en estos servicios laborales están disponibles aquí en horario de administración de La Voz de Melo a partir de las 7 de la mañana.
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0: Pizarra del Banco de la República para la referencia en el tipo de cambio: el dólar 39 pesos con 05 en la compra, 41 pesos con 45 en la venta, el euro 44 con 48 en la compra, 49 pesos con 37 en la venta, el peso argentino 2 centésimos en la compra, 20 centésimos en la venta, el real brasileño 6,90 en la compra y 8 pesos con 60 en la venta. Pizarra del Banco de la República, minuto 59 de las 5 de la mañana. Ahora vamos a Patria 33.
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9: Atención de policlínicas municipales. Hoy la policlínica móvil de 8 a 10 en el barrio Artigas atenderá a la doctora Puentes y de 13 a 15 en la Libertad lo hace la doctora Abogadro. En policlínicas rurales hoy el doctor Medeiros atiende a las 9 en Isla Patrulla, 13 y 30 en Cerros de Amaro y a las 15 en La Calavera. El gobierno de 33 comunica que hay plazo hasta el viernes 18 de septiembre para el pago de la cuarta cuota contribución inmobiliaria urbana y suburbana, mientras que el lunes 21 de septiembre vence la quinta de patente de rodados.
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1: Bueno, aquí en Mesa Central de Hora del Campo, en lo que respecta a la agenda publicitaria, nos muestra una actividad hoy. Es la subasta de Ricardo Isaza y compañía, que estará operando en el local La Posta. 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Hay 100 vacunos destacados en la oferta para hoy. 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
1: Mirá, antes de meternos en la previsión de weather, mirá este titular de Metzul. No guarde los casacos. Previsión indica muchos días fríos aún en el mes. Nuevas masas de aire frío deben llegar al sur y al centro de Brasil con temperaturas abajo de lo normal en este mes de septiembre. Así titula un artículo que después desarrolla Metzul. Pero vimos también, parece que va a ser una condición del mes. Ahí veíamos algunas previsiones de Leo de Benedictis, el meteorólogo argentino, que también en algunas declaraciones con el Canal Rural hablaba de que habrá nuevos pulsos de aire fríos en este mes, ¿no? Por lo que aparentemente, bueno, no debemos despedirnos de estas temperaturas que serán atípicas por debajo de los niveles normales. Pero bueno, nos metemos en la previsión de weather. Dejamos este título de Metzul, los metemos en la previsión de weather para Melo. Puntualmente, la previsión marca para hoy parcialmente nublado, una máxima de 17, una mínima de 6 grados, los vientos del sureste a 9 kilómetros en la hora. Mañana miércoles nublado también, si la misma temperatura máxima en la previsión, 17 grados, la mínima un poco más confortable, habrá 8 en la noche del miércoles, los vientos del este sureste a 17 kilómetros en la hora. Nublado el jueves, con una máxima de 20, una mínima de 12. Lluvia el viernes, prevé weather, sigue previendo porque ayer lo marcaba también, una máxima de 16, una mínima de 10. 99% la chance de lluvia, muy, muy elevada, seguramente se va a dar. El sábado, parcialmente nublado, 16 la máxima, 6 la mínima. El domingo, parcialmente nublado, iguales temperaturas, 16 la máxima, 6 la mínima. Previsión de weather para Melo.
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1: Bueno, y ya nos metemos de lleno en información de mercados. Como todos los martes tempranito, amanecemos con el resultado de lo que fue la reunión de precios de la Asociación de Consignatarios de Ganados de los lunes, referencia que muestra a través de la planilla con los promedios los negocios que se estuvieron efectuando.

0: dando en la semana que pasó, que eso es lo que refleja el informe de consignatarios. En esta oportunidad, Otto Fernández Nystrom fue el designado para, en nombre de los consignatarios, contar de forma resumida lo que sucedió en la reunión de precios de ayer lunes. Esto dijo.
1: Muy buenas noches a todos, un gusto estar desde la CGE como siempre cada lunes en contacto con todos ustedes. Hoy lunes 7 de septiembre, reunión virtual colmada de socios de distintos puntos del país, donde analizamos las distintas situaciones de mercado, tanto para reposición como para ganados gordos, en lo que fue la semana pasada. Y bueno, donde tuvimos una semana con una actividad de faena más alta que la semana anterior, donde se faenaron 40.225 vacunos, mayoritariamente novillos, por supuesto, con un 48% de componente de novillos en lo que fue la faena, y donde tuvimos un comportamiento del mercado que comenzó la semana anterior con una industria que venía comprando a los mismos valores que la otra semana y con incluso manteniendo la misma tónica de mercado, y que a mediados de semana en adelante, con los anuncios del cese de actividad de distintas plantas y sobre todo de grupos grandes y el achique en lo que es la faena que se está proyectando la industria para adelante, salió a proponer valores muy por debajo de lo que se venían manejando, en los cuales se manejaron 20, 30 centavos en las propuestas inferior a lo que venían siendo las propuestas anteriores. Quedando así una semana difícil al cierre de la misma de concretar los negocios, en la cual un productor cómodo a nivel de forraje resuelve esperar los ganados y no venderlos a esta propuesta de valores, y lógicamente eso dificultó la concreción de negocios, lo cual culminamos la semana con un novillo que ajustó un centavo en promedio, teniendo en cuenta que a principio de semana fueron valores similares y recién la baja se dio a términos de la semana anterior. 5.97 para el novillo de entonces, 5.65 para la vaca, ajustó 2 centavos. En el caso de la vaquillona, 5.87 también ajustó 2 centavos. Y un mercado que el comentario de los consignatarios fue el siguiente: con una industria que proyecta un ajuste en la faena y propone nuevos valores, la oferta capitaliza el buen nivel de forraje y se dificulta la concreción de negocio. Realmente ese es tal cual el comentario que teníamos hoy en la reunión de todos los socios en distintos puntos del país. Y bueno, un escenario donde la industria propone un ajuste que veremos cuánto de lo mismo se logra concretar en las próximas semanas. En lo que corresponde a ovinos, el cordero aumentó un centavo, quedando en 6.31, el capón 5.36 también aumentó un centavo, y la oveja 5.20 quedó igual que la semana anterior. Mercado firme para los ovinos, que tuvo una faena de 8.500 cabezas para lo que fue la semana anterior. En cuanto a la reposición, el ternero cerró la semana con un promedio de 4.52, 6 centavos por debajo en promedio que la semana anterior. La ternera subió un centavo, quedando en 4.36, y las vacas, el promedio fue de 2.55, ajustó 5 centavos frente a la semana anterior. Con un comentario de los colegas que dice lo siguiente: frente a un escenario de muy buenos valores y una oferta que continúa escasa y pretenciosa, demanda activa con moderación en algunas categorías. Recordando que en lo que es la planilla tuvimos varias categorías que se mantuvieron, algunas incluso hasta subieron en lo que es la planilla abierta, y también varias en promedio ajustaron frente a la referencia anterior. Muy buenas noches, como siempre desde la CG, y será hasta el próximo lunes, si Dios quiere, desde la Rural del Prado.
0: Bueno, así se despedía Otto Fernández Nystrom con su informe de lo que fue ayer la reunión de precios de consignatarios, que, como escucharon ustedes, la próxima será desde la Rural del Prado, el lunes de la próxima semana, en el marco de la Expo Prado.
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0: Y complementando el informe, si bien ya algunos datos manejó de la actividad industrial, Fernández en su alocución Nos vamos a la información del INAC, que publica y actualiza la información los lunes también, respecto a lo que fue la semana de la industria, de la faena industrial en la semana pasada, finalizada al 5 de septiembre. 25 establecimientos estuvieron activos en la faena de vacunos, alcanzando la faena semanal 40.225 cabezas. De esta cifra, el 48% se sostuvo en la categoría de novillos, que fueron 19.450 los sacrificados en la semana. Las vacas significaron un 34% con 13.814 faenadas. Las vaquillonas un 16%, 6.433 faenadas en la semana. Las plantas que lideraron el ranking de la actividad industrial estuvieron con faenas por encima de las 3.000 reses. La que más faenó en la semana fue la planta de Las Piedras, de la familia González, allí en el sur, que mató 4.176 vacunos en la semana. Le siguió el Canelones con 3.512, la planta de Minerva en el sur. Luego San Jacinto, del grupo Urgal, también en el sur, ubicada esta planta, 3.491. Luego Ontilcor, Sociedad Anónima, otra de las plantas de Urgal, que faenó 3.295. Luego el Tacuarembó de Marfrig, aquí en el norte, 2.833. Inaler, también de Marfrig, 2.788. Clédinor de Marfrig, 2.781. BPU de Minerva en Durazno, 2.767. Bueno, luego bajan de 2.500. La mayor faena de novillos en la semana fue para Las Piedras, que faenó 3.494. La mayor faena semanal de vacas fue para el Canelones de Minerva, con 1.500 sacrificadas en la semana. Pausa y vemos las cifras de la actividad industrial en ovinos y en aves, también en la información que proporciona semanalmente el INAC.
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0: Buen día, Serrano y equipo. ¿Cómo están? Buena jornada para todos. Abrazo, Robert La Rosa. Gracias, Robert. Ovinos. Información del INAC. 7 establecimientos estuvieron activos en la semana pasada. Llevaron adelante una faena de 8.506 lanares. De esta cifra, 61% se sostuvo en corderos, 5.225 sacrificados. Un 15% fue para capones, 1.311 se faenaron. Un 12% fue para ovejas, 1.007 faenadas en la semana. Un 11% fue para borregos, con 935 sacrificados. Hay dos firmas que son el fuerte del componente de esta actividad industrial en lanares. Tienen el 85%, más del 85% de la faena total. Lideró San Jacinto, que faenó 5.413 en la semana, y Las Piedras, que faenó 2.003. Después las otras firmas, las otras 5 que estuvieron activas, están con faenas por debajo de 1.000 ovinos. En aves, también siempre información proporcionada por INAC, 8 establecimientos estuvieron activos en la faena avícola, 680.542 aves se faenaron en la semana, 98% fue pollo parrillero. Y bueno, como sucede habitualmente en la estructura del componente de la faena avícola, hay 3 firmas que son las mayores protagonistas en la actividad. que concentran el 70%, más del 70% de la faena, lideró Avícola Frontini, que faenó 195.273 aves. Le siguió Granja Tres Arroyos Uruguay S.A. con 167.562, Tileo S.A. con 146.171, luego los otros establecimientos de faena estuvieron con cifras por debajo de las 100.000 aves.
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0: Bueno, como les decía un poquito más temprano, analizando ese título de la Mesul, no guarde los casacos, dice Mesul. Previsión indica muchos días fríos aún en el mes. Nuevas masas de aire frío deben llegar al sur y al centro de Brasil con temperaturas abajo de lo normal en septiembre. También en este sentido, el meteorólogo argentino Leo De Benedictis hizo algunas afirmaciones para el Canal Rural de Argentina. Heladas intensas golpearon al centro de la Argentina y anticipan, dice, nuevos pulsos de aire frío. Tras un fin de semana con temperaturas bajo cero en amplias regiones, el meteorólogo Leo De Benedictis advirtió que el riesgo continuará durante septiembre. Para los próximos días se espera un repunte térmico, pero desde el viernes volverían a caer con fuerza las marcas, ¿no? Las heladas volvieron a ser protagonistas en buena parte de la Argentina durante el último fin de semana. El ingreso de una potente masa de aire frío dejó temperaturas bajo cero en la región central y alcanzó también sectores del noreste argentino. En su informe para Canal Rural Noticias, el meteorólogo Leo De Benedictis advirtió que el fenómeno todavía tiene varios capítulos por delante. No es la última, todavía tenemos por delante varias entradas de aire frío, incluso al comienzo de la primavera, señaló. Bueno, está más desarrollado, pero un poco teniendo en cuenta estas predicciones, seguramente en este mes de septiembre, en más de una oportunidad, estaremos con temperaturas atípicas para la época, ¿no? Por debajo de los que son los registros promedios normales para el mes.
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0: En Brasil, dice el portal de BO que la semana cerró con precios firmes para el novillo y con leve tendencia al alza. En el acumulado en los últimos 30 días, apunta la consultora Agrifato, los precios futuros de la arroba subieron con mayor intensidad en relación a los valores en la negociación del físico, ¿no? Del mercado operativo real, que prácticamente permaneció estable. Destaca también que este título que dábamos, que Indonesia habilitó 21 frigoríficos más brasileños para la exportación de la carne bovina, y que la suspensión de la Unión Europea desafía al Estado de Mato Grosso, el Estado que tiene el mayor stock ganadero de Brasil, a buscar nuevos mercados para la carne bovina, según una evaluación del IMEA, señala el informe del portal DBO de Brasil.
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0: Estamos en el minuto 20 de las 6 de la mañana, hora de ir a la información ganadera desde Patria 33 e inmediatamente después el Secretariado Uruguayo de la Lana, que como todos los martes enriquece con su aporte la emisión de la Hora del Campo. Patria, allí nos vamos.
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0: Minuto 26 de las 6 de la mañana, mesa central de Hora del Campo. Bueno y frío el tiempo, había, repito, 5 grados aquí en Melo, 96% de humedad, en 33 había 4 y 99% de humedad. A las 6:44 va a salir el sol para ocultarse a la hora 18:24 minutos. Nos vamos al aporte del Secretariado Uruguayo de la Lana que enriquece los martes de la Hora del Campo. Recibimos en la columna al ingeniero Juan José Lucas. Buenos días, Juan, bienvenido.
9: Buenos días, Polilla, buenos días, Bernardo, buenos días, Pepe. Un gusto estar otra semana con ustedes y las disculpas por circunstancias de mi voz. En esta semana quería comentar con ustedes, y dado que en la mayoría de los establecimientos que cuentan con ovinos ya está bien avanzado todo el tema de las pariciones, quería repasar brevemente la actividad que se acerca, que es justamente la señalada, un momento en el cual se realizan tres actividades. La señalada propiamente dicha, que son distintas muecas en las orejas que corresponden a la propiedad del animal, la castración de machos y el corte de cola en machos y hembras. Es deseable que en esta actividad, en este manejo, la majada permanezca la menor cantidad de tiempo posible en los bretes, juntando la majada en la mañana y en el mismo día estar soltándola. Repasando un poco más en detalle las operaciones que se realizan ese día, la señalada, que si bien capaz que es el evento más importante de este manejo, porque establece la propiedad de los animales, pero también es el más sencillo, que es bueno, que se realiza realizando distintas muecas en las orejas. Después, pasando a lo que es la castración de machos, en general esta se realiza de dos formas. Por un lado, a cuchillo, con un cuchillo bien afilado, se castra a los animales, o también utilizando aritos de goma, que mediante una pinza son colocados por encima del testículo, de los testículos, donde esta ligadura produce a lo largo de los días necropsis de la zona y bueno, y con esto el posterior caída de los testículos. Y como tercera operación, como dijimos, el corte de cola, que tiene como objetivo el facilitar la identificación entre machos y hembras, ya que en general se cortan de distintos largos las colas referente al sexo, y también para impedir la contaminación de la lana con bosta y orina. Esta operación se hace tanto a cuchillo como con aros de goma o con algunos otros métodos como palas calientes o pinzas termocauterizadoras. En cuanto a la sanidad, en este momento podemos separar por un lado la sanidad de los corderos, que bueno, vamos a aprovechar para realizar la vacunación contra ectima contagioso o boquera, y por otro lado la sanidad con respecto a las ovejas, que es un buen momento para realizar un control antihelmíntico, o sea, dar toma, ya que en este momento es donde ocurre el alza de lactación, o sea, una infestación muy agresiva por parte de los parásitos a las ovejas. Esto era lo que quería repasar con ustedes esta semana. Espero que tengan una buena jornada. Saludos para todos.
0: Igual para ustedes. El ingeniero Juan José Lucas, el Secretariado Uruguayo de la Lana, como todos los martes, en Hora del Campo.
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0: Agenda publicitaria de la Hora del Campo para esta jornada. Tenemos una actividad en la promoción, es la subasta anunciada por el escritorio de Ricardo Isaza y compañía, que tiene su feria hoy en el local La Posta. En principio también estaba anunciado para hoy un remate de herramientas y útiles. Este fue suspendido. No la actividad con la feria ganadera, que sí se lleva adelante. Hay 100 vacunos anunciados para hoy. La Posta, actividad de Ricardo Isaza y compañía aquí en Cerro Largo.
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0: Estamos con tiempo bueno esta mañana aquí en la capital de Cerro Largo, 5 grados en Melo, 4 en 33, luna menguante para este martes 8 de septiembre. Hay mucho que ofrecer aún en la propuesta de la Hora del Campo que está por delante. La justicia declaró concurso para Fondo Ganadero de Silveira. Continúa el conflicto en el puerto de Montevideo. Ganaderos europeos buscan bloqueo total a la carne del Mercosur. Martes del ingeniero Javier Pena Venturiello, que estará como es habitual luego de las 7 de la mañana con su columna, enriqueciendo también esta emisión de la Hora del Campo. En fin, mucho paño que cortar aún.
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0: Llegamos al minuto 33 de las 6 de la mañana. 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
0: Trabaja para el adelanto de noticias de las 7 de la mañana, Sergio Gabriel Rosa.
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0: ¡Vendo! Vamos con algunos títulos. Cierre informativo de los canales de la televisión nacional, 4, 10 y 12. Anoche Comenzamos ojeando Telenoche, Canal 4. Condenaron a 30 años de cárcel a El Pelón por el homicidio de una enfermera en Playa Verde y otros delitos.
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0: Abogado de la familia de Talía Tubi, la víctima, El Pelón, es el asesino serial más prolífico de la historia del país. Leandro Arévalo valoró la condena del criminal y dijo que la pretensión de la madre de la víctima es que no correspondía a algo que no fuera menos que la pena máxima.
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0: Castillo, el ministro, aseguró que el puerto no está en conflicto y habló sobre el pedido de esencialidad para terminar Cuenca del Plata.
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0: Tras conflicto en Terminal Cuenca del Plata, el sindicato acepta avanzar con la propuesta y plantea un convenio de 2 años. El sindicato presentó ayer lunes una contrapropuesta ante el Ministerio de Trabajo y espera una respuesta entre hoy martes y las próximas horas. Señala Telenoche.
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0: Una mujer murió y 2 resultaron lesionadas tras un despiste y vuelco en Artigas.
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0: Andrés Ojeda sostuvo que Fernando Pereira no hace el esfuerzo por bajar la pelota en la discusión política.
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0: Radares en rutas nacionales, multas por exceso de velocidad quedan sin efecto y una SEB cuestionó la situación. Desde el 1 de julio, los radares del Ministerio de Transporte y Obras Públicas no aplican multas por exceso de velocidad cuando no cuentan con un radar pedagógico.
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0: Dos delincuentes intentaron robar una moto en Nuevo París, no pudieron y le dispararon al vehículo.
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0: Tiros en Marconi. Encontraron 12 vainas de 9 milímetros tras una balacera.
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0: Alejandro Sánchez explicó prioridades de rendición de cuentas y habló sobre reuniones con oposición. El secretario de la Presidencia compareció ante la Comisión de Presupuesto del Senado y destacó diálogo con legisladores sobre episodio del Niño.
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0: Imputaron a un adolescente de 17 años por el femicidio de una mujer de 69 años en Cardal. El joven fue detenido horas después del hallazgo del cuerpo. Se le dispuso su internación en el INISA por 150 días mientras continúa la investigación.
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0: Orsi recibió al primer embajador de India en Uruguay. Lubetkin viajará esta semana al país asiático. El presidente recibió las cartas credenciales de Binoy George, el primer embajador de India en Uruguay.
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0: Asesinaron a un hombre de 29 años en Pando. Le dispararon en el tórax y la cabeza.
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0: Tres hombres fueron detenidos y condenados tras enfrentarse a un policía de civil en un ómnibus de Salto.
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0: Intentaron robar un local de cobranzas en Rocha. Huyeron con 4.000 pesos de la trabajadora y su moto.
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0: Colegio de Abogados condenó prácticas de profesionales involucrados en Operación Carancho. La corporación remarcó que la abogacía es una profesión de servicio hacia las personas y la justicia y debe ser ejercida con probidad, lealtad e independencia.
24: La llaman la galponera y es milonga de fogón.
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0: Algunos títulos que seleccionamos de Telemundo. Ahora, Ministerio de Vivienda presentó el plan Abriendo Puertas, alquiler, en qué consiste y a quiénes está dirigido, señala la presentación de esta información. El objetivo es que familias monoparentales y jóvenes de 18 a 29 años puedan acceder a apartamentos con costos entre 15 y 24 mil pesos.
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0: Cuento del tío en Tarariras. Alguien se hizo pasar por su hija y le robaron 200 mil pesos.
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0: Bueno, también hay el titular de un informe de Telemundo sobre situación del decomiso de cocaína en Artigas, donde imputaron el presunto cabecilla de la organización. El informe de Telemundo profundiza en los antecedentes y el vínculo con Marcet de Rodrigo de Acuña Barros, de 33 años, que fue enviado a prisión preventiva tras ser imputado por su participación en la organización del cargamento de 400 kilos de droga incautado en Artigas.
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0: Subrayado Canal 10, algunos títulos. Oposición presentó una denuncia penal contra la ministra de Defensa, Sandra Lasso, por el caso Cardamá.
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0: Aduanas advierte por intentos de estafa con ofertas de mercadería incautada de contrabando y falsas donaciones. Exhorta que, en caso de recibir ese tipo de comunicación, no avanzar, nunca proporcionar información personal o bancaria, ni enviar fotos o copias de documentos, y realizar la denuncia de inmediato ante la policía o la fiscalía.
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0: Dos hombres que iban en moto murieron al chocar con un auto en Ruta 1 en los accesos a Montevideo.
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0: Incautaron medicamentos y suplementos ingresados de contrabando que eran vendidos por redes sociales. La policía de Rivera y aduanas realizaron el procedimiento para desarticular la organización que enviaba mercadería hacia distintos puntos del país.
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0: Buen día, Polilla Bella y equipo. Bendecida jornada para todos, dice Ángela. Gracias, Ángela.
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13: La ilusión es un terreno estrecho, prendido en alfileres, y suele desprenderse con facilidad y caer al vacío, disolverse en la nada, cuando quien la sostiene se cansa o entrega su esfuerzo. La llamita de la hora del campo resplandece con la misma fuerza de hace 58 años.
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0: Faltan 3 minutos para las 7 de la mañana. Nos vamos al espacio de informaciones especiales. 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
0: La información necrológica que reiteramos en este espacio: Janet Gómez Moraes falleció ayer a los 61 años en Melo. Se domiciliaba en pasaje D 563, barrio Tiririca. Sepelio, hoy hora de confirmar en la necrópolis local, Casa de Duelo, Sala 3, servicio confiado a Empresa Fúnebre Cerro Largo, teléfono 4642-2704. Atención, Programa de Salud Rural, hace CAMSEL Intendencia de Cerro Largo, coordinado por el Ministerio de Salud Pública, comunica giras médicas, hoy martes 8, Policlínica de Cañas, hora 8, mañana miércoles 9, La Pedrera, hora 7:30, Laguna Berín, hora 13, el jueves 10, Arbolito, hora 8, Micaela, hora 10:30 y pediatra concurre a la Policlínica de Cañas a la hora 10, comunicó la licenciada Paola Barreto. Comunicación de interés social, venta de garage en Capilla Nuestra Señora del Cerro, Fraile Muerto, hoy martes 8 de septiembre, de 10 a 16 horas. Gracias por colaborar, señala la comunicación de la capilla Nuestra Señora del Cerro, Fraile Muerto. Mañana, miércoles 9, habrá venta económica de ropa en la iglesia del Salesiano, de 9 a 15 horas. Gracias, dice la comunicación. También desde la obra Pica Piedras están organizando un bingo súper divertido que será animado por el grupo Mamá Margarita para el sábado 12 de septiembre, desde la hora 14, entrada, más cartón, más sorteo, 100 pesos, premios, diversión, cantina, Salón Comedor de Obra Pica Piedras, ahí se lleva a cabo, calle Victorica, Barrio Feder. Ajupencel también informa que tiene un bingo programado para el sábado 19 de septiembre, hora 14:30. Ofrecimientos laborales, se ofrece señor para trabajar como chofer con categoría A. También se ofrece otro hombre, otro señor, para trabajar en campaña como tractorista, aguador o casero. Los teléfonos de contacto quedan a disposición de los interesados aquí en horario de administración de La Voz de Melo, que ya comienza a funcionar.
10: 7 en punto.
0: Sergio Gabriel Rosa.
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0: Proximidades a Bañado de Medina. Los trabajos en el lugar para el armado de esta estructura se realizarán mañana de 7 a 8, por lo que la ruta a esa altura y durante esa hora permanecerá totalmente inhabilitada. Llega hoy a nuestra ciudad el candidato a consejero del CODICEN, maestro Limber Santos. El titular de la lista 22 de la CCU realizará una serie de actividades gremiales y mantendrá un contacto con los medios locales. El técnico en educación vial, Martín Barloco, representó a la Intendencia de Cerro Largo en una instancia que se llevó a cabo este lunes en el Salón de Actos de Torre Ejecutiva. La misma fue para dar a conocer más detalles sobre el proyecto de inclusión de la asignatura de educación vial como parte de la ampliación del tiempo educativo para estudiantes. Además de referentes de los gobiernos departamentales, participaron también jerarcas de ANEP, Presidencia de la República, UNASEB y el Congreso de Intendentes. El jefe comunal de Cerro Largo, Cristian Morel, retomó ayer su gira por los municipios. Durante este lunes, el intendente mantuvo reuniones con los consejos municipales de Acehua y Noblía. Con una doble actividad en el Baldassini, comenzará esta noche la tercera fecha de la apertura local de Primera División. Jugarán Nacional, Fraile Muerto y Artigas Juventus a las 19:30 y 21:30 respectivamente. Para mañana se destaca el clásico Boca Juniors Melo Wanderers a las 21:45 con transmisión de nuestra emisora. Confirmaron para este miércoles a las 19:45 el encuentro entre Cerro Largo y Defensor Sporting por la Copa AUF Uruguay, título que complementamos luego de las 8.
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4: Pizarra del Banco República para la referencia en el tipo de cambio: el dólar 39 pesos con 05 en la compra, 41 pesos con 45 en la venta. El euro 44 con 48 en la compra, 49 pesos con 37 en la venta. El peso argentino 2 centésimos en la compra, 20 centésimos a la venta. Y el real, la moneda brasileña, 6 pesos con 90 en la compra, 8 pesos con 60 en la venta. Pizarra del Banco de la República. 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
6: En la atención de policlínicas municipales, hoy la policlínica móvil, por la mañana en el barrio Artigas de 8 a 10 atenderá a la doctora Puentes y por la tarde en la Libertad de 13 a 15 lo hace la doctora Abogadro. Hoy también hay atención de policlínicas rurales, donde el doctor Medeiros comenzará hoy atendiendo a las 9 en Isla Patrulla, luego lo hará a 13:30 en Cerros de Amaro, culminando a las 15 en La Calavera. También hoy la doctora Ledesma atiende de 8 a

0: 10 en el Abreu y la doctora Sobrera de 10 a 12 en el Yerbal. Será esa estación de sangre de las 7 de la mañana, Policlínica de Barrio La Floresta. El gobierno de 33 comunica que hay plazo hasta el viernes 18 de septiembre para el pago de la cuarta cuota contribución inmobiliaria urbana y suburbana, mientras que el lunes 21 de septiembre vence la quinta de patente de rodados. 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
1: La agenda publicitaria de la Hora del Campo para esta jornada tiene una actividad, es la subasta que anuncia el escritorio de Ricardo Isaza y compañía, que estará operando en el local La Posta hoy. 100 vacunos es la oferta destacada para esta tarde. Había en principio también anunciado un remate de herramientas y útiles, el que fue suspendido. 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
1: Bueno, sobre un tema de realmente mucha importancia, ¿no?, que saltó en estas últimas horas tras un análisis de y una información publicada por el diario El Observador. Edward Hoffman, que es analista en seguridad, crimen organizado y terrorismo, publicó: dos ex policías de la Guardia Republicana obtuvieron asilo en Estados Unidos. Esto no puede pasar como una noticia más. Según la información conocida, los ex funcionarios denunciaron graves irregularidades, presuntos vínculos entre funcionarios policiales y organizaciones criminales, hostigamiento, traslados y amenaza contra ellos y sus familias. Uno de ellos sostiene que ya en 2016 informó a sus superiores y llegó a asuntos internos, donde se habría ofrecido a aportar datos, videos y grabaciones con nombres de policías y delincuentes. Después, siempre según su testimonio, comenzaron los problemas. Pero hay algo que vuelve este caso todavía más delicado. En sus declaraciones aparece Gerardo González Valencia, integrante de los Queenies y vinculado al cartel Jalisco Nueva Generación, y las presuntas condiciones privilegiadas que habría tenido durante su reclusión en Uruguay. Y aparece también otro nombre que conocemos demasiado bien, Rocco Morabito. No estamos hablando de personajes menores del crimen organizado internacional. El Ministerio del Interior sostiene que las denuncias fueron investigadas administrativa y judicialmente. Perfecto. Entonces, hay preguntas que merecen respuestas. ¿Qué denunciaron exactamente estos policías? ¿Existieron los videos, audios y demás información que dijeron poseer? ¿Fueron entregados ¿Quién los recibió? ¿Qué se hizo con ellos? ¿Se investigaron las amenazas contra sus familias? ¿Qué ocurrió con las denuncias sobre González Valencia? ¿Por qué dos policías terminaron abandonando Uruguay con sus familias y solicitando protección en Estados Unidos? ¿Qué elementos fueron valorados por las autoridades estadounidenses para concederles asilo? Una precisión imprescindible: que Estados Unidos haya concedido asilo no significa que haya aprobado cada una de las denuncias, pero tampoco significa que podamos mirar para otro lado, porque alrededor de González Valencia y Moravito existieron irregularidades que fueron investigadas y algunas quedaron documentadas, y cuando comenzamos a unir las piezas, el cuadro merece ser revisado con mucha atención. Policías, más crimen organizado, más cárceles, más presuntos privilegios, más denuncias internas, más amenazas, más asilo en Estados Unidos. No acuso, no condeno, pregunto una vez más, porque cuando quienes dicen haber denunciado al crimen organizado terminan abandonando Uruguay y obteniendo protección en otro país, el Estado uruguayo tiene mucho que explicar. En seguridad, archivar un expediente puede cerrar una investigación, pero no necesariamente cierra las preguntas, señala Edward Hoffman.
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1: Buenos días, Polillita, dice, buen comienzo de semana, bendiciones, Esther Núñez y Celia, excelente el programa. Bueno, gracias por estar y gracias por hacerlo saber. Hoy hay elecciones en CONAPROLE, ¿no? Desde una de las listas nos hacen llegar una comunicación. La lista de la Asociación Nacional de Productores de Leche lanza oficialmente su candidatura al directorio CONAPROLE. La lista 1010, que hoy conduce la cooperativa, presentará este martes 8 de septiembre su propuesta para las elecciones previstas para el próximo 6 de noviembre, bajo la consigna de dar continuidad a la gestión actual con una combinación de experiencia y renovación. CONAPROLE, la cooperativa láctea más importante de Uruguay y de América Latina, cumplió 90 años sostenida por el compromiso con el productor y la cercanía con las familias tamberas, que son la base de su producción. En ese marco y de cara a las elecciones del directorio previstas para el 6 de noviembre, la conducción actual de la cooperativa realizará este martes 8 de septiembre el lanzamiento oficial de la lista 1010. La actividad se realizará hoy a las 12:30 en el edificio de la Asociación Nacional de Productores de Leche, ubicado en Magallanes 1862. La lista 1010 llega a esta instancia con la intención de dar continuidad a un rumbo de gestión ya en marcha bajo el concepto experiencia que da certezas, renovación que da futuro. Durante la actividad, dice la comunicación, estarán presentes Gabriel Fernández, actual presidente de CONAPROLE, y Juan Javier Parra, actual director de la cooperativa, quienes presentarán oficialmente la propuesta y la visión de la lista 1010 para el futuro de la institución bajo el lema 10 propuestas de la 1010 para el mejor futuro de Conaprole. Fernández volverá a encabezar la lista oficial, mientras que Parra será candidato a vicepresidente, completando la lista Daniel Laborde, César de León y Clever Machín. Según adelantaron sus voceros, los ejes recorrerán temas como el precio al productor, la cercanía con las familias tamberas, la solidez financiera de la cooperativa y la proyección internacional de Conaprole, que entre 2020 y 2026 pasó de 41 a 75 mercados de exportación. El lanzamiento marca el inicio formal de la campaña, en la que la lista 1010 buscará renovar su compromiso al frente de Conaprole, dando continuidad al trabajo realizado e incorporando nuevas miradas para los desafíos que vienen, señala la comunicación que llegó a la mesa de trabajo de la Hora del Campo, invitando para este acto hoy, entonces, repito, allí 12:30 en el edificio de la Asociación Nacional de Productores de Leche.
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1: 7:19 minutos, enriqueciendo los martes de la Hora del Campo, la presencia del ingeniero Javier Penaventurielo, que está vía telefónica. Buen día, Javier, bienvenido.
5: Buenos días, bienvenido, Bolivia, buen día, Mesa. Recién estaba hablando con el Pepe, estamos acá en Ruta 6, en Florida, con una helada realmente impresionante. Siguen los fríos, siguen las heladas, y está pronosticado, ¿no?, para este fin de semana. Incluso estaba viendo pronósticos brasileños que para Ceguado 2 grados bajo cero para el fin de semana, y para el sur también se están hablando de temperaturas bajo cero, ya que no se quiere ir el invierno con estas heladas fuertes. Antes que nada, Policía, un amable oyente ayer me mandó un WhatsApp, el tercer candidato en Brasil que salió tapado por los palos, como se dice, que Augusto Cury es justamente el psiquiatra que ha hecho muchísimas publicaciones traducidas al español y que tiene muy buena fama en Uruguay y en Argentina. Y sí, efectivamente, Augusto Cury, que es el fenómeno nuevo que apareció en las últimas dos semanas en las elecciones brasileñas, inclusive ya los propios votantes de Lula ya saben que no va a ganar en primera vuelta Lula como estaban previendo, porque Augusto Cury apareció. Es un escritor, empresario, psiquiatra, muy reconocido, además con más de 20 millones de libros vendidos en un solo libro en Brasil. Fue el libro que la pandemia mantuvo a muchísima gente con esperanza en Argentina y en Uruguay. Y es justamente el tercer candidato que pasó del 2% al 8% el jueves pasado, y ayer estaba cerrando con un 11.5% de las intenciones de voto, un candidato de centro con una propuesta muy interesante. Los que quieran ver mucho más de él, está la entrevista en Globo, en O Globo, justamente, de la semana pasada. Él tiene la idea que tiene una cabeza capitalista y un corazón socialista. Ese es el lema de la campaña de él. Es del centro, que además terminó en su entrevista con Globo, terminó primero repasó un pasaje del Viejo Testamento y después terminó hablando de que Jesús vivió. O sea, mandó una señal tanto a los católicos como a los evangélicos, ¿no? De paz y amor, como se dice en la jerga política. Esto es un poco, o sea, el candidato brasileño, el tercer candidato que hoy ha revolucionado en Brasil en las últimas dos semanas, es justamente este psiquiatra, escritor. Muchos de los libros han sido leídos en Uruguay, en Argentina, y están traducidos al inglés y otras lenguas. Ahora sí, Florita, nosotros hemos comentado ya hace unos años que hace 40 años, cuando apareció todo el auge de la agricultura orgánica, se empezó a atacar mucho a los biólogos, biotecnistas, ingenieros agrónomos, los que estaban generando insecticidas y fungicidas orgánicos, fundamentalmente, como se decía, que estaban haciendo una agricultura destructiva con el planeta frente al orgánico. Y ellos pidieron en aquel momento que se hiciera un estudio qué pasaba si todos nos pasamos al orgánico. Y ahí FAO comenzó un estudio, que nosotros lo habíamos comentado hace mucho tiempo, en el cual decía de que sí, nos pasamos todo a la agricultura orgánica. O sea, cuando hablamos de agricultura orgánica estamos hablando desde la producción de soja orgánica hasta la producción de lana, ¿no? O sea, pasamos por carne ovina, citricultura, fruticultura, viticultura, todo lo que fuera, la producción agropecuaria en sí misma la pasamos hacia agricultura orgánica. ¿Qué iba a pasar? Bueno, el estudio FAO daba de que iba a haber una caída del 40% de la producción de los alimentos y se generaba una hambruna que iba a afectar con un piso de 600 millones de habitantes a 900 millones de habitantes en el planeta. Cada 5 años se actualiza este trabajo y en julio fue presentado nuevamente la actualización, justamente analizando los tres tipos de formas de agricultura. O sea, la agricultura, lo que se llama agricultura, voy a repetir, involucra todo, también la producción animal. La tradicional, o sea, con utilización de insecticidas, fungicidas, fertilizantes químicos y demás; la integrada, la agricultura integrada, que es la que están hoy la mayoría de los productores tienen, o sea, mínimo uso de insecticidas y fungicidas, ¿no?, directamente, con utilización de abonos orgánicos; y la producción orgánica. Con un adictimento que es que ya pasó, ya estamos a 5 años, pasó el desastre de Sri Lanka. Sri Lanka, apareció un gobernante, un mesiánico gobernante, que dijo: se acabó la producción del té tradicional, pasamos todos a producción de té orgánico. Eso generó que los productores se le cayera el rendimiento hasta un 70% al pasarse a producción orgánica, pero además lo que hizo fue, al producir solo té orgánico, abarrotó el mercado mundial de té orgánico y hubo una caída de precios estrepitosos. El té orgánico valía la mitad que el té tradicional, por ejemplo, en el mundo. Esto generó una revuelta popular, que los oyentes pueden entrar a las distintas páginas web, lo van a encontrar toda la historia tratar de hacer todo orgánico con el té en Sri Lanka, y al final lo terminaron echando y se volvió hoy al sistema de producción de té bajo producción integrada y bajo producción orgánica. Y los datos que acaban de presentar FAO a julio de este año están indicando lo mismo. O sea, ha habido un crecimiento en la producción por hectárea del orgánico, pero también ha habido un crecimiento impresionante por mejora genética, por utilización de fungicidas biológicos, insecticidas biológicos, de la producción tradicional y la producción integrada. Y seguimos estando con esa brecha. O sea, seguimos estando que la brecha, si todo el planeta produciera orgánico, estaríamos un 40% por debajo de las cosechas que tenemos en el día de hoy. Y estaríamos también generando una hambruna entre 600 y 900 millones de habitantes en el planeta al faltar ese nivel de comida. O sea, pasaron 30, 40 años de estudios comparando la agricultura orgánica, si fuera teóricamente todo orgánico en el planeta, contra la producción integrada o tradicional, y siguen dando los mismos datos. La agricultura orgánica no daría de comer a todo el planeta, sino a ciertos sectores, generalmente los que tienen mayor poder adquisitivo, pero a ciertos sectores y no todo el planeta. Este trabajo vuelve a reivindicar esta serie histórica que se viene trabajando, aunado con la experiencia que se trae del tema del té en Sri Lanka. Pero un poco la columna del día de hoy, Podilla, y estamos viendo el próximo martes.
1: Gracias, Javier. Buena jornada. Enriqueciendo los martes de la Hora del Campo, la presencia del ingeniero Javier Pena Venturielo con su columna.
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1: Información del Observador, transportistas de carga reclaman por guardia gremial insuficiente en el puerto. Se han ingresado demoras de hasta 18 horas para el ingreso de camiones. 18 horas, ¿no? La intergremial estima pérdidas por estos inconvenientes de entre 400.000 y $500.000 diarios de facturación. La intergremial de transporte profesional de carga expresó su preocupación por la interrupción prolongada de la actividad portuaria derivada de los conflictos laborales en Terminal Cuenca del Plata. Por otro lado, hay otras declaraciones en torno a este tema. Para algunos no es tan preocupante. Hay que tomar con naturalidad esto de la perturbación que genera la huelga, dijo el subsecretario de Trabajo sobre el conflicto en el puerto de Montevideo. Hugo Barreto defendió el derecho a huelga que tienen los trabajadores. El ministro Juan Castillo, en tanto, dijo que el puerto no está en conflicto. El subsecretario de Trabajo, Hugo Barreto, hizo una defensa del derecho a huelga y consideró que hay que tomar con naturalidad la perturbación que genera una medida de este tipo en el marco del conflicto que se lleva adelante en el puerto de Montevideo entre la terminal Cuenca del Plata y el sindicato de trabajadores. Pero bueno, parece que no hay sintonía, ¿no? Porque nadie, creo, cuando se reclama, no se está reclamando sobre el derecho de huelga, se está reclamando por los inconvenientes, ¿no? Que esto genera en otros y por el daño que esto le puede hacer al país. Por aquello tan viejo que enseñaban en el derecho, que tu derecho termina donde empieza el derecho del otro. Pero bueno.
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1: Precios mayoristas de referencia a frutas y hortalizas. Información del Boletín de Precios Observatorio Granjero desde la UAM. Jornada de ayer. La semana comenzó con una alta afluencia de público comprador, aunque con un menor levante de mercadería en comparación con el fin de la semana anterior, según comentarios de informantes calificados, señala la información. Con respecto al último relevamiento de precios, descendió papa, pepino, chaucha, rúcula, albahaca, ajo de origen chino y naranja. Por otro lado, se registraron aumentos en los valores de referencia de morrones, tomate, berenjena, apio, coliflor, espinaca, perejil, remolacha, frutilla y zapallito. Todo esto al alza, ¿no? Como novedad, se registró el ingreso de las primeras partidas de mandarina de la variedad Horri y ajo de procedencia china, señala el informe del Observatorio Granjero desde la UAM, Ahora del Campo.
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1: Buen día, Polilla. Si no escuché mal, puede ser que Conaprole es la láctea más vieja de América Latina. Julio Rocha, Cerros de Amaro, Ruta 8. No tengo esa certeza, no le puedo dar la respuesta. Sé que es muy antigua, ¿no? Pero que sea la más vieja, no se lo puedo afirmar, no se lo puedo corroborar. No tengo esa información. Hola, Polilla y equipo, me gustaría que Javier pasara un informe cuánto se importa de productos químicos en Uruguay. Les digo que se asustan, tendríamos que cuidar la tierra y el agua que tenemos, dice Winston González.
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1: Bueno, como lo decíamos desde más temprano, la justicia declaró el concurso para Fondo Ganadero de Silveira. Hay varias informaciones surgidas en torno a este tema. Tomamos la crónica del Observador para ello, para ampliar. Declararon concurso para otro fondo ganadero. Abogado advierte que podría haber una lluvia de denuncias, señala la publicación del Observador. La defensa de los damnificados espera saber si hay voluntad de pago del director de la empresa con los inversores. De lo contrario, podría haber denuncias de libramiento por cheque sin fondo. La justicia declaró el concurso necesario de los fondos ganaderos de Rodrigo Silveira y de Oscar Daniel Silveira y tres empresas vinculadas: Silveira Haciendas SRL, Silveira Administraciones SAS SAS e Inveragro SAS. Según una resolución judicial a la que accedió el país, dice la información del Observador, se designó como síndico en todos los casos a Rodrigo Vieira y se declaró la moratoria provisional. Las juntas de acreedores se definieron para marzo del 2027. La de Rodrigo Silveira será el 9 de marzo a la hora 14, mientras que la de Oscar Daniel Silveira será ese día a la hora 15. El abogado Juan Pablo Decia dijo a El País que, a diferencia de otros concursos de similares características, hay un tema que no es menor, que el director de la empresa, con el fin de encontrar una solución a las deudas que mantenía con sus inversores, libró gran cantidad de cheques que, presentados al cobro, fueron rebotados por falta de fondos. Hay una situación que tenemos varios abogados, que esta situación determinaría la posibilidad de realizar una denuncia penal solo por el libramiento de cheques sin fondos, sin perjuicio de otras figuras delictivas, agregó el profesional. En ese sentido, Decia señaló: estamos expectantes para saber si realmente hay voluntad de pago del director de la empresa con los inversores para evitar que lluevan denuncias de libramiento por cheques sin fondo. Eso agravaría la responsabilidad penal por todo lo demás, señaló en la crónica de El Observador sobre este tema que hemos compartido con ustedes.
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1: Bueno, algunas comunicaciones más que tenemos en nuestra mesa de trabajo. Desde CAMSEL informan que se está vacunando meningococo gratuita, previa agenda. Durante todo septiembre vacunamos gratuitamente contra el meningococo dirigido a niños y niñas de 6 a 15 años a través de la agenda del Ministerio de Salud Pública. www.gub.uy/Ministerio Salud Pública vacunación meningococo. Días y horarios: los martes se vacuna de 13 a 15, los miércoles y viernes de 18 a 20, CAMSEL 2, concurrir con cédula de identidad acompañados por un adulto, prevenir es cuidar, CAMSEL más cerca, dice la comunicación que llegó a nuestra mesa de trabajo para difundir esta actividad. Hay también un comunicado de la Oficina Electoral de Cerro Largo. La departamental hace saber a todos los afiliados al Banco de Previsión Social, activos, pasivos y representantes de las empresas contribuyentes, que se encuentra disponible en la página de la Corte Electoral, elección de BPS, el formulario para recursos al padrón de habilitados para las elecciones que se van a realizar el 22 de noviembre próximo. Todo aquel que se encuentre con derecho a reclamar, por no estar incluido u otra causal en el mismo, podrán hacerlo por la página web hasta el 14, está corriendo el plazo, hasta el 14 de septiembre, inclusive, dice la comunicación.
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1: Por otro lado, UDI 3 de diciembre está invitando a toda la población al bingo que se va a realizar el sábado 12 de septiembre, hora 14, en la sede de UDI, Gutiérrez Ruiz 805, entre Navarrete y Mata. Costo de la entrada, 100 pesos con derecho a un cartón. Habrá importantes premios a la venta de chocolates y tortas fritas, además de comestibles y refrescos. Desde ya, muchas gracias, los esperamos a todos, dice la comunicación de UDI 3 de diciembre. La Sociedad Agropecuaria de Cerro Largo, en el marco de la 105 Exposición Nacional, muestra ganadera agroindustrial y artesanal que se va a realizar entre el 1 y el 4 de octubre, informa que se realizará una nueva edición del concurso Rescatando Identidades para alumnos de escuelas rurales del departamento. En esta oportunidad, las categorías serán recetas, comidas tradicionales de las abuelas del Uruguay, siglo XX, dulces o saladas, fotografías, actividades y destrezas del hombre de campo, yerra, esquila, baño de ovinos o bovinos, domas, jineteadas, paleteadas. La recepción de los trabajos se realizará en la desinspección de escuelas, horario de oficina, hasta el viernes 18 de septiembre inclusive. Por bases y condiciones, dirigirse a la inspección de escuelas o a los teléfonos 098-576-926-099-526-444, señala la comunicación y la invitación de la Sociedad Agropecuaria sobre esta actividad.
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1: Bueno, recibimos también en el aporte de la información, como es habitual en la semana, la publicación de Blasina y Asociados, Conexión Agropecuaria. Les presentamos ahí en lo que es el sumario de la propia publicación, cuáles son los temas que concentran la atención y fundamentalmente, para que ustedes los oyentes, si tienen particular interés en alguno de estos temas, puedan profundizar a través de la publicación. Dice, como suele suceder en la previa de la Expo Prado, una baja de precios en el ganado gordo marca el comienzo de esta semana, acompañado del cierre de varias plantas frigoríficas que no consideran que a estos precios y con la actual oferta ganadera valga la pena operar. La oferta ciertamente sigue siendo escasa y agosto marcó una fuerte caída respecto a igual mes del año anterior. Pero la clave de los precios del ganado gordo la estará dando el precio de exportación, respecto al cual somos optimistas. El precio de venta debe sostenerse por encima de $6,000 y el precio del ganado solo atravesará una baja circunstancial. Mientras eso sucede, la negociación por los cupos de carne del Mercosur en la Unión Europea parece cada vez más dividida entre la Triple Alianza y Paraguay, que sigue solo en su reclamo de 25% del cupo. Mientras tanto, la colza, como el precio internacional de la carne, siguió subiendo este lunes en el mercado europeo y se espera ansiosamente el comienzo de la operativa en Chicago este martes, así como los remates laneros en Australia. Todo en suba, ¿no? La colza y la carne. Incluso el precio de los lácteos que mide FAO. Mientras tanto, el panorama meteorológico empieza a ser paradojal. Un niño que sigue creciendo desbocado, pero poca lluvia, al menos al sur del Río Negro. Condiciones favorables como previa de una Expo Prado que empezará con lluvia, pero tendrá una semana de juzgamientos soleada. Estos y otros temas son los que aborda en su análisis Conexión Agropecuaria de Blasina y Asociados, y que reitero, está en nuestra mesa de trabajo para aumentar el aporte informativo con el que solemos contar y compartir con ustedes buena parte del material.
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1: Según un artículo también extenso del diario La Nación, pero interesante, el intendente de Chivilcoy en Argentina ofreció a la rural local administrar el 70% de los fondos de una tasa para mantener los caminos. Guillermo Britos hizo la propuesta tras los reclamos de la entidad por el estado de la red vial. Además, pondrá 3 máquinas a disposición y permitirá que la entidad proponga al responsable del área vial, señala en la presentación del artículo el diario La Nación desde Argentina.
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1: El meteorólogo Mario Videgain, dice Montevideo Portal, se refirió a cómo evolucionará el tiempo de cara al fin de semana, con los primeros días caracterizados por las bajas temperaturas que lentamente darán lugar a las precipitaciones. Videgain, en diálogo con Montevideo Portal, sostuvo que habrá un ciclón extratropical que afectará a Río Grande del Sur, Brasil, y que tendrá consecuencias para Uruguay. El experto precisó que para la madrugada del sábado se prevé que el departamento de Rocha se vea afectado por el viento. El fenómeno está previsto para la noche del viernes y se extenderá hasta el sábado, pero las rachas impactarán en territorio rochense durante la madrugada del sábado. Si bien puede haber consecuencias en otros departamentos, no se espera que sean de entidad. Previamente tendremos lluvias sobre la frontera con Brasil, añadió Videgain, y dijo que afectarán a Cerro Largo 33 y Rocha, las cantidades esperadas llegan a los 100 milímetros, según señaló el meteorólogo. No es coincidente la previsión de Mario con la de los noruegos, por ejemplo, que están poniendo poquita agua. Pero bueno, cuando difieren las previsiones, uno se queda con más incertidumbres que con certezas, ¿no? Pero más vale prepararse para lo peor y para lluvias que pudieran ser abundantes. Veremos más sobre la fecha, seguramente también tendrán más exactitud en los pronósticos y capaz que conocemos los modelos internacionales, que bueno, que en la medida que coincidan tendremos la posibilidad de estar atentos a ese anuncio. Las temperaturas, según el Inumet y Griotti Barreto, que ya anduvo hurgando por allí, a las 7 de la mañana había 3 grados 2 décimas aquí en Melo. En Rivera 1,5 grados, en Vichadero 6,1, en Tacuarembó 2,5, en Rocha 4, en Minas 1,7, en 33, 7 grados 2 décimos. La mínima se registraba en Florida con 1 grado 2 décimas, la máxima en Santa Teresa, en Rocha, con 10 grados 5 décimas. Minutos 50 de las 7, hora de irnos. Gracias por la compañía. Volvemos a la hora del mate del mediodía. Buena jornada.
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9: La voz de Melo le informa el tiempo en la ciudad.
10: Bueno y frío con cielo nuboso.
9: Con una temperatura.
10: 3 grados 2 décimas.
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7: Señoras y señores oyentes, tengan todos ustedes muy buenos días. El tiempo que se presenta muy frío a esta hora aquí en nuestra capital departamental. La temperatura actual es de 3 grados centígrados. La máxima para hoy será de 15 grados. Bienvenidos al Centro de Noticias.
8: Títulos. La justicia declaró concurso para empresarios agropecuarios con operativa en Cerro Largo y la región.
7: La medida abarca a las empresas vinculadas con Silveira Haciendas SRL, Silveira Administraciones SAS e Inveragro SAS.
8: Se designó un síndico y se declaró la moratoria provisional, fijándose las juntas de acreedores para marzo de 2027.
7: El abogado Juan Pablo Decia advirtió que, en caso de no resolver en el corto plazo el tema del dinero impago, van a llover las denuncias penales por libramiento de cheques sin fondo.
8: El catedrático español Santos Guerra encabeza hoy en Melo una jornada sobre la Universidad de la Educación.
7: El evento se llevará a cabo en el Salón de Actos del Instituto de Formación Docente a partir de la hora 18.
8: La convocatoria la realizan los sindicatos de la educación y el PIT-CNT.
7: Se anuncia también por parte de la organización

0: organización, la presencia de Marcelo Abdala, presidente de la Central Obrera.
1: El doctor Miguel Ángel Santos Garra inició durante la víspera su visita a Melo con actividades en el Liceo Número 1, Instituto de Formación Docente, y en Casa de la Universidad, donde dirigió su disertación a padres de estudiantes de colegios privados del medio.
0: Un nuevo pórtico del Ministerio del Interior será instalado en rutas de nuestro departamento.
1: El mismo se ubicará en ruta 26, kilómetros 417.5, proximidades a Bañado de Medina.
0: Los trabajos en el lugar para el armado de esta estructura se realizarán mañana de 7 a 8, por lo que la ruta 7 a esa altura y durante esa hora permanecerá totalmente inhabilitada.
1: Llega hoy a nuestra ciudad el candidato a consejero del CODICEN, maestro Limber Santos.
0: El titular de la lista 22 de la CCU realizará una serie de actividades gremiales y mantendrá un contacto con la prensa local.
1: El técnico en educación vial, Martín Barloco, representó a la Intendencia de Cerro Largo en una instancia que se llevó a cabo este lunes en el Salón de Actos de Torre Ejecutiva.
0: La misma fue para dar a conocer más detalles sobre el proyecto de inclusión de la asignatura de educación vial como parte de la ampliación del tiempo educativo para los estudiantes.
1: Además de referentes de los gobiernos departamentales, participaron también jerarcas de ANEP, Presidencia de la República, UNASEB y el Congreso de Intendentes.
0: El intendente Cristian Morel retomó ayer su gira por los municipios.
1: Este lunes el jefe comunal mantuvo reuniones con los consejos municipales de Aceguay y Noblía.
0: El municipio de Río Branco procederá hoy al depósito de la denominada cápsula del tiempo.
1: Será a las 10:30 en Plaza General Artigas, acto que había sido pospuesto en oportunidad de la conmemoración de la fecha aniversario de aquella ciudad.
0: Destacamos en el deporte.
1: Con una doble actividad en el Baldassini, comenzará esta noche la tercera fecha de la apertura local de Primera División.
0: Jugarán Nacional Fraile Muerto y Artigas y Juventus a las 19:30 y 21:30 respectivamente.
1: Para mañana se destaca el clásico Boca Juniors Melo Wanderers a las 21:45 con transmisión de nuestra emisora.
0: El preliminar a las 19:30 será protagonizado por Conventos y Universal.
1: Confirmaron para este miércoles a las 19:45 el encuentro entre Cerro Largo y Defensor Sporting por la Copa AUF Uruguay.
0: Tres partidos habrá el sábado por la etapa 6 del torneo clausura.
1: Sobresale Cerro Largo Central Español a las 7:30 de la noche en el Arquitecto Villa.
0: Antes se medirán Racing Boston River y Wanderers Nacional.
1: La mesa ejecutiva tiene pronto el proyecto de la séptima fecha.
0: El sábado 19 Cerro Largo será visitante frente a Deportivo Maldonado a las 18:30 en el Domingo Burgueño Miguel.
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1: Declararon concurso para empresario agropecuario y advierten que van a llover las denuncias.
0: Rodrigo Silveira, de una familia vinculada al agro en Cerro Largo y la región, es señalado por librar una serie de cheques sin fondo.
1: La justicia declaró este lunes el concurso necesario de Rodrigo Silveira Navarrete y Oscar Daniel Silveira Celae y tres empresas vinculadas, Silveira Hacienda SRL, Silveira Administraciones SAS e Inveragro SAS, según consta en el decreto firmado por el juez Leonardo Méndez.
0: El magistrado designó como síndico en los cinco casos al doctor Rodrigo Vieira y declaró la moratoria provisional.
1: Las juntas de acreedores se fijaron para marzo de 2027.
0: Por otro lado, el abogado Juan Pablo Decia dijo a Montevideo Portal que en el caso de Silveira hay una serie de libramientos de cheques sin fondo.
1: Precisamente los destinatarios de estos documentos bancarios fueron los clientes del fondo ganadero liderado por el empresario.
0: Tengo unas cuantas denuncias que las estoy aguantando para ver si hay real voluntad de Rodrigo Silveira de cooperar con la búsqueda de una solución rápida y razonable, añadió Decia.
1: En esta sintonía el abogado sostuvo que en caso de no resolver en el corto plazo el tema del dinero impago, van a llover las denuncias penales por libramiento de cheques sin fondo, entre otras. Según se supo, la resolución fue dictada luego de que Silveira Navarrete compareciera por sí mismo y en representación de las tres sociedades junto a Oscar Daniel Silveira Celae, allanándose así la solicitud de declaración de concurso en los términos previstos por la Ley de Concursos y Reorganización Empresarial. La resolución llega después de que varios inversores presentaran en agosto una solicitud de concurso necesario contra las sociedades Inveragro SAS, Silveira Administraciones SAS y Silveira Haciendas SRL, además de Rodrigo Silveira.
0: Los acreedores sostenían que las empresas funcionaban como un conjunto económico, denunciaban incumplimientos en el pago de capital e intereses derivados de contratos de inversión ganadera.
1: Según el escrito de los acreedores, al que los demandantes también afirmaban que los incumplimientos se habían extendido durante más de 3 meses y que existían inversores que no habían recibido los pagos correspondientes.
0: También cuestionaba la falta de información sobre el ganado que supuestamente respaldaba las inversiones, incluyendo datos sobre su estado sanitario, pesaje y ubicación. Había accedido el observador, la situación financiera del grupo era crítica y existían, entre otros elementos, cuentas bancarias clausuradas y cheques devueltos por falta de fondos.
1: Los inversores también habían solicitado un embargo genérico por 1.500 millones de dólares como medida para proteger a sus derechos.
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0: Sin ética y sin valores estamos perdidos y temo que estemos avanzando hacia la barbarie.
1: La educación no es la mera instrucción.
0: Los conceptos son del educador español Miguel Ángel Santos Guerra.
1: El doctor en ciencias de la educación, catedrático emérito de la Universidad de Málaga, España, llegó a Cerro Largo para acompañar el proceso de creación de la Universidad de la Educación.
0: Los grandes problemas del país y del mundo no se solucionan en los despachos ministeriales, en la iglesia, en los cuarteles. Consideró la autoridad académica que lo que tiene como principal penalista en una serie de charlas que tienen lugar en el IFD local.
8: Y yo humildemente esta mañana he venido para poner mi pequeñito trozo y os insto a que todos pongáis el vuestro. Y venimos a reflexionar, a preguntarnos por la educación. Dice Herbert West, la historia de la humanidad es una larga carrera entre la educación y la catástrofe. O gana la educación o gana la catástrofe. Los problemas de Uruguay y del mundo no tienen solución profunda ni en los despachos ministeriales, ni en las multinacionales, ni en los cuarteles, ni en las iglesias, ni en los bancos. Tienen solución profunda en las escuelas, en la educación. Entendida la educación, ojo, aquí sí quiero hacer un llamamiento importante a esta cuestión. Entendida la educación y no confundida con la mera instrucción. Dice Paulo Freire, la persona educada ha pasado de una mentalidad ingenua a una mentalidad crítica. Pero tiene otro componente que muchas veces olvidamos. Tiene la dimensión ética, los valores. Porque cuando lo confundimos con instrucción, mira, fueron médicos muy bien preparados, ingenieros muy bien formados, enfermeras muy capacitadas en su oficio, los profesionales que diseñaron las cámaras de gas en la Segunda Guerra Mundial. ¿Pero qué pensaron las víctimas de lo que habían aprendido? Maldito el día que fueron a esa institución. Doblemente maldito el día que les evaluaron y les dijeron, tiene usted sobresaliente, enhorabuena por lo que ha aprendido. ¿Eso pensaron? Había mucho. Y esta cuestión a mí cada día me preocupa más. Porque sin ética, sin valores, estamos perdidos. Y me temo mucho que estemos avanzando a toda velocidad hacia la barbarie. No hay nada más estúpido que lanzarse con la mayor eficacia en la dirección equivocada. Mirad, al sabio persa Al-Khwarizmi le preguntaron, ¿cuánto vale un ser humano? Y dijo, si tiene ética, vale uno. Si además de ética tiene conocimiento, sabe muchas cosas, se le añade un cero y vale 10. Si además tiene poder, tiene influencia, se le añade otro cero y vale 100. Si además se relaciona bien con las personas, se le añade otro cero y vale 1000. Pero si se le quita el 1, si se le quita la ética, ¿qué queda? Solo ceros, nada. Y a mí esto cada día me preocupa más. En una universidad de Guadalajara, en México, vi un lema que creo que deberíamos tener todas las instituciones educativas. Decía, aquí tenemos que formar no a los mejores del mundo, sino a los mejores para el mundo. Para el mundo. Por consiguiente, yo creo que lo que vamos a trabajar en estos días con los jóvenes, con los padres y las madres, con los profesores y las profesoras, es algo verdaderamente importante. ¿Qué pasa con la educación? Porque esta es la cuestión nuclear de la mejora de las personas, de los seres humanos, y de la mejora de las sociedades. Y de la mejora de la sociedad. Tiene valores, porque si tiene pensamiento crítico y tiene valores, sabe que en la cultura hay desigualdades, hay injusticias, hay sexismo, hay guerras. Entonces, ¿sabe? Pero como tiene valores, se compromete en la mejora de la convivencia en la sociedad. ¿Por qué es tan importante la educación? ¿Cómo están tratados los docentes en esta sociedad? ¿Cómo los políticos cuidan esto que es tan importante? La tarea más importante que se le ha encomendado al ser humano en la historia. La más importante, la más difícil, también la más hermosa, que es trabajar con la mente y el corazón de los niños, de las niñas, de los jóvenes, de las personas.
0: El educador español Miguel Santos Guerra.
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1: Un siniestro de tránsito en el interior del departamento dejó como saldo una persona lesionada. Según acaba de informar Jefatura de Policía, el hecho ocurrió en jurisdicción de seccional de Quinta, municipio de Noblía, cuando se intervino en un siniestro de tránsito en el kilómetro 445 de Ruta Nacional número 8. El hecho se registró en la noche pasada tras tomarse conocimiento mediante llamado telefónico. En el lugar, personal policial constató la presencia de un hombre de 62 años de edad que se encontraba caído en la banquina de la ruta junto a una bicicleta, presentando lesiones en la cabeza tras haber sido embestido por un birrodado que se retiró del sitio. El lesionado fue asistido en primera instancia y trasladado en ambulancia de ASE al hospital de Melo, donde viene siendo asistido. Posteriormente se presentó en forma voluntaria en la dependencia policial un adolescente de 17 años, acompañado por su representante legal, manifestando haber participado en el siniestro a bordo de una motocicleta marca Lifan 125 centímetros cúbicos, carente de documentación y matrícula, retirándose del lugar tras el impacto. Al conductor se le realizó la prueba de espirometría, arrojando resultado negativo, al tiempo que inspectores de tránsito municipal aplicaron las contravenciones correspondientes por carecer de licencia de conducir y documentación del vehículo. En el lugar del hecho trabajó personal de policía científica, realizando las pericias de la especialidad y enterada Fiscalía Letrada del primer turno de Cerro Largo, dispuso diferentes actuaciones.
0: Sobre Administración y Gestión de Marketing es el curso que comenzó hoy en enero para personas trans.
1: El mismo surge mediante un convenio entre el Ministerio de Desarrollo Social e INEFOP.
0: La capacitación apunta a formar a los participantes pensando en futuras posibilidades laborales.
1: Entendemos el trabajo como un derecho humano, dijo Josefina González, directora del Departamento de Diversidad Sexual de Mides.
0: La directora departamental del Ministerio, Elida Díaz, conjuntamente con González, hablaron en rueda de prensa.
9: Sí, exactamente. Estamos haciendo hoy el lanzamiento y en realidad el inicio de este curso, un convenio entre Mides e INEFOP, específicamente para la población de la comunidad LGTBQ+, para personas trans. Y bueno, con mucha alegría estamos haciendo este inicio hoy.
10: ¿Qué características esta capacitación, esta formación que está llegando a Cerro Largo?
9: Bueno, esta capacitación, primero que nada, parte también de un trabajo y de una clara decisión del Ministerio de Desarrollo Social de atender a las necesidades de la población trans, ¿no? De fortalecer todo lo que tiene que ver el carácter educativo y también brindar herramientas para una eventual reincorporación al mercado laboral. Entonces, bueno, en ese sentido también, en base a las características de nuestro departamento, en conjunto con INEFOP se decidió este curso que es relacionado a administración y a gestión de marketing. Ahora Josefina nos va a brindar un poco más de detalles, así que bueno, esa es la característica principal.
10: Reclamo, bueno, de la colectividad, este tipo de capacitaciones, formaciones, ¿les parece importante avanzar en este sentido?
11: Creo que nos parece sustantivo y fundamental esto de poder brindar respuestas concretas. Y este curso se trata de una respuesta concreta que tiene que ver con la formación para el empleo, con fortalecer herramientas para el mundo del empleo y para entendiendo el trabajo como un derecho humano, ¿no? Entonces, en ese sentido, desde el Ministerio de Desarrollo Social, en convenio con el INEFOP, venimos trabajando hace mucho tiempo en estos cursos que se instalaron tres, uno es en Canelones, Atlántida, y en Ciudad de Canelones, el otros en Montevideo y este vendría siendo trabajando de cara a la descentralización en Melo, en Cerro Largo. Tiene que ver con un trabajo conjunto que venimos desarrollando hace mucho tiempo y también tiene que ver con un proceso que es de cara a lo que tiene que ver con la implementación de la Ley Integral de Empleo, que sabemos que se acaba de promulgar esa ley, que se está trabajando en este momento en su decreto reglamentario. Y bueno, en ese sentido, entre INEFOP y Ministerio de Desarrollo Social entendemos que fortalecer las capacidades y herramientas para el mundo del trabajo y entender que estos cursos van a ser utilizados como una bolsa de la gente que pase por este curso para poder trabajar después de cara con las empresas en lo que tiene que ver con la implementación de la Ley Integral de Empleo.
12: Hay un fuerte reclamo justamente de que no se cumple con esa integración, hay un fuerte reclamo de empleo por parte del colectivo.
11: Sí, los reclamos tienen que ver básicamente con el tema de la implementación de la Ley Integral para Personas Trans y lo que tiene que ver con el 1% de la cuota que establece la Ley Integral para Personas Trans. Ese es un apartado que no tiene que ver con esto específico porque este curso prepara a las personas para otros tipos de empleos que no son empleos públicos, tiene que ver con el mundo más empresarial, ¿no? Entonces, si bien existe el reclamo y lo entendemos, estamos trabajando nosotras hace mucho tiempo ya con la Oficina Nacional de Servicio Civil para lograr la implementación debida del 1%. De hecho, en este momento ya se están armando llamados en algunos organismos públicos. Este curso tiene la característica de trabajar en otro ámbito y tiene que ver con el mundo empresarial. Y hacia allí vamos porque para nosotras es muy importante, fundamental, y tenemos un compromiso real con lo que tiene que ver con esto de entender el mundo del empleo mucho más allá de lo que tiene que ver con el empleo público. Por eso, capacitar, formar, fortalecer herramientas es sustantivo a la hora de poder trabajar de cara a la implementación de la Ley Integral de Empleo y ahí vamos a salir a la cancha a trabajar fuertemente con el mundo empresarial para que vean lo beneficioso y trabajar de manera mancomunada para lograr integrar realmente a la población LGBTIQ+, en lo que tiene que ver con el mundo del trabajo.
1: Palabras de la directora departamental del Ministerio de Desarrollo Social, licenciada Elida Díaz, y Josefina González, directora del Departamento de Diversidad Sexual del Ministerio de Desarrollo Social.
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0: Sumamente atractiva promete ser la tercera fecha de la apertura local de Primera División.
1: La misma comenzará esta noche con una doble jornada en el Estadio José Germán Baldassini del Liceo Salesiano.
0: A partir de las 19:30, Nacional jugará con Fraile Muerto y 2 horas más tarde, Artigas, uno de los líderes, enfrentará a Juventus.
1: Para este miércoles se destaca el clásico Boca Juniors Melo Wanderers, 2 de los 3 punteros, en encuentro agendado para las 21:45 con transmisión del equipo fútbol de nuestra emisora.
0: Mientras tanto, Conventos Universal serán protagonistas del preliminar fijado para las 19:30.
1: Artigas, Melo Wanderers y Boca comparten el primer lugar de la tabla con 6 unidades cada uno. Conventos y Juventus tienen 3 y los que aún no suman son Nacional, Universal y Fraile Muerto.
0: En el descenso, los alas negras de la sexta sección son los más comprometidos, con un promedio de 0.42. Universal tiene 0.71 y Conventos 1.14.
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1: 8 de la mañana, 29 minutos.
0: Hora de irnos.
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9: La voz de Melo le informa el tiempo en la ciudad.
10: Bueno y frío, cielo algo nuboso.
9: Con una temperatura
10: 5 grados 8 décimas.
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1: Muy buenos días, el tiempo frío a esta hora aquí en nuestra capital departamental, 5 grados la actual temperatura, 15 es la máxima que se está pronosticando para hoy. Vamos a tener, según coinciden los pronósticos, una jornada soleada, pero fría en la mañana y fresca en la tarde. Informaciones sobre fallecimiento. Janet Gómez Moraes dejó de existir ayer a la edad de 61 años en Melo. La extinta se domiciliaba en pasaje de número 563, barrio Tiririca. Su sepelio será hoy a la hora 10 en la necrópolis local. Velatorio en sala número 3 de la empresa. Servicio confiado a empresa fúnebre Cerro Largo.
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1: Continúan las giras médicas esta semana por diferentes localidades y centros poblados del interior. Hoy, a esta hora, el médico está atendiendo en la Policlínica de Cañas. Mañana miércoles habrá atención médica bien temprano en La Pedrera a las 7:30 y después en La Gomerín de tarde a partir de las 13. El jueves 10, mientras tanto, el médico concurrirá a Arbolito a la hora 8 y a Micaela a las 10:30. Y la pediatra o el pediatra estará en Cañas a partir de la hora 10. UTE está anunciando un corte de energía eléctrica para el 9 del corriente mes, pasado mañana, que estaría afectando la planta urbana de nuestra capital departamental, los barrios Caltieri, Cerrato, Sousa, Santa Cruz, Tiririca, Murguía, Flor de la Canela, Modelo, Parque del Este, Leandro Gómez, Los Vascos, La Palma, Agua Hermosa, Chacras del Caltieri, Feder y Anido. Este corte se llevará a cabo de 8 a 12 y 30 y está programado por trabajos de mejoras y mantenimiento en la red de media tensión. Insisto, es para pasado para mañana. Hoy estamos a 8, mañana es 9. Es para mañana 9 que está previsto este corte de 8 a 12:30. Reiteramos, los barrios, los clientes de los barrios que se verán afectados: Caltieri, Cerrato, Sousa, Santa Cruz, Tiririca, Murguía, Flor de la Canela, Modelo, Parque del Este, Leandro Gómez, Los Vascos, La Palma, Agua Hermosa, Chacras de Caltieri, Feder y Anido, desde las 8 hasta las 12:30 aproximadamente.
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1: Un comunicado de OCE y que tiene que ver con afectación en el normal suministro de agua potable. Esto es debido al lavado de tanques y afectará a Pueblo Arévalo. Desde hoy a las 14, hasta hoy también, a la hora 18. Una vez restablecido el servicio y como consecuencia de los trabajos efectuados, se podrán presentar fenómenos puntuales de turbidez. Tras registrarse algún otro inconveniente posterior al restablecimiento del servicio, se solicita requerir asistencia a través del Centro de Atención Telefónica 0800-1871 o asterisco 1871 desde móviles. En caso de mal tiempo, los trabajos serán suspendidos hasta nuevo aviso. Son las 8:48 minutos, hora de irnos.

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2: Janet Gómez Moraes, que en paz descanse, falleció ayer a la edad de 61 años en Melo. La extinta se domiciliaba en pasaje D, número 563, barrio Tiririca. Sus amigos, Claudia Vinagui, Aida Rivero, Maxi, Sebastián, Jayla, Eduardo y demás, participan con hondo pesar dicho fallecimiento e invitan para el acto del sepelio a realizarse hoy a la hora 10 en la necrópolis local, velatorio en sala número 3 de la empresa. 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Agradecimiento y colocación de placa. Al cumplirse hoy un mes de la sentida desaparición física de quien fuera en vida, de Eliasir Amaro, sus hijos y nietos agradecen por este medio a familiares, vecinos y amigos que los acompañaron en tan difíciles momentos, así como también las distintas manifestaciones de pesar recibidas, como ser notas, arreglos florales y demás. En forma especial, agradecen a su cuidadora Melanie Lemos por su dedicación y el cariño brindado, e invitan para la colocación de una placa recordatoria frente a la tumba que guarda sus restos hoy a la hora 17 en la necrópolis local. A todos, el eterno agradecimiento de hijos y nietos de quien fuera en vida de Eliasir Amaro. Servicio realizado por Empresa Fúnebre Cerro Largo. 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
6: La voz de Melo le informa el tiempo en la ciudad.
7: Bueno, muy frío, cielo algo nuboso.
6: Con una temperatura.
7: 5 grados 8 décimas.
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0: Comenzamos edición de martes de Tiempo de Todos. Mañana fría en la capital departamental, 5 grados 8 décimas. La temperatura actual con una máxima de 17 y una mínima de 1, de acuerdo al INUMET. Estamos iniciando estas dos horas de comunicación. ¿Cómo estás, Pablo? Buen día.
1: Buen día, Florencia. El saludo para ti, para el resto de los compañeros y para la audiencia. Muchos temas para compartir en esta edición de martes aquí en La Voz de Melo.
0: Sí, decíamos, ¿no? Mañana fría. El INUMET dice que vamos a tener una jornada con periodos de sol. Ojalá que se cumpla, ¿no? Y de a poco va a ir desmejorando de cara al fin de semana cuando se anuncian precipitaciones. A partir del viernes, sábado y domingo no se descartan lluvias para esta zona del territorio nacional.
1: Bueno, habrá que esperar, ¿no?, el transcurso de la semana y un poco la cercanía en los días para saber si el INUMET mantiene, sostiene de alguna manera este anuncio. Lo que van a continuar son las temperaturas un poco en esta tónica. Las mínimas van a estar por encima del 0, 1, 2, 3, 4 grados. Para mañana, miércoles, 4 la mínima, 19 la máxima. Para el día jueves sube la temperatura, 20 la máxima, la mínima será de 7 grados centígrados. Hasta el día jueves no hay anuncio de precipitaciones. Bueno, de cara al fin de semana la nubosidad irá ganando terreno.
0: ¿Cómo estás, Bernie? Buenos días.
2: Buen día, Florencia. Buen día, Pablo. Buen día a DJ Pepe en los controles. Todos los oyentes, bienvenidos. Buen martes. ¿Cómo estamos? Estamos bien, bien, bien. Con frío, como todo el mundo, pero bien, bien. Vamos llevando.
0: Muy bien.
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0: Buen día, gente, buen día, bienvenidos. 9 de la mañana, 17 minutos.
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0: avancemos, 9 de la mañana, 8 minutos, varias informaciones para compartir con todos ustedes. Les comentábamos ayer que se encuentra en el departamento este catedrático vinculado con la educación, Miguel Ángel Santos Guerra, que va a estar participando de una serie de actividades, y puntualmente hoy hay una que está siendo promocionada a través del Instituto de Formación Docente, buscando justamente que sea ampliada la convocatoria y puedan la mayor cantidad de personas participar. Hoy a las 18 horas será este encuentro entonces con Miguel Ángel Santos Guerra, doctor en Ciencias de la Educación, catedrático emérito de la Universidad de Málaga, en esta instancia donde también se ha anunciado la presencia del presidente del PIT-CNT, de la Central Obrera, Marcelo Abdala, estará llegando a Melo para participar de esta convocatoria.
1: En otro orden de la información, siniestro de tránsito en la quinta sección del departamento. Personal policial de Villa Isidoro Noblía intervino en un accidente de tránsito que tuvo lugar el pasado ayer lunes, en el kilómetro 455 de la ruta nacional número 8. Allí se dio este siniestro a las 19 horas y pocos minutos. Se toma conocimiento tras un llamado telefónico de un siniestro. Al llegar la policía al lugar señalado, un hombre de 62 años se encontraba caído sobre la banquina. Junto a él una bicicleta. El hombre presentaba lesiones en la cabeza tras haber sido embestido por un birrodado que se retiró del lugar. Este es el primer episodio. El segundo, lo inmediato, bueno, trasladado en ambulancia de ACE al hospital de Melo para su atención médica. Posteriormente, relata justamente el informe policial, se presentó en forma voluntaria en la dependencia ministerial un adolescente de 17 años acompañado por un representante legal, es decir, por un abogado. Manifiesta el adolescente haber participado del siniestro a bordo de la motocicleta, una motocicleta marca Lifan, una moto marca Lifan, 125 centímetros cúbicos, carente de documentación y también de matrícula. Allí se confirma. El involucramiento de este conductor y obviamente la moto en lo que fue el siniestro. Al conductor se le realiza la prueba de espirometría, resultado negativo, al tiempo que inspectores de tránsito municipal aplicaron las contravenciones correspondientes al carecer de licencia de conducir y la documentación del vehículo. Siniestro de tránsito, reiteramos, ayer en la quinta sección, enterada la Fiscalía Letrada de primer turno, bueno, dispuso diferentes actuaciones.
0: Bueno, llamó mucho la atención ayer la importante cantidad de gente en la estación de servicio de Noblía, pero realmente colas, ¿eh? Llamó mucho la atención la aglomeración de personas que coincidieron en ese lugar, en la estación de servicio de lo que es la quinta sección, que ustedes saben tiene el beneficio del descuento del IMSS. Pero ayer, convengamos que si alguien tiene algún dato, bien que puede compartirlo, ¿no? Porque se ve que hay gente que sabía que algo pasaba, porque es imponente. Las colas llegaban hasta la carretera, hasta la ruta 8. Había gente incluso en la banquina de la ruta para ingresar a lo que es ese servicio de autoabastecimiento, ¿no? De combustibles que tiene allí la localidad de Noblía y que mantiene ese beneficio de tener el descuento del IMESI. Paralelo con esto digo que a la vez son muchos los clientes que vuelven a reclamar el tema de que no se les está aplicando el descuento. O sea, tenemos aquí en Melo el beneficio de la mitad del descuento que rige para Río Branco y Noblía, ¿verdad? Yo debo decir que todas las veces que he puesto combustible en estación de servicios del medio, a las 24, 48 horas, te fijas en el estado de cuenta y tenés la devolución del IMESI. Bueno, hay muchas personas que vuelven a insistir en que, sobre todo, la estación de servicio de Noblía está dando dificultades con esto de la devolución del IMESI y que se han planteado reclamos insistentemente. Estoy hablando de más de un mes, personas que pusieron nafta y hace más de un mes que no han tenido la devolución. Y esto no es nuevo, lo hemos recibido a modo de reclamo en varias oportunidades, pero bueno, en fin, no hace que sea menos la cantidad de gente que concurra a ese punto fronterizo que tiene el beneficio, que además me explicaban, a ver, ¿cómo es el tema? Creo que es el lunes y los miércoles que al descuento del IMESI se suma un descuento con una de las tarjetas. Entonces, claro, queda muy, muy importante la rebaja, siempre y cuando después se cumpla y te devuelvan, ¿no? Porque si no pasa a ser una publicidad engañosa.
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1: Bueno, en el transcurso de este mes de septiembre, más en la recta final del mes, pero la gente de Centurión, del municipio de Centurión, la comunidad de Centurión, ya se está organizando para los festejos del aniversario. 26 y 27 de septiembre será la celebración. Hay una gran actividad, distintas actividades, bueno, propuestas sociales, bailables también, un baile gratis, abierto para todo público. Bueno, se anuncia la presencia de grupos atractivos musicales, música en vivo, obviamente. Habrá, además de presentaciones artísticas, distintas actividades, actividades hípicas en circuito, por el camino vecinal. Estuve intercambiando ayer, bueno, con representantes del municipio de Centurión, y no descartamos en el transcurso de esta mañana, si no nos llega a dar el tiempo, no va a faltar oportunidad, y en próximas ediciones seguro estaremos intercambiando con el alcalde de Centurión para saber qué es lo que se viene y, bueno, conocer también de primera mano cómo viene trabajando el municipio de Centurión, un municipio amplio en cuanto a su territorio, que suele afrontar como principal preocupación el estado de la caminería rural, que es uno de los problemas que afecta a esa zona del departamento, considerando fundamentalmente las características del terreno, ¿no? Las lluvias suelen ocasionar fuertes daños en la caminería rural, pero en particular, y en este mes de septiembre, estará de por medio la celebración de Centurión en el marco del aniversario.
0: A nivel nacional hay varias informaciones, y una da cuenta de que finalmente este lunes la justicia decretó el concurso necesario de Rodrigo Silveira, Silveira Hacienda SRL, Silveira Administraciones SAS, Inveragro SAS y Oscar Daniel Silveira Celay, luego de que un grupo de acreedores solicitara el concurso de las empresas vinculadas al denominado Fondo Ganadero Silveira en el mes pasado, ¿no? Es una información que desde hace ya varios meses se viene manejando, hablando de esto de los fondos ganaderos y la situación que involucra a esta familia de nuestro departamento, ¿no? Que tiene mucho arraigo en Cerro Largo. La justicia decretó entonces el concurso de fondos ganaderos Silveira y otras sociedades vinculadas a pedido de un grupo de inversores. Tras meses de incumplimiento en el pago de capitales e intereses, la justicia declaró el concurso necesario de las empresas vinculadas a uno de los últimos fondos ganaderos que se mantenía en pie.
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0: Empiezan a llegar mensajes al 092-072-204. Buenos días, dice esta persona que se comunica. Hay un límite de litros, que no sé bien cuál es, pero si te pasás no vale el descuento. ¿Ustedes sabían esto?
1: No, la verdad.
0: Yo la
1: no.
0: Verdad que desconocía esto. De que haya un límite de litros a los cuales podés surtir para acceder al descuento. Que si te pasás no aplicaría. Bueno, novedad, no tenía ni idea realmente de esto que está siendo planteado por este oyente, pero supongo que un tanque, o sea, completar el tanque no debería estar dentro de los límites autorizados.
2: 45 claro, litros está bien.
0: Distinto es si vas con, obvio, si vas con, yo qué sé, con bidones y te traes como para revender, porque llega un momento que la diferencia cambiaria, la diferencia cambiaria, no, en este caso la diferencia por el descuento puede ser significativa, yo, qué sé yo, pero digo, si uno va en un auto que te completa en el tanque, supongo que estaría dentro de Bueno, de esto que decía, que está dentro de los de los límites establecidos, ¿no?
1: La norma, Florencia, aportando información, obviamente oficial, hay un máximo de 50 litros por operación. El porcentaje de rebaja, depende de la situación del precio del otro lado de la frontera, ¿no? Uh-huh. Pero bueno, estamos hablando de porcentajes nada despreciables, que en algunos casos superan el 30% del costo del litro de combustible, y está esto del radio de hasta 20 kilómetros, lo que hace muy atractiva la estación de servicio en Villa Isidoro Noblía. De acuerdo al precio que esté la nafta en Brasil, a veces es más o menos conveniente, pero de alguna manera suele tener, digamos, que un singular éxito esta estación de servicio. Pero en cuanto al aporte o la duda que planteaba él o la oyente, hay un máximo de 50 litros por operación.
0: Me dicen, hay límite, además, por otra persona me dice, hay límite por tarjeta, 3.550 pesos aproximadamente, no por litro, por monto, pesos. Dice otra persona, ¿no? 3.550 pesos sería más o menos el monto máximo. También nos dice el Chivo Olivera, que está en sintonía, ¿eh? Son 50 litros por titular, no por tarjeta, por mes, dice otro oyente. Y Rodri nos dice que acá le pasó lo mismo, en el caso de la ciudad de Mielo. Lo mismo pasa acá, los 50 litros te cortan. Me pasó el otro día, dice Rodri, que cuenta su experiencia.
1: ¿Y cuánto lleva el vehículo de Rodrigo?
2: ¿Para qué lleva? ¿110 litros?
1: ¿Qué tiene?
2: Andaba ni con el...
1: ¿Qué compró? ¿Un Escaña, Rodrigo?
2: Para 50 litros tenés que andar con el olor, el combustible, ¿no?
0: 60 litros, le responde. Tiene 60 litros.
2: ¿Por qué?
1: Bueno, está bien.
0: Sí, son habladores. Por suerte, grande, viste, ¿no? Que yo te defiendo, ¿no, Rodri?
1: Sí,
0: va.
1: Modelo 2026.
0: Fue el día que viajé a Montevideo. ¿Quieren saber algo más de la vida de Rodrigo?
1: Yo creo que en realidad la camioneta de Rodrigo es modelo 2027, vino del futuro.
0: Habitualmente
1: está preciosa, ¿no? El flamante vehículo, el nuevo está.
0: Ay. Bueno, es así, el descuento máximo que podés tener por mes son 600 unidades indexadas por mes, por persona, por todas las tarjetas que tengas. Bueno, mira, acá, este es clarito, ¿no? Claro, porque no es tipo, uso esta tarjeta, después uso la otra, no. 600 unidades indexadas por mes, por persona, por todas las tarjetas que tengas, nos aporta otro oyente. Gracias a todos por la información que va surgiendo en la medida que se plantean diferentes temas aquí en la mañana de la
1: A voz. Propósito de Villa Isidoro Noblía, atando un tema con otro, pero bueno, la quinta sección y en particular Villa Isidoro Noblía ha sido, tapa de publicaciones y más publicaciones tras el escándalo de las libretas, ¿no? Las libretas truchas, las libretas de conducir. La justicia en su momento anunció otras investigaciones que iban más allá de Villa Isidoro Noblía. Les vamos a comentar en los próximos instantes en qué está la situación y qué estamos sabiendo en relación a este caso y a esta investigación que continúa en curso.
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1: Bueno, ampliemos información en cuanto a lo señalado. La investigación por las presuntas irregularidades en la expedición de libretas de conducir aquí en el Cerro Largo continúa abierta. En su momento, este tema periodísticamente lo colocamos sobre la mesa. Posteriormente actuó la justicia, comenzó a dar los pasos que ustedes ya conocen y ha derivado en condenas y más condenas, ¿no? Por distintos delitos. Lo más grave en cuanto a la responsabilidad institucional, bueno, estuvo más que nada por el procesamiento y la condena del propio ex alcalde, Fabio Freire. Pero de ahí hacia abajo, en cuanto a responsabilidades y nombres, bueno, varias personas condenadas y personas que habían sido parte de la operativa, es decir, que se habían beneficiado con libretas de conducir. Sobre ese aspecto, la justicia continúa trabajando y es de esperar que se sigan dando más condenas en relación al tema Villa Isidoro Noblía. ¿Qué es lo que acontece con los otros municipios donde también se anunció que se estaba investigando y básicamente se recogió material, documentación que pasó a estar bajo el ámbito investigativo? Bueno, los municipios de Aceguá y de Fraile Muerto también estaban de alguna forma bajo la lupa. En base a fuentes judiciales que hemos consultado en estas últimas horas, nos confirman que sigue adelante la investigación, pero nos aclaran que hasta este momento no se ha detectado en esos municipios algún tipo de situación que pueda comprometer el proceder de estas alcaldías. Es decir, no estamos hablando de situaciones similares o de características parecidas a lo que en su momento quedó en evidencia en relación al proceder de Villa Isidoro Noblía, donde, como se sabe, bueno, se detectaron una serie de irregularidades. ¿La investigación ha cerrado? No, se continúa trabajando, pero reiteramos, en cuanto a los municipios de Aceguá y de Fraile Muerto, no hay indicios, al momento no hay indicios que permitan pensar en una similitud en cuanto al modo de proceder. Reitero, la justicia continúa trabajando, sigue bajo investigación esta situación, aunque sin que hasta el momento, bueno, haya aparecido una situación comparable con lo que sí aconteció en Villa Isidoro Noblía. Seguiremos monitoreando esta situación y, bueno, aguardando el desenlace y el pronunciamiento de la justicia para confirmar determinadas presunciones, o sea, que por lo menos despertaron cierta sospecha, o para anunciar el cierre correspondiente en relación a este proceso investigativo que aún está en marcha.
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0: Bueno, a nivel nacional, una de las informaciones da cuenta de la condena a 30 años de cárcel a El Pelón, uno de los delincuentes más buscados de nuestro país y que había sido detenido en el año 2025. Ha sido calificado como un peligro para la sociedad. Estaba leyendo el informe de subrayado que da cuenta de la decisión de la justicia de condenarlo a 30 años en total. Los delitos son 4 homicidios sumados a 2 delitos de rapiña y porte de arma de fuego por reincidente. Pero más adelante se habla del prontuario del Pelón. Y estamos hablando de una persona muy joven. No sé cuántos años tendrá, pero debe tener en el orden de los 40, realmente es una persona joven, cuya carrera delictiva comenzó con 15 años. De los 15 años hasta la actualidad, ha estado ingresando y saliendo de diferentes instituciones, bajo la órbita del INAU por homicidio en grado de tentativa con 15 años, luego quedó libre, esto fue en el año 2008, en el 2009 por venta de drogas reingresado al INAU, En 2010 fue nuevamente internado, pero el juez lo dejó libre. 3 meses después cometió otro homicidio. Estamos hablando de ahí 17, 18 años. Esta vez en Canelones, volvió al INAU. Poco después un juez lo volvió a dejar libre. El 5 de enero del 2011 volvió al INAU por rapiña y otro homicidio. Ese crimen fue a un repartidor de cigarrillos de 55 años en Canelones. Por esta causa, la Suprema Corte de Justicia decidió sancionar al juez que le había otorgado la libertad a El Pelón. Y así sigue, ¿no? Con una serie de hechos violentos, procesamientos, después ya con la mayoría de edad, obviamente, ya no bajo la órbita del INAU, sí, el Instituto de Penitenciaría, estuvo preso en muchas oportunidades por droga, por hurto, pero sobre todo esto, ¿no? Salió de la cárcel en el año 2024 y en el 25 pasó a estar requerido por 3 homicidios registrados en septiembre. Un hombre de 33 años en Colonia Nicolich, el homicidio de otro hombre de 31 en Barrio Estadio en Pando y por el de una joven enfermera de 26 años en Playa Verde. En septiembre lo imputaron por esto y por un cuarto ocurrió en 2021. En estas últimas horas se concretó la condena y estuvo haciendo declaraciones el fiscal del caso, que dijo básicamente que es un peligro para la sociedad esta persona, que ahora tendrá 30 años de cárcel.
1: Sí, es la pena máxima, ¿no? Que se le aplica en este caso a este reconocido delincuente, catalogado como asesino serial, uh-huh. Que bueno, desde su adolescencia ha cometido delitos pesados. Y se desprende de su legajo varios asesinatos, ¿no? Los constatados y los que seguramente no estaban. Estaba chequeando la edad de este hombre, 33 años.
0: Ah, 33.
1: 33 años, ¿no? La verdad.
0: Yo pensé que rondaba los 40, pero más joven todavía.
1: Más joven todavía.
0: No, en las fotos que van a ver en todos los medios que hoy por hoy se publican, es una persona realmente muy joven. Y bueno, en fin, que tiene este prontuario muy extenso y es el responsable de la muerte de al menos de 4 personas. Tiene 33 años y es el responsable de la muerte de al menos 4 personas, de acuerdo a lo que surge tras esta instancia judicial.
1: José Carlos Machado es la identidad del nombre de este sujeto, conocido en la jerga delictiva como El Pelón.
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0: Bueno, estamos ya en el cierre de este primer bloque. Tengo unas sociales más que significativas porque hoy está cumpliendo años Lara Matilde Sención Segredo, Larita, mi nieta, está de aniversario hoy. 6 añitos ya para ella, parece mentira, che, cómo pasa el tiempo. Uno no se da cuenta, no sé si a usted le pasa, pero digo, uno le parece que sigue como, ¿no? Y después ve que tu nieta tiene 6 años y dice, ay, mi vida, estoy en el horno, ¿no? Pero bueno, en fin, Larita está de cumple, no debe estar escuchando la radio porque la mamá no la dejó faltar a la escuela, tenía toda la intención de faltar a la escuela, pero va a festejar allí con sus compañeritos, entre ellos el Bauti que también forma parte del grupete de amigos de Larita, que hoy está de cumple, a ella y a mi amada Juli, el feliz cumpleaños para ese binomio que nos llena el corazón. Vamos a marcar la pausa, la primera en esta edición de martes, y ya volvemos.

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5: Bueno y frío con cielo nuboso.

0: 8 grados 2 décimas.
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0: Estamos 9:44, segundo bloque de Tiempo de Todos. Hay muchos mensajes que nos quedan pendientes al 092-072-204. Volviendo al tema de los descuentos de IMESI, me pasó que no descontaron. Fui al banco con la boleta y me descontaron, me dijeron que habían tenido problemas informáticos, dice esta persona. Otro dice, en relación a los temas que hemos venido abordando en el transcurso de la mañana, lo del pelón ha generado también distintas repercusiones. Buenos días, si tanto tiempo le tomó la justicia darse cuenta que el muchacho era un peligro para la sociedad. Tendríamos que rever los tiempos de la justicia en Uruguay, dice esta persona que se comunica. Otro dice, buen día, si la dejan a 75 parejos, está hablando de el precio de los combustibles. Dice, ¿no hubo una condena hace poco de 45 años de prisión? Se pregunta otro oyente. En el caso del pelón, la fiscalía iba por 45 años, que es la pena máxima, pero salió un proceso simplificado y la condena quedó en 30 años en total.
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2: Noticias a nivel nacional, bueno, en este caso internacionales, refieren a Metsul, haciendo referencia a que el frío que afecta a la región en el comienzo de esta semana no será un episodio aislado. Las proyecciones meteorológicas anticipan nuevas jornadas con temperaturas por debajo de los valores habituales para esta época del año debido a un patrón atmosférico que favorecerá incursiones más frecuentes de aire frío, según informó el observatorio brasileño Metsul. La sugerencia, bueno, no guardar la ropa de abrigo. Metsul advierte por fenómeno que causará un septiembre bastante helado.
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0: Tenemos oyente en línea, escuchamos con gusto, buenos días.
3: Buenos días, ¿cómo le va? Hola, hola. ¿Me escucha?
0: Sí, lo escuchamos.
3: Perdón, le iba a hacer un pedido, si me hacía el favor, porque me suena muy escuchada. Y se me perdió una gatita ahí, una gatita negra muy mimosa, que se me perdió de la calle 33 entre Valle y Herrera. Si alguien la llega a tener, hay recompensa por ello. Uh-huh. La gatita negra de 8 meses.
2: ¿Cuáles son las características de su mascota, vecino, y de un número de contacto, por favor?
3: 093-64-4321.
2: Comentó que esta gatita es un animal joven, 8 meses dijo.
3: 8 meses.
2: Ajá, ¿de qué color, perdón?
3: Negra, y se llama Negrita.
2: Bueno, bárbaro entonces.
3: Es que el que la tenga, que me haga el favor de, bueno, hay una recompensa por eso.
2: Ajá.
3: Porque es un animal muy, muy querido, muy mimoso.
2: Bueno, esperemos que aparezca prontamente.
3: Bueno, como es una emisora muy escuchada, de repente la encuentra.
2: Uh-huh. Esperemos que sí. Vecino, que tenga suerte. Vamos a reiterar el número de celular de este vecino del centro de Melo. Se perdió la mascota de la casa. Bueno, color negro, responde al nombre de Negrita. Número de contacto 093-644-321. 093-644-321 es el número de contacto con esta familia.
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0: Bueno, hay una actividad que está organizando la Escuela Técnica Melo Norte, la primera edición de la Expo Bachillerato en Acción. Va a ser este jueves 10, esta semana, jueves 10, a partir de las 20 horas, y va a tener un gran cierre artístico con varios premios y actuaciones en el escenario. Allí va a haber stand y talleres abiertos a la comunidad, venta de distintos productos gastronómicos elaborados por los propios estudiantes de gastronomía de la Melo Norte, que van a estar entonces haciendo la primera edición de la Expo Bachillerato en Acción. Los distintos bachilleratos que tiene la Melo Norte justamente van a estar presentando sus propuestas, diferentes actividades. Este jueves 10 de septiembre, 20 horas allí en el local de la UTU Melo Norte por Ruta 8 hacia Acegua. Venía a intercambiar y pasar un lindo momento.
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2: Bueno, compartimos otras informaciones. En este caso están relacionadas a los datos estadísticos vinculados al nivel escolar. PISA registra nivel escolar más bajo de su historia. ¿Qué números muestra Uruguay? Se pregunta Montevideo Portal. Hace referencia a la caída. Es más pronunciada en lectura, con 28 puntos menos en los países, en algunos países, de acuerdo al registro de la última década. Los alumnos evaluados por el informe PISA registraron el nivel medio de rendimiento más bajo jamás observado, según señala o se desprende el estudio publicado en esta jornada de martes por la Organización para la Cooperación y el Desarrollo Económico. El deterioro más pronunciado se registró en lectura, área que la organización calificó de especialmente preocupante. El informe es bastante más amplio, hace referencia a esta mirada internacional, pero en el caso de nuestro país, Uruguay entre los mejor posicionados de la región. En América Latina, Uruguay y Chile volvieron a figurar entre los sistemas educativos mejor posicionados de la región, con 445 y 442 puntos respectivamente en ciencias. Ambos países se mantuvieron muy por debajo de los líderes asiáticos. Esta es la mirada internacional. Se destaca a través de este informe mejoras en ciencias desde 2022 en Costa Rica, Uruguay y El Salvador, en contraste con el deterioro general observado en buena parte de los países participantes. Chile, en cambio, registró una caída en las tres disciplinas evaluadas en esta nueva edición. Ningún país latinoamericano figura entre los mejor posicionados globalmente en las tres áreas evaluadas.
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0: Bueno, ayer nos quedan generalmente pendientes muchos temas, ¿no? Porque con esto de que vamos así al minuto, van a veces se nos van pasando temas, y uno de ellos fue lo que significó la presencia del Melo Pablo de la Orquesta Juvenil del Sodre. Impresionante el marco de público que acompañó esta propuesta cultural, que llegó en el marco de una gira que está realizando la Orquesta Juvenil del Sodre a diferentes puntos del interior del país, y tuvimos la suerte de que el fin de semana se presentara el Melo, una orquesta con 45 integrantes, y entre ellos dos jóvenes músicos de Melo, nada más de Cerro Largo. Ayer se comunicaba justamente la mamá de uno de ellos, violinista, Carmen Caram, orgullosa obviamente de su hijo, que se inició en la música, en lo que es el violín, aquí en Melo, ¿te acordás? Aquel proyecto que tenía Badía Arguello.
2: No,
0: sonantes, ¿no?
2: Sonantes, sí.
0: Y bueno, y ha seguido en esta línea, actualmente como músico del Sodre, de la Orquesta Juvenil, siguiendo en esa formación, y tuvo la oportunidad de presentarse entonces en Melo, a sala llena, planta baja y platea alta, lleno el Teatro España, para lo que fue la presentación entonces de la Orquesta Juvenil del Sodre, que fue el deleite de todos quienes estuvieron allí acompañando esta recorrida que los trajo a Melo, y que ahora van a seguir por otros puntos del interior, porque el director decía que si bien han tenido muchas presentaciones en el exterior, este año lo han dedicado a recorrer nuestro Uruguay.
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2: Quedé pensando sobre el tema sonantes, ¿no? ¿Cuántos años han pasado? Me cuesta recordar con claridad, pero sin duda más de una década, ¿no? Recordamos los inicios con un Badi Argüello extremadamente comprometido por este tema, bueno, a pulmón, ¿no? ¿Cuánto cuesta sostener propuestas culturales que se transforman en quijotadas? Porque los apoyos no siempre están. En algunos momentos uno siente de que hay actores o instituciones, organismos, que tienen una suerte de desprecio por la cultura, o que opinan, creen o miran únicamente la cultura en función o del ritmo tropical o de manifestaciones que convocan a miles de personas. Qué bárbaro y emotivo seguramente debe haber sido para el propio Argüello y para todos aquellos, ¿no?, que empujaron, alentaron y apoyaron de distintos lugares lo que fue en su momento la propuesta de Sonantes aquí en Cerro Largo. Bueno, cuando eran consultados los cerrolarguenses que forman parte de esta orquesta juvenil del Sodre que se presentó el fin de semana, que además fue el puntapié inicial de esta gira a nivel nacional, donde en forma gratuita se presentan en distintos espacios culturales y artísticos dentro del interior. Bueno, se destacaba uno de los integrantes de la orquesta, decía, bueno, yo soy uno de los, no sé si fue la palabra sobreviviente, de los vestigios, esta fue la palabra que utilizó, de lo que fue el grupo Sonantes. Bueno, allí está, de alguna manera, la mecha encendida. Y esto de continuar por la senda artística. Ojalá y de una vez por todas las propuestas culturales encuentren los apoyos necesarios para sostenerse a lo largo del tiempo, ¿no? Proyectos valiosos que en muchos casos, lamentablemente, terminan desapareciendo.
0: Estamos en el cierre de este segundo bloque. Otro social que también quiero compartir con ustedes. Emisoria está de cumpleaños, abogado de profesión, presidente de la Liga Melense y amigo, está de cumpleaños hoy, así que el saludo. Ojalá que el Artigas nos regale una victoria esta tarde. Si el delegado no va, sepan que está de aniversario, le digo a Manuel Mujica y compañía. Si el delegado no llega, está de aniversario hoy. Lo dejan, lo liberan al hombre, ¿no? Porque Emi es el delegado del Artigas. Hoy, dicho sea de paso, en el Salesiano, doble jornada, a primera hora, Artigas Juventus, ¿estoy diciendo bien? No, perdón, a primera hora, Nacional Fraile Muerto, 19:30 horas, y a segunda hora, Artigas Juventus, 21:30 horas. Hoy, en el Salesiano, tercera fecha del Ciudad de Melo de Primera División, torneo Apertura, Nacional Fraile a primera hora 19:30 y 21:30 Artigas Juventus. Miércoles 9, mañana se complementa la fecha con dos partidos más, a las 19:30 Conventos Universal y a segunda hora de mañana el clásico Boca Melo Wanderers, que va por la voz de Melo en vivo. Mañana el partido entre Boca y Melo Wanderers por la tercera fecha de la apertura del Ciudad de Melo de Primera División.
1: Tengo sociales también.
0: Opa, dale.
1: Teresa Morales de Silva.
0: Opa.
1: ¿Sabe de quién es la esposa? Del popular mexicano Silva.
0: ¡Opa!
1: Está de cumple también
0: aquí. Muy bien, muy bien, muy bien.
1: Nos llamó al México todavía para saludarla, ¿no?
0: No, todavía no, pero te adelantaste, le agarroñaste el saludo. Pausa, flash informativo, volvemos.

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4: Golpe a red que vendía fármacos para adelgazar mediante redes sociales. Los medicamentos y suplementos eran comercializados en distintos puntos del país.

0: enviados a distintos puntos en bodegas de ómnibus y camiones para su posterior comercialización. El mecanismo de la venta era mediante redes sociales. A partir de tareas de vigilancia e inteligencia policial desarrolladas en coordinación con la Fiscalía Semi-Especializada de Tercer Turno de Rivera y la Dirección de Aduanas, los efectivos llevaron adelante la operación Anastasia y realizaron la intercepción de un vehículo donde se trasladaban dos de los indagados, quienes fueron detenidos. Por otro lado, efectivos de la Regional Norte de la Dirección y de Investigaciones de la Policía Nacional allanaron una vivienda donde fue detenida una tercera persona y se incautó parte de la mercadería que se encontraba en infracción. Durante el procedimiento se incautaron fármacos anabólicos, vitaminas, suplementos de uso deportivo y medicamentos de uso controlado, entre otros elementos. Parte de los medicamentos incautados son de uso controlado y requieren condiciones especiales de conservación y, en determinados casos, cadena de frío. Según información del Ministerio del Interior, estos productos no contaban con las autorizaciones del Ministerio de Salud Pública correspondiente. Los tres detenidos están a disposición de la justicia mientras continúan las actuaciones. En 60 minutos volvemos con más información.
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0: mañana, 22 minutos, bloque central de Tiempo de Todos, que lo inauguramos con algunas informaciones nacionales. Radares en rutas nacionales, multas por exceso de velocidad quedan sin efecto. Y la UNASEV, obviamente, puso el grito en el cielo, ¿no? Desde el 1 de julio, los radares del Ministerio de Transporte y Obras Públicas no aplican multas por exceso de velocidad cuando no cuentan con un radar pedagógico. ¿Toma? La polémica por los radares pedagógicos continúa mientras el Parlamento analiza modificar la normativa que establece su obligatoriedad. Desde la Unidad Nacional de Seguridad Vial, la UNASEV, cuestionaron la forma en que se aborda el tema, aunque reconocieron que las multas actualmente no pueden efectivizarse en los casos previstos por la ley. ¿Qué son radares pedagógicos? ¿La verdad?
1: El de López Benítez.
0: ¿Qué significa? ¿Que tienes antes y después carteles?
1: El que te marca la velocidad que vas.
0: Claro, sí, pero en la ruta vos pasando...
1: Si vas más de 45 a 46 te marca.
0: Es 60.
1: Por
0: no,
1: ejemplo.
0: O sea, en la ruta los radares en Varela, yo que sé, ruta 8, ahí a la salida de 33, generalmente 60 kilómetros
1: de
0: la hora.
1: Puede ser
0: una
1: de 90, si va a 91, ya está en rojo.
0: Claro, vos decís que de alguna forma lo del radar pedagógico, toma.
1: Es ese tipo.
0: Claro, marca. No solamente el que dispara como
1: primero
0: el que
1: está aquí. Primero te advierte y allá está el que tenés que...
0: Ah, bien. O sea, doble advertencia. Eso claro. Dice el BERT. Mira.
1: Por ahí.
0: Radar pedagógico. Mira. Ahí va. Es lo que hay en el barrio López Benítez, lo que estaba diciendo Bernie. Primero te avisa la velocidad y el segundo te multa.
2: Uh-huh. A propósito de dispositivos de estas características, lo que se instala también por estas horas en Cerro Largo es un nuevo pórtico. Desde hace un tiempo, bueno, hablamos de lo que son cámaras de videovigilancia, ¿no? Al servicio del Ministerio del Interior, son instaladas por el Ministerio de Transporte y Obras Públicas por ser en rutas nacionales, pero están al servicio del Ministerio del Interior. No tienen como fin los pórticos la sanción en sí, es decir, la multa, sí, por infracciones, por ejemplo, vinculadas al tema de tránsito. Buscan, bueno, identificar personas, vehículos, ha existido una fuerte inversión a nivel país y en particular aquí en Cerro Largo se han venido instalando. Uno de los casos más recientes es ahí en la ruta nacional número 8, cerca del paso de las tropas, pero no fue el único. En esta ocasión, la instalación será a la altura del kilómetro 416 de la ruta 26, tramo Melo-Tacuarembó. Este nuevo pórtico va a estar instalado en cercanías de Bañado de Medina, por la ruta nacional número 26. Es otra de las intervenciones que se vuelve a realizar aquí en Cerro Largo.
0: Y mañana está el anuncio de que va a estar cerrada la ruta, ¿no? Como consecuencia de esta acción, el Ministerio de Transporte, déjame buscar, el comunicado del Ministerio de Transporte y Obras Públicas con motivo del montaje de la viga central de un pórtico de fiscalización del Ministerio del Interior este miércoles 9 de septiembre, entre las 7 y las 8 de la mañana, se realizará un corte total de circulación en la ruta 26 entre los kilómetros 417-410 y 417-510 Cerro Largo, en las proximidades de Bañado de Medina. Se solicita a los usuarios de la ruta extremar las precauciones y planificar sus desplazamientos con antelación, evitando transitar por la zona durante el horario indicado. O sea que de 7 a 8 de la mañana, de mañana, miércoles 9, la ruta 26 a la altura de Bañado de Medina va a estar cortada para la circulación.
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0: Bueno, Río Branco va a vivir hoy una jornada histórica. Por segunda vez en la Plaza General Artigas de Río Branco será colocada una cápsula del tiempo que contendrá importante documentación y testimonios de la época actual. El objetivo es que dentro de 50 años esta cápsula sea retirada y su contenido pasará a formar parte de la historia de esta ciudad fronteriza, permitiendo a las futuras generaciones conocer cómo era Río Branco en nuestros días. Esta es la idea. El año pasado, el municipio, a través del alcalde Federico López, desenterró una cápsula que había sido enterrada 50 años antes. Y bueno, después se expuso todo el material que se había colocado en esa oportunidad. Y ahora desde el municipio se vuelve a reeditar esta iniciativa, que es la cápsula del tiempo. Y hoy va a ser enterrada entonces esa cápsula del tiempo con diferentes documentos y testimonios, con el objetivo de que sea abierta de aquí a 50 años.
2: Bueno, le daremos cobertura dentro de 50 años.
0: No me cabe duda.
2: Para saber qué colocaron dentro de la cápsula.
1: La nafta costaba 90 pesos.
2: Bueno, pero está interesante esta modalidad que no es nueva, pero que bueno, se replica aquí en Cerro Largo, y en el caso de Río Branco se continúa un poco esa práctica, ¿no? Seguramente con documentación, bueno, en fin, fotografías, quizás, publicaciones de la época. Dentro de 50 años, lo sabremos o lo sabrán. 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
0: Bueno, decíamos que septiembre es el mes aniversario de Centurión, está de por medio actividades festivas que desde la sociedad en conjunto con ese municipio se están organizando para fines de este mes.
2: Exacto, ya lo decíamos, ¿no? 26 y 27 de este mes de septiembre, pero para conocer más detalles en relación a la invitación y a lo que se viene, el contacto telefónico a esta hora de la mañana es con el alcalde Juan Neri Dos Santos. Buen día, Dos Santos, ¿cómo anda? Bienvenido al programa.
17: Buenos días, gracias.
0: Bueno, para que nos cuentes un poco, Juan, cómo están organizando la actividad del aniversario, ¿qué están pensando para festejar lo que es el cumpleaños de esa zona del departamento?
17: Bueno, en primera de primeras empezar a todos los años organizar una fiesta, que sea el cumpleaños o la fiesta del municipio. Esa es la idea. Van a haber actividades de sábado y domingo de raíz. El domingo se larga de mañana 9:30, hay un baile gratis, y esperemos estar inaugurando las letras también de Centurión. Uh-huh. Sábado, domingo, ahí según también como que cómo llegar la parte de la intendencia también para la inauguración.
2: Ajá, así que está previsto esto de las letras corpóreas en la llegada a Centurión.
17: Seguro, ahí al ladito de la llegada de Centurión, que es donde más o menos se dirigió con el consejo para que estén ahí. Ajá. Al llegar a Centurión, es la idea de inaugurarlas ahí.
2: Dos Santos, esto de celebrar el aniversario tiene como fin una fiesta para la comunidad en una época propicia del año, ¿no? Es decir, pleno mes de septiembre, con la llegada de la primavera, pero busca también reforzar la identidad del lugar, de la zona.
17: Sin duda que sí, reforzar, apostar a los emprendedores, yo qué sé, que todo más o menos, y sin duda esperamos que nos salga lo mejor posible. Tenemos la colaboración de que les pedí, en particular a la gente del club social, que son los que nos están dando una mano con los raíz, con la experiencia, que creo que eso es muy importante. Y en esa parte están ellos también, y de mantener más o menos parecida a la fiesta del club. Digo, que fuera con la gente que ya estaban acostumbrados a trabajar también, todo más o menos lo mismo, pero con la colaboración de ellos, que gracias a Dios nos están dando una mano.
0: ¿Y cuántos años? No escuché esta parte. ¿Cuántos años cumple Centurión?
17: Es difícil de saber. Hay quien dice que es de 1777 se habría empezado a por lo menos son los datos que se encontró, que uh-huh. Aparecen como de esa fecha, como el 27 de septiembre. Pero más bien es festejarle el primer cumpleaños y empezar a, si se junta bien algún dato de saber más oficial en un momento por hoy, es empezar con la fiesta y con empezar todos los años, que era algo así de cumpleaños uh-huh. del pueblo y fiesta del pueblo.
2: Uh-huh. Bueno, está muy bien, y esperemos que el pueblo, la comunidad, las diferentes zonas que tienen como referencia a Centurión lo adopten como propio y lo celebren, y que esto se institucionalice y que año a año lo puedan celebrar y recordar parte de esa rica historia. Aprovechamos el contacto para consultarle sobre temas en forma general. ¿Cómo viene trabajando el municipio? Asumimos, pensamos, creemos, en base a los mensajes que recibimos también, bueno, la caminería rural, uno de los problemas habituales, diría yo que el gran dolor de cabeza de la mayoría de los alcaldes, ¿no? Más aún en zonas complejas, como por ejemplo la zona de Centurión, donde las lluvias importantes suelen generar gran afectación en la caminería.
17: Sí, si bien creo que tuvimos en primer lugar suerte que temporal, nos tocó mucha agua, pero no temporal de nosotros, que te lamentás del viento, y eso no tuvimos suerte. Pero la caminería, sin duda, ya pasé 5 años, dejó mucho que desear el gobierno en la parte de caminería, y volvemos a, si bien no estamos equipando ahora que tenemos una máquina que se la está alquilando, que nos da una mano bastante, o sea, rinde más, pero en la parte cierre de río, la propia cuchilla, en esa parte ahí de más sobre el municipio de Cañas, sigo con deudas. Espero que en este verano podamos dejar lo mejor posible dentro de lo que se pueda, porque también la lluvia de verano te hace daño, pero siempre tengo y es complejo, difícil, ¿verdad? Uh-huh. Lograr, pero se está tratando de ir mejorando y mejorando con bases de caño, con desagüe, que eso es lo que nos ayuda más a mantenerlo.
0: El intendente ya estuvo ahí con el tema, por el tema de en esta recorrida que está realizando Morel por los municipios. ¿Qué planteos, Dos Santos?
17: No, Morel en este caso hoy estaría haciendo, creo que los dos últimos, la última visita la va a hacer a Centurión, pienso que la semana que viene cuando te quede en la agenda, pero iba a estar, sí, hoy a mediodía, pero suspendió. Iba a ser en la próxima, siempre pienso en los próximos días nos va a visitar.
2: Ajá, ¿qué es lo que está en la libreta, ¿no? Tomando datos, ¿qué es lo que se le piensa trasladar al intendente como propuesta? ¿Hay alguna necesidad en particular que se le piense trasladar al jefe comunal?
17: Yo la voy a hacer que hasta o sea libre con los vecinos también, los vamos a invitar, porque esto lo vamos a informar ya que él venga, uh-huh, por algún otro pedido que a veces se arriman y va a haber partes que posiblemente sea. Momentáneamente nos está dando una mano y otras partes que posiblemente sean hasta de uno mismo, como te digo, de estas partes de camino o necesidades, pero momentáneamente más o menos lo que se habla o lo que se pide o se solicita generalmente está dispuesto a darnos una mano, por lo menos hasta la fecha.
2: Ajá. Dos Santos, en estos últimos tiempos hemos hablado bastante de una situación que tiene como referencia el municipio de Cañas, pero es un punto medio entre el municipio de Cañas y el de Centurión. Me estoy refiriendo al puente conocido como Puente El Pepe. Finalmente se anuncia la obra para los próximos días y seguramente será, muy bien recibida esa obra, porque va a permitir una fluidez mayor, sobre todo para los vecinos y también para la producción que sale del lugar.
17: Mi municipio sale tanto, el puente es la divisa en realidad, uh-huh, de los dos municipios, pero la producción tanto de Centurión, de la parte del municipio de Centurión, salen los vecinos, utilizan eso, y siempre más bien la salida de esa gente, como te digo, de Sarandí, de Jaguarón, que todas esas partes que a veces hay problemas en Camilla, salen ahí. Por supuesto, desde que no sea un desastre de agua, que sabemos que igual va a parar el puente de la Caña porque no se echa campo afuera, pero es una de las salidas. Después, más arriba también, en los fandangos, o sea, mi municipio siempre sale la gente de ese lado, primero va a pasar por el municipio de Caña, ¿verdad? Y sin duda va a ser una gran solución.
2: Uh-huh. Clarísimo. Juan Nerido Santos, alcalde de Centurión, gracias por atendernos en esta mañana. Ha sido muy amable, que tenga un buen día.
17: Bueno, gracias igual y gracias a ustedes por permitirme tener este espacio.
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2: Bueno, estamos llegando al final de esta edición de martes de Tiempo de Todos.
0: Sí, estamos recibiendo algunos mensajes. En particular, una persona nos pregunta si no existe cirujano vascular en Melo. Meses esperando consulta y sufriendo mucho dolor, dice esta oyente que se comunica a través del 092-072-204, planteando la necesidad entonces de un cirujano vascular. Esta especialidad no sería muy, no habría muchos especialistas en el departamento, de acuerdo a este mensaje que hemos recibido.
2: Bueno, punto final para esta edición. ¿Tenemos oyente en línea, Pepe Medina? ¿Es oyente? Bueno, suena el 464-270-70 en la recta final de esta edición. ¿Con quién estamos y qué tiene para decir? Buenos días.
18: Muy buenos días. Una vecina de calle Colón, entre calle La Rosa y Encina. Hace varios días, como del sábado, sacaron la volqueta, supuestamente incendiada, pero hoy estamos a martes y no hay donde poner la basura. Se necesita una volqueta urgente. Muchísimas gracias.
2: No, por favor, a usted, vecina, por contactarse en esta mañana con Tiempo de Todos. Quiero saludar a la escuela 114 de nuestra ciudad, es la escuela Saúl Urbina, es la escuela de mi barrio, es la escuela en la cual guardo y atesoro tantos recuerdos, ¿no? Parte de mi historia y de la de mis amigos. En el barrio se daba esta particularidad, no había un chiquilín del barrio que no fuera a la escuela del barrio. Para muchos dirán, bueno, pero esto es lógico, si la escuela está ahí. Bueno, en el transcurso del tiempo esto se ha ido desdibujando y muchos de los niños de Barrio Soñora o sus familias optan por otros centros educativos, por horarios, por otras cuestiones, pero la escuela siempre ha sido un punto de referencia, un encuentro social, y el pasado viernes en horas de la tarde, bueno, se realizó la celebración del aniversario, que es muy importante. Cuando hablábamos con Dos Santos en cuanto a esto de la identidad de los lugares, de las comunidades, qué bueno que las escuelas celebren su aniversario allá a fines de la década del 58, donde hoy vive la familia Calcaño, la familia de los García. Ahí funcionó en lo que en su momento fue la Avenida Santa Cruz, hoy en día se llama calle Gumercindo Sarabia. Ahí nació la escuela 114. Los veteranos del barrio, muchos de los veteranos del barrio formaron parte de esa generación, fueron alumnos de ese centro educativo del cual mi abuela Sara supo ser auxiliar de servicio en los primeros años de la escuela 114. Pero bueno, ha celebrado un nuevo aniversario. Parte del colectivo docente tuvo la gentileza de invitarme como vecino. No pude concurrir por razones laborales, pero no quería dejar pasar la oportunidad para saludar a este centro educativo que estuvo de aniversario y que para mí tiene un significado muy especial.
0: Nos vamos, gente, al reencuentro mañana a partir de las 9. Que pasen muy bien.
2: Gracias por la compañía.
0: Es hora de irnos.
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31: La voz de Melo le informa el tiempo en la ciudad.
1: Bueno y fresco, si lo algo nuboso.
31: Con una temperatura
1: 11 grados 4 décimas.
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9: El Ministerio del Interior planifica crear una guardia específica para espectáculos deportivos que puedan estar dentro de las tribunas de los estadios. El ministro Carlos Negro anunció que la cartera evalúa la creación de una unidad especializada que pueda ingresar a los espectáculos deportivos y que sustituya a la seguridad privada que actualmente brinda ese servicio en el interior de los estadios. Tenemos la intención de conformar una guardia específica para espectáculos deportivos, dijo Negro en rueda de prensa tras comparecer ante la Comisión de Presupuesto del Senado. Al igual que en el caso de la policía, que no preestablece si va a ingresar o no, ingresa en la medida que las circunstancias lo ameriten y en la medida que sea necesario. Bueno, allí esta policía va a estar dentro o afuera. No tiene impedimento de estar adentro, no tiene por qué estar afuera, o puede estar adentro y afuera, aseguró. El principal del interior dijo que seguramente sustituya la función de muchos funcionarios que hoy son de empresas privadas de vigilancia. A su vez, anunció que enviarán un decreto que va a contemplar la necesidad del acatamiento estricto de las órdenes de no ingreso o de impedimento del ingreso de algunas personas a los estadios y a los espectáculos deportivos. A ello, sumarle también el compromiso fuerte de la Asociación Uruguaya de Fútbol de incrementar la tecnología para la detención de las personas que están impedidas de ingresar. En el operativo del último partido clásico entre Peñarol y Nacional en el Campeón del Siglo, hubo policías dentro de algunas tribunas, algo que no sucedía en los últimos tiempos. Consultado por eso, Negro respondió: la policía puede entrar a las tribunas y en el último clásico lo hizo sin necesidad de ningún aviso previo. Según dijo en la comisión, Esta guardia será financiada por la AUF y los clubes. La contratación de los guardias privados de seguridad, según lo dicen los mismos clubes y la Asociación Uruguaya de Fútbol, es insuficiente y no genera sensación de autoridad que genera un uniforme. ¿Cuál es la solución que estamos conversando desde hace casi un mes con la Asociación Uruguaya de Fútbol? La conformación de una guardia especializada en la seguridad del deporte que esté integrada por funcionarios eventuales que no va a solventar el Estado ni el Ministerio del Interior, sino que será financiada por los clubes y la Asociación Uruguaya de Fútbol. Estamos trabajando en el diseño de esta guardia especializada. Las negociaciones vienen muy avanzadas y tenemos pactada una nueva reunión de concreción con las autoridades de la AUF, aseguró el ministro. En 60 minutos volvemos con el centro de noticias.
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10: La voz de Melo le informa el tiempo en la ciudad.
11: Bueno, con cielo algo nuboso.
10: Con una temperatura
11: 12 grados 8 décimas.
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23: Buenos días, estimados oyentes. Bienvenidos al reencuentro con la segunda emisión del día de la Hora del Campo, la hora del mate del mediodía, minuto 31 de las 11 de la mañana. Está fría la mañana, creo que un poco más confortable que ayer, pero fría aún, ¿no? José Pepe Medina en controles de emisión, supervisado muy de cerca por Griotti Barreto. Creo que hay un intercambio ahí de planes del equipo del Caballo para Todos. No sé, están en una conversación cerrada. Buenos días a ambos.
11: Otro buen día, Polilla, para usted y otro buen día para la gran audiencia del campo. Estoy supervisado por Bernardo Griotti y Daniel Pampi Sousa. Estoy bien supervisado acá.
23: Ah, no lo vi el Pampi, estaba ahí. Bueno, medio en la sombra, supervisando medio en la sombra para pasar desapercibido. La música que antecede la propuesta de información que vamos a compartir en esta emisión de La Hora del Campo.
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0: El peón, ahí estaba Copla Alta, Juan Moreno, en el tema musical que antecede la propuesta de información que ya comenzamos a compartir enseguida.
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0: En el aporte de Conexión Agropecuaria, el portal de Blasini y Asociados, hay un informe respecto al petróleo, ¿no? Escalada en el Golfo Pérsico y precios máximos, en máximos desde julio. No son buenas las noticias, ¿no? La cotización del barril de petróleo Brent, referencia para ANCAP, cotizó el lunes en máximos de varias semanas, llegando a superar los $98 en la mañana del lunes para luego cerrar sobre los 97, con una suba de 1% respecto al viernes y marcando el precio más alto desde el 23 de julio. Una nueva escalada de la guerra en Medio Oriente incrementó la incertidumbre en el mercado energético. Irán afirmó haber atacado 3 petroleros que navegaban por rutas no autorizadas en el estrecho de Hormuz, además de otros 3 buques vinculados a Estados Unidos. Washington, por su parte, confirmó que atacó 3 petroleros iraníes, uno de ellos cerca de la isla de Karg, principal centro de exportación de petróleo del régimen islámico, dice la información. Teherán anunció que en los próximos días establecerá una nueva zona restringida fuera del estrecho de Hormuz. A esto se suman ataques a refinerías en Arabia Saudita que redujeron aún más su capacidad de refinado, y también se analiza un posible acuerdo entre Irán y Omán para gestionar el tráfico marítimo por el estrecho. El resultado es un combo alcista. Los precios del gasoil se ubican en valores récord por encima de los de 2022, tanto en Estados Unidos como en otros países. En Estados Unidos, poco más de 6 meses después de que comenzara el conflicto entre Washington y Teherán, los precios de la gasolina cruzaron en la última semana los máximos del 2022, la última vez que los precios se dispararon tras el inicio de la guerra de Rusia contra Ucrania. Desde fines de febrero, los combustibles en Estados Unidos subieron 40% y el precio promedio de agosto fue el más alto jamás registrado para ese mes, dice el informe de Blasina y Asociados en el portal Conexión Agropecuaria.
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0: Bueno, tuvimos esta mañana temprano, como es habitual, a través de la propia información que llega desde la Asociación de Consignatarios de Ganado a Otto Fernández Nyström, que nos resumió a través del informe en el canal de YouTube lo que fue la reunión de precios de ayer, ¿no? Que titularon en la presentación de la palabra de Otto Fernández, se dificulta la concreción de negocios. Y como tratamos de hacerlo en la medida de nuestras posibilidades, venimos a ver un poquito cómo se está viendo desde esta zona del país la coyuntura del mercado ganadero. Para ello hoy estamos en contacto con Marcelo Alori, del escritorio de Julio Néstor Alori y compañía, a quien le agradecemos su tiempo y su deferencia para conversar un poquito. Buen día, Marcelo.
3: Buen día, Policha. Buen día a la audiencia.
0: Bueno, ¿cómo estás viendo el mercado? Así lo titularon, ¿no? ¿Se dificulta la concreción de negocios? ¿Acá se percibe lo mismo? ¿Está difícil para los negocios?
3: Sí, se dificulta porque la gente, el que tiene los ganados gordos, estaba principalmente con el novillo pensando en los $6. Pero creo que la situación hoy, con el atraso que veníamos con las praderas, con los verdeos, creo que el productor, dentro de estos valores y valores que son interesantes, va a ir vendiendo y bueno, y se va a ir armando un nuevo mercado en nuevos valores, ¿no?
0: Pero hay de alguna manera una especie de pulseada, ¿no? Estaba recalentado el mercado y parece que la actitud de la industria es quitarle un poco de presión.
3: sin duda que es la idea de la industria. Ya hacían un par de semanas que venían hablando del tema, y sin duda que la idea es esa. Y creo que con varias plantas que estarían parando estos días por licencias y eso, de repente se puede juntar una ofertita, que no va a ser abundante tampoco, porque los ganados venían muy atrasados, sintieron mucho las últimas lluvias. No va a ser muy abundante la oferta, pero bueno, calculo que se va a ir armando ese nuevo mercado.
0: El clima parece que no acompaña mucho tampoco, ¿no? Para una primavera que se está esperando con ansiedad.
3: Sí, la verdad que el invierno se va despidiendo bastante crudo, y bueno, como ves, se van juntando distintas cosas que van llevando a que el productor decida, bueno, vendo, no vendo. Creo que estos valores son muy buenos valores igual para los ganados gordos. Y bueno, vamos a ir viendo en el correr de la semana que viene qué va a ir pasando con el mercado.
0: ¿Cuándo crees que puede cambiar en el sentido de que la oferta realmente comience a pesar de otra forma? ¿Cuánto tiempo estimás? Por supuesto que esto va a depender también de cómo se comporte el clima, pero ¿se ve en el corto plazo esa posibilidad o no?
3: Yo lo que veo por los ganados que hemos revisado y por cómo vienen los ganados de atrás, yo calculo que va a haber una oferta un poco más importante, ponele que de aquí a 40 días, 10, 15 de octubre, por poner una fecha, ahí posiblemente vamos a estar con una oferta un poco más importante, pero también los frigoríficos van a estar con la necesidad de aumentar la faena, ¿no? Entonces yo creo que se va a ir dando esta constante que se viene dando hace mucho tiempo, de que no se arman cuellos de botella, ni en lo gordo ni en la reposición, y es una oferta que se va dispersando durante todo el año. Creo que el tema de los corrales ha llevado un poco a eso también, que esos ganados que salían en pradera a fin de primavera, esos ganados van saliendo muchos de ellos en los corrales y se van dispersando en mes a mes, ¿no?
0: Y en esta coyuntura actual, hoy, si te consultan por la venta de un lote de novillos, un lote de vacas gordas, hablemos de ganados del medio, ganados gordos buenos, sin ser excepcionales, ¿qué idea de precios crees que se pueden manejarse, si has tenido algún contacto con la industria?
3: Nosotros los valores que hemos venido manejando son 5.60 por el novillo y 5.40 por la vaca, por ganados pesados. Y después, bueno, de acuerdo al ahí estamos hablando de los ganados de punta, y después, según la terminación, según el caso, algunos centavos menos.
0: Marcelo, la reposición, lo dijiste, muy muy firme, ¿no? ¿Crees que va a reflejar esta situación que se dio en el gordo o no?
3: Yo pienso que inicialmente no va a reflejar, porque es escasa la reposición que hay, y la gente, con la variabilidad de valores que hemos ido teniendo, el invernador o el recriador, a medida que va vendiendo, quiere ir reponiendo. Entonces, como la oferta sigue siendo escasa pero pareja, porque es un poco lo que te decía con los ganados gordos, los cuellos de botella, aquellos que se armaban en abril, mayo, con el tema de los terneros, después en noviembre, esos cuellos de botella ya no existen más. La oferta se va esparciendo durante todo el año. Los terneros que se vendían antes exclusivamente en abril, mayo, hoy se empiezan a vender desde febrero. Entonces, como que regula mucho más la oferta. Entonces no creo que vaya a haber una baja o importante en los ganados de reposición.
0: Con las restricciones forrajeras propias del invierno, ¿hay compradores para todas las categorías o algunas están condicionadas a esta situación y es difícil encontrar interesados?
3: No, hoy por hoy hay compradores para todas las categorías, interesados en todas las categorías, sin duda que sí.
0: Bien, ¿lo más pedido?
3: Lo más pedido, lo que venía siendo la vedette hasta hace unos días, era la vaca de invernada, que ahora por por entrar en septiembre, ya la gente que saca los ganados gordos de pradera, ya como que le queda muy ajustado para sacar esas vacas gordas ahora, entonces empieza a aflojar un poquito la demanda por la vaca invernada. Y después muy pedido los terneros y los novillos para corral.
0: Y en un Uruguay que se ha vuelto muy criado los vientres, ¿qué pasa con ellos?
3: Los vientres tienen una demanda interesante y hoy por hoy con los vientres tenés la demanda del criador, del que viene tratando de aumentar el rodeo de cría, porque los números dan, y también competís con el corral que tiene buenos negocios para la vaquillona gorda.
0: Bien, no sé si querés agregar alguna otra cosa.
3: Creo que está más o menos hablado cómo viene el mercado.
0: Bien, no, siempre cerramos este contacto buscando alguna referencia en negocios de campo, ya sea de renta, de venta, si conoces algo, si tenés alguna referencia de último momento que pueda ser orientativa.
3: Sí, nosotros hicimos un negocio de un arrendamiento de 600 y pico hectáreas, un buen campo, pero un campo bastante bastante sucio de paja mansa, de masiegas y eso, un campo que hay que trabajarlo, hay que limpiarlo, y un campo que se hizo un arrendamiento en $75 año adelantado.
0: ¿Contrato largo?
3: No tan largo, un contrato a 2 años y se va renovando. Y después alguna otra referencia de negocio que estamos manejando, campos que no precisan tanta inversión, criadores y recriadores, en el eje de los $90.
0: ¿Hay más oferta de campos en renta y en venta?
3: Mira, apareció más oferta de campos para en arrendamiento, sí, apareció, y no tanto en lo que es en campos de venta. En venta como que la demanda está superando un poquito la oferta.
0: ¿Los campos con problemas de garrapata son difíciles de arrendar?
3: Sí, realmente son difíciles de arrendar. Hay que hacer muy bien ese número. Pero sí, muchas veces hay negocios que se complican por el tema de garrapata.
0: Gracias, Marcelo. Muy amable por tu tiempo y por tu opinión.
3: Gracias a ti. Estamos siempre a la labor.
0: Marcelo Alori, del escritorio Julio Néstor Alori y compañero.
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0: Al finalizar la hora del campo y antes del centro operativo de noticias, la vertiente artiguista estará con espacio político contratado aquí en la emisora. Hay algunas cuestiones claras, no sobre lo que podría pasar el fin de semana, que estuvimos compartiendo algunas de las referencias. Por algún momento leíamos hoy un artículo respecto a lo que había marcado el meteorólogo Mario Videgain respecto a que podía haber un episodio de lluvias acumuladas importantes, acumuladas no, bien sobre el fin de semana ahí, por la formación de un ciclón sobre las costas de Brasil, en fin, dijo básicamente, hablando de memoria, que lo importante sería la posibilidad de un viento fuerte en la zona de Rocha el sábado, pero lluvias que podían estar en torno de los 100 milímetros. Por otro lado, otra de las previsiones marcan lluvias bastante escasas acá. Por lo pronto vamos a tener que estar siguiendo más sobre la fecha esas previsiones, sobre todo si se conocen los grandes modelos internacionales, a ver qué nos puede deparar el mismo, ¿no? Lo que sí está claro, porque salió tanto la información desde Brasil como desde Argentina, desde Mechul y desde el Leo de Benedictis, meteorólogo argentino, de que los pulsos de frío van a seguir siendo persistentes en este mes de septiembre. Este no va a ser el último, va a haber otra vez ingresos de masas frías, marcando temperaturas bastante por debajo de lo que es el promedio habitual para esta época del año.
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0: Realmente una entrevista muy interesante en el semanario Crónicas Económicas a Ignacio Umpierres, economista. No habrá mejor competitividad ni más inversión con una reducción de la jornada laboral y más paros en el puerto. Así titula el reportaje, el semanario. Ha quedado claro, según lo entiende Ignacio Umpierres, que con 10 años de crecimiento al 1%, la agenda de reformas y mejoras desde el punto de vista de la competitividad y productividad debe acelerarse. En entrevista con Crónicas, el economista subrayó que en el país hay consenso sobre cuál es esa agenda, pero el disenso está en la velocidad para llevarla adelante. Por otro lado, afirmó que Uruguay necesita liberar recursos hacia el sector privado, para lo que se deberá reducir la carga tributaria. Hay algunos conceptos muy interesantes en el reportaje. Dice, comienza con la pregunta del periodista de Crónicas: ¿qué evaluación hace del estado actual de la macroeconomía? Umpierres dice: la economía está estancada en el mismo nivel de actividad que hace 18 meses. Es probable que veamos en el tercer y cuarto trimestre un rebote, pero no será nada extraordinario, principalmente porque la base de comparación es baja. Ese rebote en el segundo semestre permitiría cerrar el año con crecimiento, pero de forma muy acotada. Será menor al 1% y lejos del 1.6% reestimado por el gobierno en la rendición de cuentas. Y más allá de los decimales del resultado, lo que preocupa son los fundamentos del crecimiento. ¿Qué aspectos estructurales considera que están impactando en esto que menciona?, le preguntan. Y dice: hay que separar lo estructural y lo cíclico. Desde el punto de vista estructural, los motores de crecimiento de largo plazo tienen bajo vuelo por el bajo dinamismo de la inversión privada en particular, porque falta rentabilidad en los proyectos, por el poco dinamismo de formación de capital humano por temas demográficos y educativos, y por el bajo crecimiento de la productividad de los factores. Entonces, desde el punto de vista estructural, no parece muy probable que la economía alcance tasas de crecimiento del orden del 2% en los próximos años si estos factores se mantienen, en particular la inversión, que es el principal driver del crecimiento de corto plazo, que está en el eje, que está en el 16% del Producto Interno Bruto, que es baja en comparación con un conjunto de países con los que nos queremos comparar. Y dice el periodista: el crecimiento ha sido uno de los desvelos de Gabriel Odone, tal como quedó de manifiesto en la ley de presupuesto. ¿Qué se puede hacer en este periodo para revertir el bajo crecimiento? Y responde el economista Umpierres: la inversión es baja porque la rentabilidad es baja, porque hay una serie de costos que en Uruguay hacen que la inversión esté disminuida. Me refiero a los costos energéticos, los temas portuarios, la forma que adopta la negociación salarial, los aranceles a las importaciones e incluso los temas tributarios. Creo que Uruguay, de alguna forma, va a seguir siendo caro para producir y poco rentable para invertir si no corrige estos temas. Creo que la ley de competitividad es un instrumento valioso porque pone una serie de temas sobre la mesa vinculados a la competencia y a la simplificación de trámites, pero el nombre en la ley quedó un poco grande porque ninguno de los factores importantes que influyen en los costos y que hacen al Uruguay caro están contemplados allí, y seguimos arrastrando esas dificultades que conspiran contra las rentabilidades esperadas más altas y, por lo tanto, para la concreción de proyectos de inversión provenientes del sector privado. ¿Qué quedó por fuera de la ley de competitividad?, le pregunta el periodista de Crónicas. Y dice: quedaron afuera los temas energéticos, los temas portuarios y la forma que adopta la negociación salarial. Son cosas que hacen al Uruguay caro para producir y poco rentable para venir a invertir. Y a su vez, también veo algunas señales que van en sentido contrario y que compensan negativamente la buena dirección de la ley. No habrá mejor competitividad en el corto plazo ni mayor inversión si se propone una reducción de la jornada laboral sin ninguna contraprestación, si persisten paros en el puerto, si continúan las señales en algunas empresas públicas, como el caso típico del Portland and Cap. Creo que esas señales también son negativas y van en contra de la buena intención que tiene esta ley. Bueno, parte de este reportaje, ¿no? Muy interesante, además con algunos conceptos muy claros, no muy técnicos, que creo que podemos comprender la mayoría de los ciudadanos sin ser avezados en temas económicos. Repito, está en el Semanario Crónica, los que lo quieran leer en su totalidad, Semanario Crónicas, entrevista con Ignacio Umpierres, economista, tiene, repito, algunos conceptos que nos parecía valioso destacar.
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0: Bueno, llegamos al final, les agradecemos la compañía, nos vamos a estar reencontrando mañana tempranito con más información agropecuaria, como siempre, arrancando la jornada aquí con la emisión de La Voz de Melo. Gracias, buen mediodía.
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17: A veces da la impresión de que algunos han escriturado la patria a su nombre. La bandera, el caballo, el gaucho y nuestras tradiciones parecen identificarse con una determinada tradición política. Pero la patria es mucho más grande que cualquier partido. Y por eso vale preguntarnos, ¿dónde está el peón rural? ¿Dónde está el pequeño productor? ¿Dónde está la familia que abandonó el campo porque allí no encontró futuro? Porque hablar del campo también debería significar hablar de quienes trabajan, viven y se esfuerzan todos los días en él. Uruguay continúa siendo un país demasiado centralizado. Montevideo concentra servicios, oportunidades y decisiones que el interior reclama desde hace décadas. Decisiones que deben ser tomadas por nosotros, no por el centralismo. Y aquí quiero hacer una invitación también al Partido Nacional. Volvamos a discutir en serio el país que queremos. ¿Cómo logramos que las familias puedan permanecer en el campo? ¿Cómo facilitamos el acceso a la tierra a quienes quieren trabajarla? ¿Cómo llevamos educación, servicios, empleo y oportunidades al Uruguay profundo. ¿Cómo conseguimos que la defensa de nuestras tradiciones vengan acompañada de políticas concretas para nuestra gente? Porque la patria no puede convertirse en una escenografía, no puede ser caballos, aperos caros y banderas, por mientras que hay un trabajador rural que muchas veces ensilla con sus garras, trabajando de sol a sol, y sabe perfectamente cuánto cuesta ganarse la vida. Artigas nos dejó una enseñanza mucho más profunda. La patria debe construirse incorporando a los más postergados. Y esa debería ser una causa que nos encuentre, no que nos divida. Reivindiquemos nuestras tradiciones, reivindiquemos el campo, reivindiquemos nuestra identidad, pero hagámoslo poniendo a su gente en el centro, porque la patria no pertenece a un partido, la patria pertenece a su pueblo, y quizás el verdadero amor por la patria se demuestre de una manera muy sencilla, logrando que nadie tenga que abandonar su tierra, su pueblo o su lugar para poder tener futuro. Les habló el profesor Douglas Calleriza, les mando un fuerte abrazo.
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18: Las altas temperaturas están registrando, favorecen la ocurrencia de lluvias a consecuencia.
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20: Eso es lo que genera la declaración de concurso, es bueno que todas las obligaciones que tenía Silveira Agronegocios para con sus inversores, bueno, se hagan exigibles, o sea, hay una fecha de corte, o sea, los intereses van a calcularse al momento de la declaración de concurso, y bueno, y se abre un plazo de eso por el lado, digamos, concursal. Después está la parte penal, que obviamente todos los acreedores, a través de sus abogados, están muy expectantes a ver qué postura asume Silveira en todo esto, si realmente hay una voluntad de pago y de honrar los compromisos, porque en caso de no existir esa real voluntad de pago, esto va a decantar en que se presenten denuncias penales, entre otros delitos, por libramiento de cheques sin fondo.
21: Una nueva maniobra pone en jaque a los fondos ganaderos y la forma de inversión.

0: libramiento de cheques sin fondo, según además ratificó el profesional a la voz de Melo.
1: El catedrático español Santos Guerra encabeza hoy en Melo una jornada sobre la Universidad de la Educación.
0: El evento se llevará a cabo en el Salón de Actos del Instituto de Formación Docente a partir de la hora 18.
1: La convocatoria la realizan los sindicatos de la educación y el PIT-CNT.
0: Se anuncia también por parte de la organización la presencia de Marcelo Abdala, presidente de la Central Obrera.
1: El doctor Miguel Ángel Santos Guerra inició durante la víspera su visita a Melo con actividades en el Liceo Número 1 IFD y en CUSEL. Dirigió su disertación a padres de los colegios privados del medio.
0: Está hoy en nuestra ciudad el candidato a consejero del CODICE, el maestro Alimber Santos.
1: El titular de la lista 22 de la CCU realizará una serie de actividades gremiales.
0: Un técnico en educación vial, representante de la Intendencia de Cerro Largo, participó en una instancia que se llevó a cabo este lunes en el Salón de Actos de Torre Ejecutiva.
1: La misma fue para dar a conocer más detalles sobre el proyecto de inclusión de la asignatura de educación vial como parte de la ampliación del tiempo educativo para los estudiantes.
0: Además de los referentes de los gobiernos departamentales, participaron también jerarcas de ANEP, Presidencia de la República, UNASEF y el Congreso de Intendentes.
1: El intendente Cristian Morel retomó ayer su gira por los municipios.
0: Durante este lunes, el jefe comunal mantuvo reuniones con los consejos municipales de Aceguay y Noblía.
1: El municipio de Río Branco procedió hoy al depósito de la denominada cápsula del tiempo.
0: Fue en Plaza General Artigas, acto que había sido pospuesto en oportunidad de la conmemoración de la fecha aniversario de aquella ciudad.
1: Destacamos en el deporte.
2: Con una doble actividad en el Baldassini comenzará esta noche la tercera fecha de la apertura local de Primera División.
1: Jugarán Nacional Fraile Muerto y Artigas Juventus a las 19:30 y 21:30 respectivamente.
2: Para mañana se destaca el clásico Boca Juniors Melo Wanderers a las 21:45 horas con transmisión de nuestra emisora.
1: El preliminar a las 19:30 será protagonizado por Conventos Universal.
2: Confirmaron para este miércoles a las 19:45 el encuentro entre Cerro Largo y Defensor Sporting por la Copa AUF Uruguay.
1: Tres partidos habrá el sábado por la etapa 6 del torneo clausura.
2: Sobresale Cerro Largo Central Español a las 7:30 de la noche en el Arquitecto Villa.
1: Antes se medirán Racing Boston River y Wanderers Nacional.
2: La mesa ejecutiva elaboró y publicó el proyecto de la séptima fecha.
1: El sábado 19 Cerro Largo será visitante en el domingo burgueño Miguel a las 18:30 frente a Deportivo Maldonado.
0: Mediodía con cielo algo nuboso, 13 grados la temperatura actual.
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0: Los próximos 60 días serán claves para determinar el número de damnificados por la maniobra que involucra a conocidos operadores del sector agropecuario de Cerro Largo. Ante la resolución judicial que declaró este pasado lunes el concurso de las empresas vinculadas a Silveira Navarrete y Silveira Celae y los grupos vinculados a Silveira Hacienda SRL, Silveira Administraciones SAS e Imperagro SAS, según consta en el decreto firmado por el juez doctor Leonardo Méndez.
4: En el transcurso de este plazo se podrá saber la cantidad de damnificados y el monto de la maniobra, dijo uno de los abogados que lleva adelante algunas de las demandas.
0: Hay acreedores de más de $300,000, por lo que reina la incertidumbre respecto a cuál será la postura del empresario que asumió el concurso.
4: En lo penal, el profesional advierte por el número de denuncias que se presenten, debí decir, por lo que es el libramiento de cheques sin fondo.
0: A Rodrigo Silveira la ola lo tapó, aunque él trató de frenar los reclamos por el reintegro de capital e intereses, afirmó el doctor Juan Pablo Decia.
4: El conocido abogado dialogó con el Centro de Noticias y marcó a sí mismo particularidades de esta maniobra en relación a nuevas formas de inversión en el sector productivo nacional.
5: Bueno, la declaración de concurso es el corolario, es el final de una situación que ya visualizábamos todos los abogados que veníamos negociando con Silveira, particularmente con Rodrigo, que en la medida de sus posibilidades fue tratando de honrar los compromisos asumidos, pero llegó un momento que la ola lo tapó. Se presentaron algunos acreedores a la justicia concursal a pedir el concurso de él y de otras empresas vinculadas al negocio, y bueno, finalmente eso fue resuelto por la justicia positivamente.

0: Digo, Silveira Agronegocio se allanó a la declaración de concurso, es decir, la aceptó, y eso implica que hoy queden desplazados, el concurso necesario lo que implica es que queden desplazados de lo que es la administración del negocio y pasa a gestionar la empresa un síndico, que en este caso es el doctor Rodrigo Vieira, que va a tomar las riendas de la empresa. Eso es lo que genera la declaración de concurso, es bueno que todas las obligaciones que tenía Silveira Agronegocios para con sus inversores, bueno, se hagan exigibles, o sea, hay una fecha de corte, o sea, los intereses van a calcularse al momento de la declaración de concurso, y bueno, y se abre un plazo de 60 días para que los acreedores se presenten a verificar su crédito y quedar dentro del concurso. Eso por el lado, digamos, concursal. Después está la parte penal, que obviamente todos los acreedores, a través de sus abogados, están muy expectantes a ver qué postura asume Silveira en todo esto, si realmente hay una voluntad de pago y de honrar los compromisos, porque en caso de no existir esa real voluntad de pago, esto va a decantar en que se presenten denuncias penales, entre otros delitos, por libramiento de cheques sin fondos, porque en aras de poder cumplirle a sus acreedores, se libraron bastantes cheques, diría yo, la totalidad de las actuaciones de los compromisos ya vencidos, que presentados al cobro fueron devueltos por falta de fondo. Eso objetivamente se constituye delito de libramiento de cheques sin fondo, y bueno, los abogados estamos un poco expectantes y a la espera de ver qué actitud se asume el concurso por parte del deudor para ver si presentamos o no esas denuncias.
1: Usted ha advertido precisamente por el número de documentos de este tipo, de cheques sin fondo, digo, ¿de qué número de damnificados estaríamos hablando al día de hoy por esta maniobra?
0: Bueno, estamos hablando de cientos de damnificados, digo, no tenemos el número exacto porque eso se va a conocer cuando venza el plazo para que los acreedores se presentan en el concurso. O sea, una vez que vence ese plazo de 60 días, ahí conocemos a ciencia cierta el número de acreedores damnificados en el concurso, pero que desde ya adelanto que son un número muy, muy importante por contactos que he tenido con otros abogados que representan a otros clientes. Hay una situación bien heterogénea, bien diversa. Hay acreedores de 20.000, 30.000 dólares, hasta acreedores de más de 300.000 dólares que están obviamente en una situación de profunda incertidumbre y angustia por una situación que se veía venir cuando cayeron los otros fondos ganaderos, y que me interesa resaltarlo, Rodrigo Silveira en particular trató por todos los medios de poder frenar esa ola de solicitudes, bueno, de reintegro de capital e intereses, porque la gente empezó a desconfiar del negocio y a exigir sus inversiones, bueno, y Rodrigo en particular trató de no llegar a esta situación, pero como decía, la ola lo tapó y hoy estamos en una situación de incertidumbre, con un concurso decretado, con un síndico que va a tomar las riendas de la administración de la empresa, y veremos qué soluciones se plantean desde la sindicatura y desde el deudor para poder evitar que esto avance en otro terreno como es el terreno penal.
1: Doctor, ¿el incumplimiento en el pago de capital e intereses data de varios meses?
0: Sí. Estamos hablando de obligaciones que tienen más de 3 meses de antigüedad, o sea que es una de las causales que amerita la declaración de concurso. Son inversiones que tienen una antigüedad en algunos casos superiores a 6 meses.
1: ¿Y se ha podido hacer la trazabilidad del dinero que supuestamente respaldaba las inversiones? ¿Del ganado, bueno, perdón?
0: Es bastante prematuro, digo, el esquema de negocio de Agronegocio Silveira era diferente al resto de los fondos ganaderos, porque ahí el ganado adquirido con la plata de los inversores, supuestamente quedaba en garantía de un fiduciario que administraba el fideicomiso, y que al vencimiento de los plazos y una vez liquidado el ganado tenía que repartir las ganancias entre el productor que tomaba el préstamo y el inversor que inyectaba el dinero para la compra de ganado. No sabemos si ese ganado efectivamente se adquirió, si no se adquirió, eso va a ser materia de la investigación a nivel concursal y a nivel penal.
2: En el centro de noticias, el doctor Juan Pablo Decía.
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8: Hacen muy bien los trabajadores de la enseñanza en pensar en una universidad de la educación, dijo el presidente del PIT-CNT.
9: La Central Obrera respalda la visita del doctor Miguel Santos Guerra.
8: En contacto con nuestro informativo, Marcelo Abdala se refirió al significado que tiene para la clase trabajadora la creación de la Universidad de la Educación.
9: Uruguay tiene que encaminarse hacia una estrategia nacional de desarrollo que permita una sociedad basada en las personas y que éstas puedan vivir dignamente de su trabajo, opinó Abdala sobre importancia de la UNED.
10: Nosotros vamos efectivamente a respaldar la iniciativa como PIT-CNT porque, en primer lugar, estamos en una orientación de descentralizar, digamos, la actividad sindical. El secretariado de nuestro PIT-CNT viene trabajando desde el punto de vista de hacer por lo menos una reunión mensual en un departamento que no sea Montevideo, y la última de estas actividades fue justamente allá en Melo, en Cerro Largo, y allí nuestras organizaciones que forman parte del plenario intersindical del PIT-CNT, de nuestras filiales, nos habían comentado que bueno, que estaban desarrollando una labor de tinte académico para pensar, seguramente conectado con el Congreso Nacional de la Educación, con las propuestas de los trabajadores en materia educativa, sobre la importancia de poder disponer como país de una universidad de la educación que se encargue, digamos, de la formación docente en un sentido amplio, que ayude a conectar además todo el sistema educativo con el planteo que viene desarrollando nuestro PIT-CNT, de que Uruguay tiene que encaminarse hacia una estrategia nacional de desarrollo que permita una sociedad basada en las personas, que la gente pueda vivir dignamente, con calidad de vida de su trabajo, que permitan, digamos, una forma de expansión de los derechos de la gente, y para eso se necesita fortalecer mucho la educación. Y ni bien nuestros compañeros y compañeras de los sindicatos de la educación allá, todos juntos en la CESEU, nos plantearon esta iniciativa, bueno, ni que hablar que el PIT-CNT apoyó. Así que muy modestamente, muy sencillamente, lo que vamos a respaldar la iniciativa de que las trabajadoras y los trabajadores pensemos en el desarrollo educativo, porque el desarrollo educativo es parte del desarrollo de la sociedad, que es lo que quiere el movimiento obrero, ¿no?
11: Pensando en lo que es esto que usted dice del movimiento obrero, ¿le cree importante para el país, le cree necesario de dar este paso de la fundación, y más que nada pensando en lo que es la clase trabajadora?
10: Y sí, porque estamos en un mundo de cambios tumultuosos en el trabajo. Hoy por hoy se viene procesando una nueva división internacional del trabajo. Hay potencias que han hegemonizado, digamos, el desarrollo económico en el siglo XX, que hoy muestran señales de cansancio, señales de declive, también con una enorme peligrosidad, digamos, desde un punto de vista militar. Lamentablemente el fenómeno de la guerra está presente en las noticias de manera cotidiana. Frente al ascenso de otras potencias, probablemente estemos en una transición histórica en que el núcleo más dinámico del desarrollo económico se esté trasladando de Occidente a Oriente, a Asia. Y bueno, eso requiere también que un país chico como el nuestro, con la demografía que tenemos, con la población que tenemos, piense en materia de desarrollo cómo podemos hacer para vivir bien del trabajo, para descentralizar las actividades productivas. Y eso requiere un sistema educativo que esté conectado con esos desafíos. Entonces, en cualquiera de las hipótesis, hacen muy bien los trabajadores de la educación de pensar en una universidad de la educación y en aportar su conocimiento, su saber hacer, a los efectos de contribuir en esa materia. Uruguay ha sido muy innovador en ese plano a lo largo de la historia. Cabe recordar que de alguna manera tenemos ciudadanía, tenemos democracia, entre otras cosas, por lo que fue en su momento la reforma valeriana. Cabe recordar que la Universidad de la República se forjó al influjo de la reforma en Córdoba y la ley orgánica de la universidad recoge estos sentidos democratizantes que se le dio a la Universidad de la República en nuestro país. Y bueno, esto sería un paso más que está muy bueno que los trabajadores y las trabajadoras lo piensen, aporten ideas, aporten proyectos, aporten sueños, que es así que las cosas cambian, ¿no?
8: Hablaba este mediodía aquí en La Voz de Melo el presidente del PIT-CNT, Marcelo Abdala.
2: Una instancia de capacitación para docentes de Codicen instrumenta la Junta Departamental de Drogas.
8: En este segundo semestre del año se sigue adelante en esta estrategia definida por la Junta Nacional.
2: Cómo abordar intervenciones por adolescentes en situación de consumo en centros educativos es el eje, dijo la referente regional de la organización.
8: La educadora social Gabriela Porley dio cuenta de las acciones encaradas en el departamento por la Junta de Droga, la que integra a representantes de distintas instituciones públicas del medio.
2: Recientemente se trabajó con referentes comunitarios y también se intercambió información con ediles departamentales.
12: Sobre las acciones que venimos emprendiendo en la Junta Departamental de Drogas, dentro de la Junta Departamental y hacia afuera con los referentes comunitarios, los equipos técnicos, las actividades de prevención y promoción y de rectoría y gobernanza. El día de hoy tuvimos una actividad dentro de los ejes de prevención que se marcó esta Junta Departamental a inicios del 2026, que tenía que ver con sensibilizar a la población, a referentes deportivos, religiosos, comunitarios, en lo que hace a la temática de drogas, porque entendemos que el estigma es una de las principales barreras de atención y tratamiento para usuarios y usuarias. Y bueno, ya estuvimos trabajando toda la mañana con ellos, cartografiando también espacios de cuidado de la ciudad y del departamento. Creemos que fue una muy buena actividad, con un alcance bastante amplio. Es una de las acciones que emprenderemos durante este segundo semestre. Y bueno, y nos mantiene trabajando interinstitucionalmente y coordinadamente en red con los dispositivos de atención y tratamiento también de la ciudad y del departamento.
2: ¿Qué compromiso de las instituciones que son parte de la Junta Departamental de Drogas?
12: La Junta Departamental de Drogas tiene una fuerza enorme porque justamente está consagrada por ley por la participación diversa de todas las instituciones que hacen a lo departamental y al gobierno departamental. Las características de la Junta de Cerro Largo tienen además la cocoordinación entre el gobierno departamental, el representante Jorge Garrosa, Elia Díaz por el Ministerio de Desarrollo Social y Liliana Denis del Ministerio de Salud Pública. Entonces, están todas las instituciones que hacen a la temática aportando a la política pública departamental.
2: Te hablaba de las acciones. ¿Qué destaca de lo hecho en este periodo?
12: Bueno, tenemos calendarizadas unas cuantas acciones vinculadas a eventos cuidados que estamos trabajando también con el gobierno departamental, que hace a poder pensar en las instancias de fiestas masivas con espacios propios de la Junta Departamental de Drogas que generan sitios de cuidado para las personas que consumen, carpas de achique, puestos de hidratación. Este año en el Carnaval de Melo también tuvimos puestos de hidratación, difusión de los dispositivos, actividades de prevención lúdico-recreativas con facilitadores contratados por la Secretaría Nacional de Drogas. Y bueno, nos quedan pendientes algunas acciones vinculadas a el trabajo con equipos técnicos vinculado a poder nivelar el lenguaje. Y bueno, después tenemos un montón de acciones de prevención, de difusión, que han sido unas cuantas y todavía nos quedan unas cuantas por delante.
2: ¿Los centros de estudio?
12: Sí, la Secretaría Nacional de Drogas lanzó el mes pasado una instancia de capacitación específica para los docentes de todo Codicen, que desde la Junta Departamental de Drogas estamos promocionando y difundiendo, que son capacitaciones específicas para trabajar ante intervenciones con adolescencias en situación de consumo en los centros educativos.
2: Palabras de la educadora Gabriela Porley, referente regional de la Junta Nacional de Drogas.
13: Reciben donaciones consistentes en prendas de vestir, familias carenciadas de la zona oeste de Melo y lugares aledaños.
9: Es una iniciativa del municipio de Bañado de Medina en conjunto con la Cruz Roja Departamental.
13: Este jueves 10 se procederá a una nueva entrega en el Salón Comunal de Barrio López Benítez y el 17 se hará lo propio en Bañado de Medina.
9: Otros detalles fueron proporcionados por el alcalde Daniel Segade.
14: Y esto surge en conjunto con Cruz Roja, más precisamente con el compañero Eduardo Sáñez, referente de Cruz Roja, que nos abre las puertas para darnos una ayuda en ese sentido. El jueves pasado se estuvo entregando ropa allí en Barrio López Benítez. Como hubo una buena recepción, ya que hay muchas familias necesitando, se tomó la decisión de realizar la misma actividad este próximo jueves 10 a la hora 9. Siempre teniendo en cuenta que los vecinos de Barrio Hipódromo también se pueden acercar allí. Y la semana que viene, jueves 17, a la misma hora, 9:30 de la mañana, estaremos visitando Bañado de Medina y el Salón Comunal también para hacer la misma, realizar la misma jornada.
13: Daniel, para efectivizar la entrega, ¿ustedes previamente hacen algún relevamiento para, en definitiva, saber realmente la gente que necesita?
14: Y nosotros que vivimos en el territorio conocemos a los vecinos, más o menos sabemos las carencias de cada familia y no es necesario llevar un control tan estricto, sino que ya más o menos conocemos la gente y sabemos que el que va allí es porque precisa. Inclusive otra cosa importante a destacar es que varios vecinos también se arrimaron no a buscar, a levantar ropa, sino a donar ropa. Eso también es una buena seña de que hay gente muy solidaria en la zona, que agradece muchísimo la colaboración de esos vecinos también.
13: ¿Qué tipo de prendas se hacen entrega?
14: Hay ropa de todo tipo. Ahí hay ropa de abrigo, de verano, de invierno, desde ropa interior hasta lo que busque. Hay todo tipo de ropa. Está bueno que la gente se anime a aparecer y se van a ir muy contentos. La verdad que el otro día se realizó una buena jornada allí en López Benítez, por eso se tomó la decisión de volver a repetir el mismo trabajo ahora esta semana.
13: ¿Es factible que se extiendan estas entregas, Daniel?
14: Siempre y cuando haya ropa para entregar, sí. Yo digo que no cuesta nada. Obviamente no se va a hacer todas las semanas, pero capaz que se puede ver más adelante la posibilidad de realizar esta jornada una vez por mes, o dependiendo de la necesidad que haya. Capaz que vuelven a haber inundaciones, como vieron hace poco, y la necesidad nos lleva a realizar otras jornadas más de este tipo y se estarían haciendo. Pero es muy importante para...
13: ¿Solo ropa por ahora?
14: Solo ropa por ahora, que es lo que el apoyo que hemos recibido desde Cruz Roja, ¿verdad? Otra cosa importante que no quiero dejar pasar la oportunidad, agradecer a Luciana del SECOE, del Comité de Emergencia, que también anduvo mucho en estos días de inundaciones, de temporales, ayudando a mucha gente y poniéndose las órdenes con todos nosotros. Eso también es fundamental.
13: El alcalde de Bañado de Medina, Daniel Segade.
2: INDA aportó 40.000 kilos de insumos para planes alimenticios en convenio con la Intendencia de Cerro Largo.
9: Esta partida está contenida en el acuerdo por el Sistema Nacional de Comedores.
2: Especialmente se atendió la demanda en esta temporada invernal, dijo la directora del Instituto Nacional de Alimentación.
9: Hay otros programas de apoyo a familias con canastas de emergencia, además de, por ejemplo, asegurar la alimentación en centros educativos, como es la UTU de Fraile Muerto, resumió Micaela Melgar, a dar cuenta del aporte realizado al departamento.
15: Al día de hoy, Cerro Largo recibió 20.000 kilos de carne. 20.000 kilos de carne para diferentes dispositivos, el Sistema Nacional de Comedores, organizaciones públicas y privadas que trabajan con apoyos de INDA. Ha recibido 40.000 kilos de insumos secos que incluyen, por ejemplo, provisiones para enfrentar el invierno. Claro, son cotidianas, porque nosotros tenemos un vínculo con la Intendencia de Cerro Largo, donde cogestionamos, por ejemplo, el Sistema Nacional de Comedores, donde hay una serie de programas que integran, para nosotros, el programa Alimentando Derechos, que reciben insumos secos y en algunos casos todos los insumos para todos los tiempos de comida. Entonces las cantidades que recibe Cerro Largo son de magnitud. Y es correcto, se asocia a que tiene el Sistema Nacional de Comedores, que reciben apoyos específicos para el invierno, que por ejemplo el INDA provee la alimentación para la UTU de Fraile Muerto de todos los días, que hay canastas de emergencia en el territorio, que hay canastas de celíacos en el territorio. Entonces, Entonces, a mí me parece que esta forma de trabajo, que es en base a la protocolización de las acciones, a tener canales de comunicación institucionales, es fundamental para poder enfrentar lo que se viene, ¿no?
2: Palabras de Micaela Melgar, directora del Instituto Nacional de Alimentación.
8: Información de voz a esta hora del mediodía para vecinos de Barrio Soñora. Se está informando de lo que es la rotura de una tubería allí en este punto de la ciudad de Melo, por lo que el suministro se ve afectado a esta hora y hasta las 13 de hoy. Hay cuadrillas del organismo sanitario que se encuentran trabajando en la zona del camino de las diligencias a la altura de calle El Chasque.
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13: El real a 6.95 en la compra, 8.65 en la venta. El peso argentino sin cambios, 0.02 y 0.20. El euro cotiza 44.60 y 49.26. Y el dólar, en pizarras del Banco República, lo hace a 39.15 y 41 pesos con 35 centésimos compra y venta respectivamente.
17: 12.33 minutos.
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13: Sumamente atractiva promete ser la tercera fecha de la apertura local de Primera División.
9: La misma comenzará esta noche con una doble jornada en el Estadio José Germán Baldassini del Liceo Salesiano.
13: A partir de las 19:30 Nacional jugará con Fraile Muerto con el arbitraje de Bruno Jara, asistido por Michael Calleros y Walquir Silva. Mientras que dos horas más tarde, Artigas, uno de los líderes, enfrentará a Juventus.
9: Santiago Caballero será el árbitro central, acompañado desde las bandas por Washington Vázquez y Diego Suárez.
13: Para este miércoles se destaca el clásico Boca Juniors Melo Wanderers, dos de los tres punteros. El encuentro agendado para las 21:45 con transmisión del equipo fútbol de nuestra emisora.
9: Mientras tanto, Conventos Universal serán protagonistas del preliminar fijado para las 19:30.
13: Artigas, Melo Wanderers y Boca comparten el primer lugar de la tabla con 6 unidades cada uno. Conventos y Juventus tienen 3 y los que aún no suman son Nacional, Universal y Fraile Muerto.
9: En el descenso, los alas negras de la sexta sección son los más comprometidos, con un promedio de 0,42. Universal tiene 0,71 y Conventos 1,14.
13: El Codecam de Cerro Largo entrena y trabaja para competir en el Campeonato Nacional de Pista que se disputará en Paysandú.
9: Las pruebas se realizarán los días sábado 19 y domingo 20 del corriente mes de septiembre en el velódromo de la capital sanducera.
13: Un grupo de niños, en su mayoría pertenecientes a las escuelitas de Melo y Fraile Muerto, vienen de participar en la primera fecha del clausura que se disputó en Mercedes.
9: Sobre el particular, dialogamos con Mauricio Veloso, miembro de la Comisión Directiva del Consejo de Categorías Menores.
18: Un grupo de padres que logramos armar la comisión de Codecán, que ya había gente que la había armado antes y por diferentes motivos se fueron bajando de la comisión. Me toca estar a mí, así como lo estoy en el Club Olimpia, hoy me toca estar en el Codecán, porque es algo que a veces uno dice, me gusta y hago, pero me gusta más el ciclismo que cualquier otro deporte. Trato de acompañar a todos y bueno, armamos la comisión y empezamos a trabajar a principios de este año, donde la integramos padres de acá y padres de Frailes Muertos, donde hay niños también de la escuelita Frailes Muertos compitiendo, y ahí vamos armando a medida que van surgiendo los viajes, que algunos pueden ir y otros no por diferentes motivos. Esta fue la primera fecha del clausura en Mercedes. Esta vez pude ir a acompañar a mi hijo y estar con él, porque hubieron dos fechas de la apertura que no pudimos estar. Estamos trabajando en base a eso, junto con la escuelita de ciclismo de acá, con los profesores, con Giovanna y Matías Presa, el gobierno de Cerro Largo, que nos viene dando una mano fundamental. Sabemos que viene de una transición difícil y en sí nos está ayudando y estamos pudiendo ir a competir afuera. Y también los padres, que ponemos la parte nuestra para estar con los niños.
13: Tú me decías que en este momento son 8 los integrantes del CODECAM. Sí. ¿Es factible que se sumen más?
18: Es factible con el tema de las escuelitas, que muchos que están participando en la escuelita acá, tanto acá como en Frailes Muertos, los papás van armándole de a poco una bici para poder competir, porque se sabe que es un deporte caro y a veces es difícil llegar a las cosas, pero de a poco entre todos se van pudiendo armar las bicis. Y es factible, sí, yo pienso que para el 2027 vamos a tener un Codecán de Cerro Largo muy numeroso, porque como se vienen dando las cosas y los papás vienen mirando y observando a los que hoy están y se vienen sumando al grupo que estamos.
13: ¿Hay niñas también compitiendo?
18: Hay niñas por Cerro Largo. Acá de la parte de la escuelita nuestra tenemos a Candela, y por la parte de Samuel en la escuelita de Frailes Muertos tiene 2 o 3 también que ya están yendo a carreras, como fueron en el clausura a San Carlos, y hoy no han ido por diferentes motivos, como lo dije, pero ahora se están empezando a sumar bastante también.
13: En materia competitiva, ¿es muy difícil salir a ganar alguna de las carreras, tomando en cuenta lo reducido del grupo y quizá las dificultades que ustedes afrontan justamente para viajar a competir?
18: En el tema de dificultades de ganar, no lo veo difícil. ¿Sabes por qué? Porque venimos de acá, que los gurises están con una expectativa de mirar a los grandes, de que miran al Club Ciclista Cerro Largo y de que miran al Olimpia, y siempre van con la ilusión y la expectativa de estar ahí, y a raíz está que están entre de los que van, están siempre entre los 10 mejores del Uruguay. ¿No está faltando algo? Capaz que sí, y no nos está sobrando nada, no, pero siempre hay que incentivar, apoyar y estar con ellos ahí, y fecha a fecha se están metiendo y entre ellos mismos se están mentalizando que pueden, y allí está, a la postre se ve que están entre los 10 mejores el Uruguay.
13: ¿En qué categorías se está compitiendo?
18: Hoy en día tenemos en 8 y 9 años, tenemos 3, en 10 años tenemos a Jerónimo Robaina, en 11 y 12 no tenemos, en 13 y 14 tenemos a los 2 chiquilines de Fraile Muerto y 3 niños de Fraile Muerto, y en 15 y 16 tenemos a 2 también, que son, ahí son de acá, pero está, como ya la edad no los ayuda a estar en la escuelita, están afuera de la escuelita, pero compiten por el Codecán de Cerro Largo.
13: ¿Cuándo y dónde es la próxima fecha del clausura?
18: La próxima fecha es en Paysandú, el Campeonato Nacional de Pista, donde competirán el día sábado la crono individual y la persecución, y el día domingo la prueba de fondo, que son las pruebas de medio fondo.
13: ¿Ya este fin de semana?
18: No, dentro de 15 días serán en Paysandú. El primer día será en el velódromo, que es donde los locatarios tienen mucha ventaja, porque viste que nosotros lo tenemos a 200 kilómetros de Tacuarembó y no funciona, y a 400 en Montevideo. Pero esta ida a Mercedes no sirvió mucho, porque también pudieron probar y saber lo que es un velódromo los chiquilines nuestros.
8: Hola, Mauricio Veloso del Codecam de Cerro Largo.
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28: El intendente se expresó partidario de que la Semana de Melo sea con espectáculos totalmente gratuitos.
29: Cristian Morel compartió otros detalles de las actividades que se agendan para el mes de diciembre.
28: No está en nuestro espíritu cobrar entradas en los eventos municipales, dijo el jefe comunal, quien aclaró y marcó diferencias en cuanto a otros espectáculos que la comuna, si bien apoya, son organizadas por privados.
30: Y obviamente estamos haciendo y afinando todos los puntos para que sea entrada gratuita. Lo máximo que podemos llegar a hacer, que quizás sea algo benéfico y que en alguna de las noches elijamos algún alimento no perecedero, alguna clase de esa. Es el primer año. Todos por ahí nos dicen que tenemos que cobrar entrada por la cantidad de gente, por un montón de cosas. No está en nuestra génesis, ni mucho menos en nuestro espíritu, cobrar para las actividades que son organizadas por la Intendencia de Cerro Largo. Entre poco va a haber un encuentro de autos clásicos, entre poco va a haber un encuentro de motos. Uno es gratuito, el otro tiene obviamente un costo, pero son público-privado, que es lo que nos gusta a nosotros, que cuando el público y privado se juntan, poder hacer algunas actividades. Unas tienen un costo, otros tienen otro costo que son diferentes, en todas apoyamos obviamente económicamente. Esta es 100% de la Intendencia, o sea, me gusta para decirles que quizás sea casi seguro y confirmado que va a ser entrada gratuita.
31: El tema de emprendedores y artesanos y eso.
30: Van a tener su espacio, vamos a ir poco a poco ahora haciendo una coordinación semanal con diferentes grupos, con diferentes personas que van a estar a cargo, como les decía, quién va a estar a cargo de la grilla, quién va a estar a cargo cargo de la parte estructural, va a haber otro con la parte de obviamente de emprendedores, ahí todos sabemos que Lucas hace un gran trabajo, y obviamente lo gastronómico tendrá otra coordinación porque serán diferentes coordinadores para que esto sea una gran fiesta. Esta semana va a tener deporte, va a tener cultura, va a tener diferentes actividades a lo largo de la ciudad que nos permitirá darle participación a todos. Obviamente, de todas estas actividades grandes que tiene el departamento, entre pocas horas están anunciando la Semana de la Valleja, tienen actividades que son fuertemente musicales. Esta va a tener otras actividades que la vamos a ir haciendo y que vamos a ir en estos días colocándole alguna otros aderezos, digamos, y lo vamos a ir anunciando poco a poco. Nosotros tenemos toda la intención, obviamente, de mostrarlo en el mes de noviembre en el Ministerio de Turismo, pero al Ministerio de Turismo vamos a ir, el año pasado fuimos con un par de actividades, este año pretendemos ir con la Semana de Melo, con el Carnaval, con Panda Fest, que ya tiene fecha Panda Fest, con Panda Fest, con Reina del Lago, con algunas otras actividades que tiene este departamento a partir del mes de noviembre. En pocas horas Río Branco estará anunciando una buena actividad y estaremos presentes. Y después obviamente buscaremos la difusión nacional de diferentes medios de prensa.
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1: 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Resumen de noticias.
2: Una nueva maniobra pone en jaque a los fondos ganaderos y la forma de inversiones en el sector productivo nacional.
3: La justicia declaró concurso para empresarios agropecuarios con operativas en Cerro Largo y la región.
2: La medida abarca las empresas vinculadas con Silveira Haciendas SRL, Silveira Administraciones SAS e Inveragro SAS.
3: El abogado Juan Pablo Desi advirtió que en caso de no resolver en corto plazo el tema del dinero impago, van a llover las denuncias penales por libramiento de cheques sin fondo.
2: El catedrático español Santos Guerra encabeza hoy en Melo una jornada sobre la Universidad de la Educación.
3: El evento se llevará a cabo en el Salón de Actos del Instituto de Formación Docente a partir de la hora 18.
2: En este marco está además en el departamento y llegará en estas próximas horas el presidente del PIT-CNT.
3: El municipio de Río Branco procedió hoy al depósito de la denominada Cápsula del Tiempo.
2: Fue en Plaza General Artigas, acto que ha sido pospuesto en oportunidad de la conmemoración de la fecha aniversario de aquella ciudad.
4: Con una doble actividad en el Baldassini comenzará esta noche la tercera fecha de la apertura local de Primera División.
3: Jugará el Nacional Fraile Muerto y Artigas Juventus a las 19:30 y 21:30 respectivamente.
4: Confirmaron para este miércoles a las 19:45 el encuentro entre Cerro Largo y Defensor Sporting por la Copa AUF Uruguay.
2: 12:49 minutos.
3: Hora de irnos.
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6: Janet Gómez Moraes, que en paz descanse, falleció ayer a la edad de 61 años en Melo. Se domiciliaba en pasaje de número 563, barrio Tiririca. Sus amigos Claudia Binagui, Aida Rivero, Maxi, Sebastián, Yeila, Eduardo y demás participan con hondo pesar dicho fallecimiento y comunican su sepelio efectuado hoy en la necrópolis local. Servicios confiados a Empresa Fúnebre Cerro Largo. Agradecimiento y colocación de placa. Al cumplirse hoy un mes de la sentida desaparición física de quien fuera en vida, de Eliasir Amaro, sus hijos y nietos agradecen por este medio a familiares, vecinos y amigos que los acompañaron en tan difíciles momentos, así como también las distintas manifestaciones de pesar recibidas como ser notas, arreglos florales y demás. En forma especial agradecen a su cuidadora Melanie Lemos por su dedicación y el cariño brindado e invitan para la colocación de una placa recordatoria frente a la tumba a cuidar sus restos hoy a la hora 17 en la necrópolis local. A todos el eterno agradecimiento de hijos y nietos de quien fuera en vida, del Ciair Amaro. 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
3: Muy buenas tardes para todos nuestros queridos y fieles oyentes. Es un placer, como siempre, poder estar aquí en este tu programa. Muy buenas tardes a Lorena, que está en controles de misión. Y en el día de hoy nos encontramos con la ausencia del Pastor Wilson. Por motivos personales, él hoy no se encuentra en el programa. Envía su saludo y bendiciones para todos. Y te invito a que permanezcas en sintonía para recibir la palabra de Dios, la bendición de Dios que hoy Él tiene preparado para tu vida, tu hogar, tu familia. Anuncios. En el día de hoy, a la hora 15, tenemos reunión en el anexo del barrio Prieto, calle número 6, 1358. El día jueves, en nuestro templo, a la hora 19, tenemos reunión de oración. El día sábado, reunión de jóvenes en nuestro templo a la hora 17. Y el día domingo, reunión general en nuestro templo en calle 18 de julio 959, frente a la terminal de ómnibus a la hora 16. Sociales. El día 10 en Melo, cumpleaños Lourdes Martínez. El día 13 en Melo, cumpleaños Michael Ramírez. Reciban todos las bendiciones de nuestro Señor y con la siguiente canción los saludamos a todos.

0: las letras de esta hermosa canción. Nos decía, toda la noche luchando, sus manos cansadas, su fe agotada. ¿Cómo te encuentras hoy, querido oyente? Quizás a lo largo de tu vida, luchando, luchando con tus fuerzas en tu hogar, con tus hijos, para sacarlos adelante. Y quizás hoy te sientes cansado, cansada, agotada de tanto remar y luchar con tus propias fuerzas. Así nos decía esta canción, sus manos cansadas, su fe agotada. Pero en el milagro de Jesús voy a confiar. A tu palabra, Señor, confiaré. Que hoy puedas confiar, que hoy puedas depositar tu fe en el Salvador. Así como nos habla en este pasaje que vamos a estar compartiendo en el Evangelio de Lucas, capítulo 5. Aquí el título de este pasaje nos dice, la pesca milagrosa. No fue solo una pesca, sino que hubo un milagro sobrenatural detrás de esta pesca, porque hubo un hombre que confió en la palabra de Dios. Y hoy tú puedes hacer lo mismo. Sabemos que el Señor no hace excepción de persona. Él nos ama a todos por igual. Y hoy te está brindando una nueva oportunidad. Nos dice en Lucas 5. Aconteció que estando Jesús junto al lago de Genezaret, el gentío se agolpaba sobre él para oír la palabra de Dios. La gente siempre seguía a Jesús, no para oír la palabra de un hombre común, sino para oír la bendita y poderosa palabra de Dios, como lo haces tú hoy. Quizás estás en el hospital, en la cárcel, en tu hogar, en tu trabajo, pero estás haciendo un alto en tu vida, en estos minutos, para escuchar la palabra de Dios. Y el Señor va a derramar bendición donde hay un corazón, unos oídos preparados para recibir la bendición de Dios. Dice el versículo 2. Dice que Jesús vio dos barcas que estaban cerca de la orilla del lago y los pescadores, habiendo descendido de ellas, lavaban sus redes. Jesús no veía nada del fruto de esa pesca, sino que esos hombres estaban lavando sus redes. Dice que entrando en una de aquellas barcas, la cual era de Simón, le rogó que la apartase de tierra un poco y sentándose enseñaba desde la barca a la multitud. Siempre había una multitud deseosa de escuchar la palabra que salía de la boca de Jesús. Dice, cuando terminó de hablar, dijo a Simón, boga mar adentro y echad vuestras redes para pescar. Respondiendo Simón, le dijo, Maestro, toda la noche hemos estado trabajando y nada hemos pescado. Claro que el Señor sabía del esfuerzo de Simón, que había trabajado, que se había esforzado una y otra vez durante toda la noche. El Señor, querido oyente, ve tu esfuerzo, que estás luchando para sacar tu familia adelante, para seguir adelante en el medio de la situación tan difícil que estás viviendo quizás por muchos años y te encuentras sin fuerzas, pero de igual manera sigues luchando, así como Simón Pedro, que luchó toda la noche y no pudo pescar. Y le dijo a Jesús, toda la noche, Señor, he estado trabajando, nos encontramos cansados, agobiados, y nada hemos pescado. Mas en tu palabra echaré la red. En tu palabra, querido oyente, en la palabra de Jesús que hoy tú puedas confiar, así como lo hizo Simón Pedro. Dice, y habiendo hecho, cerraron gran cantidad de peces y su red se rompía. Ahí vemos el milagro sobrenatural. Con sus propias fuerzas lucharon toda esa noche. Nada consiguieron. Pero con una palabra de Jesús, Todo cambió, el milagro sucedió, la bendición vino a estos trabajadores y no va a ser diferente en tu vida si hoy tú depositas tu vida, tu alma, tus fuerzas en las manos del Salvador. Dice que ellos entonces hicieron señas a los compañeros que estaban en la otra barca para que viniesen a ayudarles. Y vinieron y llenaron ambas barcas de tal manera que se hundían. Vemos el milagro tan grande que no solamente fue para Simón Pedro, sino para los compañeros de trabajo que iban con él también en las otras barcas. Querido oyente, la bendición no va a ser solo para tu vida, sino para tu hogar, para tu familia, para tu descendencia. Dice que viendo esto, Simón Pedro cayó de rodillas ante Jesús, diciendo: «Apártate de mí, Señor, porque soy hombre pecador». Pedro reconoció que estaba ante el Hijo de Dios, ante el Todopoderoso, ante el gran Yo Soy. Él se reconocía pecador, pero Jesús vino a buscar y a salvar a toda la humanidad. Dice: «Porque por la pesca que habían hecho, el temor se había apoderado de él y de todos los que estaban con él en la barca. No podían creer el milagro tan grande que había sucedido». Dice: «Y así mismo de Jacobo y Juan, hijos de Zebedeo, que eran compañeros de Simón. Pero Jesús dijo a Simón: «No temas, desde ahora serás pescador de hombres». Querido oyente, hoy es el tiempo de no temer. Hoy es el tiempo de confiar en la bendita y poderosa palabra de Dios que te anunciamos aquí, en este tu programa, Jesucristo en su hogar. Te invito a donde te encuentres en esta hora, quizás en tu cama, pasando un momento muy difícil. Te invito a elevar una oración al Padre en el nombre de Jesús en esta hora. Oramos al Señor. Poderoso Dios, poderoso Padre, en el nombre de Jesús, en esta hora, mi Salvador, me presento ante tu presencia. Me presento aquí presentando, Señor, cada uno de nuestros oyentes. Tú conoces la necesidad, el problema, la lucha, la dificultad que cada uno está atravesando, quizás en su propia vida, con un hijo, con un familiar, con un ser querido, estando en el hospital, Señor. Tú eres todopoderoso y sobrenatural. Tú puedes hacer un milagro grande en aquel que dispone su fe en ti, Padre Santo. Bendice cada uno de nuestros oyentes. Derrama libertad, derrama sanidad. Ahí donde hay opresión, que venga la libertad, que venga la sanidad del alma, del cuerpo y del espíritu. Poderoso Salvador, llega a la cárcel, llega a los hogares de ancianos, llega ahí donde hay dificultad, donde la familia han sido visitadas por el luto, donde hay angustia y soledad. Que tu presencia divina, Padre, se esté manifestando en esta hora, en cada hogar y en cada familia. Derrama tu unción y tu gracia divina sobre cada uno de nuestros oyentes que se está disponiendo a elevar junto conmigo una oración de fe a ti, Padre Santo, en esta hora, porque sabemos que tú estás con tus oídos inclinados a la oración del que clama con un corazón contrito y humillado. A ti damos la honra y la gloria en esta hora, en el nombre del Padre, del Hijo y del Divino Espíritu Santo, decimos amén a esta oración. Queridos oyentes, hemos llegado al final de este encuentro con Jesucristo en su hogar. Gracias a todos por estar en sintonía. Que el Señor los bendiga y los esperamos el próximo martes.
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1: Buenas tardes, la bienvenida para todos, con el gusto de siempre. Aquí estamos comenzando una nueva edición de La Voz con Vos. Segundo martes de septiembre.
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1: 8 de septiembre de este 2026, donde nos encontramos. Bueno, con 13 grados de temperatura.
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1: Ahí ya pisando los 14 grados. Una máxima anunciada para hoy, según Inumet, de 17 grados, con cielo algo nuboso. Periodos de cielo claro. Está el sol. Ha estado linda la jornada. ¿Cómo está por ahí? ¿Dónde vos estás a la escucha?

0: Por hoy las novedades son que, bueno, este martes va a continuar así, con el cielo nuboso, algo nuboso, periodos de claro, con la temperatura en las próximas horas, lógicamente, descendiendo. Lógicamente, aún estamos en invierno.
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0: Ya con vistas al miércoles, o sea mañana, miércoles 9, en donde la mínima será de 4 grados, la máxima de 19, con cielo nuboso, periodos de cubierto, nos indica Inumet, baja probabilidad de precipitaciones escasas, heladas, sí, heladas agrometeorológicas, nieblas y neblinas por la mañana, nuboso y cubierto y baja probabilidad de precipitaciones hacia la tarde y noche de mañana miércoles. Eso es lo que nos indica Inumet. El pronóstico noruego está indicando, bueno, una jornada que va a comenzar con cielo nuboso, nieblas, neblinas, nuboso cubierto, poco sol, poquísimo. Aunque el pronóstico noruego no está indicando lluvia. El martes especial de La Voz con Vos, los lentos, con las baladas, con los románticos, ahí estaba. Este inicio, Alexander Acha, y esto titulado Te Amo. La comunicación infaltable a través del WhatsApp, a través de Facebook. En Facebook buscás la página del programa La Voz con Vos. Te invito a seguir la página. Por allí te puedo leer. Ahora, si te comunicas a través del WhatsApp, no solo te puedo leer, sino que escuchar en caso de que envíes un audio. Al 099-788-768. Repito, 099-788-768. Las buenas tardes nuevamente y la bienvenida para todos.

ser una de las canciones más emotivas de esta banda irlandesa, la banda The Cranberries. Una canción escrita por su vocalista, Dolores O'Riordan, fue lanzada ya por el año finales del 96.

Una canción que cuenta por allí la historia, ¿no? La escribió inicialmente tras la muerte de su abuelo. Ya después, con el tiempo, ¿no? Como sucede con todas las canciones, o con la gran mayoría, con el tiempo, ahí le fue adaptando, como lo hace cada uno de nosotros, ¿no? Con la música, le fue adaptando diferentes significados para la canción. Por lo que dice, por lo que expresa. Bueno, tengo la comunicación. El amigo Arrua que me manda una foto, sé que anda en un tractor. Le voy a compartir un segundito el audio, casi no se lo escucha. Pero mirá. Día buenazo. Bueno, está a full ahí, ¿no? Mucho ruido, digo, por eso. A ver, el saludo, como siempre, del amigo Luis Arrua, allí desde Tupampa, saludando a toda la barra, como siempre, todos sus conocidos. El abrazo grandote para él. Buenas tardes, integrándome nuevamente al programa que hace tiempo, por motivos de trabajo no te podía escuchar. Mira cómo era su escucha, y me llega una foto recordando a uno de las tantas escuchas que en su momento adquirió una taza de La Voz con Vos. Dolores, bueno, qué gusto tenerte nuevamente por aquí. Una pena que por motivos laborales no se pueda escuchar la radio, ¿viste? Pero está. Bienvenida nuevamente. Bueno, después nos contás ahí por dónde estás. En fin. Hoy estamos con el martes con los lentos, con los románticos, con las baladas, como siempre, ¿no? Especial. Pero además, por supuesto, recordarles, ¿no? Seguimos con el tema del duelo, la votación para este viernes, para el 3x1. A ver, ¿a quién querés votar para el 3x1 del viernes? ¿De quién querés una mini biografía y conocer cuáles fueron las tres canciones que marcaron un antes y un después? En esta oportunidad tenemos al señor Juan Luis Guerra y al señor Carlos Vives. Carlos Vives, Juan Luis Guerra, son quienes están ahí para el duelo, quienes están enfrentados y que por lo menos hasta ayer quien iba adelante con los votos de ustedes era Carlos Vives. Buenas tardes, qué lindo recuerdo me trajo Dolores con las tazas. Vamos a tener que hacer algún sorteo, amiga. Mi cariño para ti, siempre en mi corazón. Un beso grandote, mi queridísima Graciela Tomás. Viste, Graciela, tenemos que hacer ahora para la época que se viene, primavera, verano, muchas jarras espectaculares también que teníamos, que supe obsequiar muchas de ellas. En eso tenemos que pensar. Y no está tan frío hoy, ¿eh? No está tan frío, no sé. Dice, ya vaya contando conmigo para cuando quiera. Ah, bueno, en cualquier momento. Y sí, claro, tenemos que hacer algún sorteo de esos. En vez de tazas, jarras. Jarras que le dicen jarra cervecera, pero bueno, cada uno... Claro, le da el uso que quiera, están espectaculares. ¿Qué dice por acá? Para saludo y abrazo grande para todos en general. Juan Luis Guerra votó. Dice Sirley allí desde el barrio. Sí, Sirley. Bueno, vamos arriba. Un voto para Juan Luis. Buenas tardes, Lorena. Quisiera votar por Carlos Vives, dice Raúl de Barrio El Fogón. Sigue adelante, Carlos Vives. Hola, hermosa tarde de sol, Lore. Está lindo el sol de la tarde. Siempre en tu escucha, dice Maribel, desde Amarillo. Es lo que dice acá. Si son jarras de cerveza, yo quiero una con tu nombre. Para que voy a reflexionar un poco.
es una jarra. No importa lo que le vaya a poner adentro. Quiero una con mi nombre. Bueno, le vendo. Y claro, yo no las hago. Con mi nombre y con una foto mía. Ya era egocéntrica. Qué barbaridad. Buenas tardes, amiga Lorena, y a toda la audiencia. Vamos arriba, se nos viene la buena música. Muchas bendiciones para vos, para toda tu familia, toda la audiencia que siempre te hace el aguante. A la escucha ahí el amigo Dilmar Pedroso. La verdad que sí, me hacen el aguante. Bueno, y su ida y vuelta. ¿Verdad? Un abrazo para todos.

14:10 minutos. Alejandro Sanz, qué jovencito, Alejandro Sanz, cuando esos éxitos, ¿no? Pisando fuerte. Pero tú. Y antes con Camilo Sesto, Marta Sánchez, perdóname.

increíble cómo es increíble, ¿no? Cómo se viralizan todos los trends y demás. La compañera Victoria Montejo está viendo de hacerse una foto de cómo se vería ella en los 80. Vos sabés que yo prefiero esas cosas, te juro, Victoria, te digo a vos y a la audiencia. Prefiero ese tipo de, a ver, de trend, que es un momento y tiene un motivo. ¿Cómo me vería? Le pido la inteligencia artificial en los años 80, bla, bla, bla. Prefiero eso a encontrarme todos los días con una foto, a ver, de una persona, de varias personas, en donde están tapadas de filtros y una inteligencia artificial a full. Entonces vos mirás la foto y decís, yo después cruzo a esa gente en la calle y no las conozco. Claro, no sos vos. Entonces prefiero esto así, viste, momentáneo, compartir ahí esto y tal. Pero lo otro, ay, no. Hay edad para las cosas, ¿no? Pero también se pasan con los filtros.

buenas tardes, dice por acá, llega la foto. ¿En qué camino estamos? ¿Por qué camino seguimos? Yo solo el buenas tardes, ahora sí. Pasaste bien, seguimos laburando duro por estos caminos a full y escuchando el programa. Camino Sarandí de Aceguá. Sarandí de Aceguá, una postal que llega desde allí. Bueno, un abrazo grandote ahí para Carlos. Un abrazo para él.

récord te vamos a elegir hoy. Y en especial para quienes tenemos que, cuando lleguemos luego a casa, cocinar. ¿No cocinó Victoria Montejo? Está pensando. No cocinó. 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

0: 14:23 minutos, la música en la tarde. Aquí estamos en La Voz con Vos, martes. Cada martes aquí en La Voz con Vos es especial. Es especial, por supuesto.
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0: Especial Románticos con los lentos, las baladas. Claro que sí. Ahí estaba Bruno Mars. Este Talking to the Moon. Hablando con la luna o hacia la luna. Antes estaba Ángela Leyva con su versión ahí acústica de Y si fuera ella. Buenas tardes, Loli, ¿cómo estás? Muy lindo por acá en la capital, un abrazo. Bueno, otro abrazo ahí para Pablo. Acá está lindo también. Acá está lindo, más allá de que, bueno, nubos, entre nubes, sol. Ahí sigue y continúa. El buen provecho ahí que digo que salió un asado, no sé por dónde. No, lo único que mandaron es la foto, ¿no? Dice, no me quemes, pero lo que veo que está un poco quemadito es ese asado. Esa carnita que está ahí. Bueno, buen provecho. Bueno, sigue adelante los votos. Sigue adelante los votos el señor Carlos Vives. Carlos Vives o Juan Luis Guerra, ¿cuál de ellos querés para el viernes en el 3x1? ¿Cuál de ellos? ¿Cuál te parece? A ver, conocer un poquito de la biografía y conocer tres canciones que hayan marcado un antes y un después en la carrera musical.

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0: la música de la banda británica Coldplay, The Scientist, en esta versión grabada en vivo en Madrid allá por el año 2011. Más comunicación por allí, creo que está la amiga Dilamar, que estaba sin celular.
1: Estaba sin celular. Por el cel, que no me marchaba el cel, ¿viste?
0: Pero Dilamar.
1: Hoy sí, por suerte.
0: Bueno, menos mal.
1: Queremos que de parte mía y de José le pase un tema adición para la amiga Blanca Borba, que está de cumple las cañas.
0: Bueno, feliz cumple para Blanca Borba, entonces.
1: Para toda esa barrita que siempre está, que estoy saludando. Hoy no tengo ni ganas de nombrar una por una, ¿no? Pero va para todo en general, esos amigos que siempre saludan.
0: Pero claro.
1: Un abrazo grande, un besito para vos y Rodrigo de parte de los dos.
0: Otro para ustedes. Bueno, igual están todos saludados los amigos ahí de la Mari y de José. 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
1: Bueno, por allí estaba la música de Cani García. Cani García, bueno, y acá la comunicación que sigue, que continúa al 099-788-768 y también la comunicación a través de Facebook en la página del programa La Voz con Vos. Dice, en la sintonía. Dice María Nenita Gaetano, bueno, un abrazo grandote para ti. Bella conductora, un lindo programa a ti, con cariño, que pases lindo. Siempre lo mejor para ti. Un mensaje de Azucena, muchas gracias igualmente, Azucena. También por acá nos obsequiaban una postal que dice: se empezó a despertar la mascota más vieja de la casa. Es una tortuga. Si me dice que se empezó a despertar, es evidente que estaba invernando, ¿no? Dice, tiene 43 años, o sea, imagínate. Tener una mascota, tener una tortuga y que ya tenga sus 43 años. Se llama Mary y es una tortuga de desierto. Estaba invernando entonces, ¿no? El saludo ahí para Luis, que es quien envía la foto ahí de la mascota. Saludos para el amigo Gerlis, también para Belkis Alanís, Lourdes Rodríguez, para Nery Caldas. ¿Qué más está por allí? Rainer Valdés, Maribén Vos, Olga Ávila. También mensajes que llegan por aquí para la votación, ¿no? Para el duelo de los artistas que están enfrentados en esta semana, para ver quién va a ganar, de quién será el 3x1 del viernes, de Carlos Vives o de Juan Luis Guerra. Muy buenas tardes, mi voto es para Carlos Vives. Saludos, Juan. ¿Quién? ¿Qué es Juan? ¿Juan Luis Guerra? Está votando a Carlos Vives. Bueno, Carlos Vives sigue delante en los votos. Por ahora el 3x1 va a ser de él. Por ahora, recién es martes. Tenemos este miércoles y jueves. El jueves ya ahí se decide, ¿no? A ver qué pasa, qué sucede. Mirá qué versión, ¿eh? Para Manuel Carrasco y Pablo Alborán. Una canción clásica.

0: Bueno, decía, qué versión para Manuel Carrasco y Pablo Alborán de una canción, digo, clásica, muy conocida, pues ya tiene muchos años. Esta canción que pertenece a Fito Páez. Fito Páez, creador de esto que se titula Un vestido y un amor.
1: Margarita Selmante.
0: Esta canción que forma parte de el álbum más exitoso, el disco más vendido de la historia del rock nacional. El álbum titulado El amor después del amor. Bueno, la historia de esta canción es que Fito Páez se la escribió como en una profunda declaración de amor y disculpas para la actriz argentina Cecilia Roth, quien fuera su pareja, gran musa de esa época. Ahí estaba Un vestido y un amor.
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0: Ya a las 14:51 minutos, vamos a la pausa y volvemos, que tengo algunos otros temas solicitados más para el bloque final en esta edición de martes especial, como cada martes.

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5: Bien, seguimos, continuamos. Último bloque de La Voz con Vos, que lo comenzamos con un solicitado. Dice el mensaje: saludos, maestra. Quisiera escuchar, si puede pasarme, un ramito de violetas por su autor, Gianfranco Pagliaro. Buenas tardes y gracias, dice Oscar López. Aquí está.

bueno, ahí está la solicitud. Gianfranco Pagliaro, un ramito de violetas. Esta es la versión para este cantautor italiano-argentino. Es un clásico en su voz, uno de los clásicos más recordados, ¿no?, de la balada romántica en español, recordada en la voz de Gianfranco. Pero la canción que la autora y compositora original es una cantautora española llamada Cecilia, cuyo nombre real era Evangelina Sobredo Galanes. Fue quien escribió y lanzó este clásico de la balada romántica. Un ramito de violetas, que es además una canción interpretada, varias versiones por otros artistas, incluyendo la versión que hace Pablo Milanés, Víctor Manuel, también hay una versión de Julio Iglesias, está la versión de la uruguaya Natalia Oreiro, bueno, y esta versión muy conocida, ahí en la voz de Gianfranco Pagliaro. Ya 15 minutos que pasan de las 15, con más saludos por aquí. Bueno, el beso grandote para Zulema. Zulema, como siempre, ahí a la escucha. Que por suerte pudieron solucionar y encontraron ahí un tiempo tranquilo. También el saludo para Daniel. Elena Ceballos también por allí, obsequiándonos este... Así que como todas las tardes alguna frase, hay algún cartelito, dice: la vida es para vivirla a tope, sin miedo, pensando en el presente, con pasión, buena jornada de martes. Bueno, muchas gracias. Medio tarde, pero se alcanzó a enviar la postal allí desde Montevideo, sí, un beso grandote ahí para Leti. 15 que pasan de las 15, ahí llega Rosana, en la memoria de la piel.

música de Rosana, La Memoria de la Piel, la versión acústica para esta canción, cuando pasan 20 minutos de las 15. 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

0: llegando al final de esta edición. Ahí estaba la música de Antonio José y esto que se titula Por fin te encontré. 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
0: Les recuerdo lo que nos indica el pronóstico de Inumed. Para esta próxima madrugada, 4 grados. Mañana la máxima será o estará rondando los 19 grados. Miércoles 9 con cielo nuboso, según Inumed con periodos de cielo cubierto, baja probabilidad de precipitaciones escasas, lo que sí, heladas agrometeorológicas. Nieblas y neblinas como siempre, ¿no? Según mis amigos nórdicos, miércoles cielo nuboso, nieblas, neblinas, y puede estar un poco cubierto. El astro rey sobre la tarde, pero los noruegos no están indicando esa precipitación. Así que aprovechar, porque sí van a llegar precipitaciones el viernes. Sin duda, porque los dos pronósticos lo indican. Viernes con precipitaciones aquí por nuestra ciudad. Voy cerrando por aquí y lo voy a hacer con este recuerdo para el británico, este artista británico llamado Black, un éxito mundial del año 1987. Me despido con Wonderful Life, vida maravillosa. Hasta luego, hasta mañana, gracias por estar siempre.

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1: ¿Qué tal, amigas, amigos de La Voz de Meno? Muy, pero muy buenas tardes para todos ustedes. Aquí estamos marcando ya el comienzo. Marcando ya el comienzo de nuestro segundo encuentro en la semana. ¿Y qué comienzo para hoy? Para recordarlo, ayer recordábamos a Gilda. Hoy estamos recordando a Mario Silva. Fecha de su partida. Bueno, hoy marcando el comienzo, recordándolo a él, a Mario Silva, aquí grabando canciones junto a Sonido Profesional allá por el año 1992. Grandes clásicos de clásicos. Y de esta manera estamos abriendo nuestro segundo encuentro en la semana, recordando la fecha de su partida. Mario Silva abriendo este segundo programa de la semana en la tarde de La Voz de Meno.

Ahí lo tenés a Mario Silva, recordándolo hoy en la fecha de su partida. Mario Silva, que popularizó esta canción, le cambió el título a la canción. La canción es escrita por un italo-venezolano, Rudy La Scala. Chiara interpretó la primera melodía, la primera interpretación al estilo género tropical lo hizo la Sonora Tropicana. En Argentina lo popularizó Lía Cruzet y en Uruguay lo popularizó Mario Silva, llamándole al tema Te Deseo a Morir. Qué recuerdo para uno de los grandes clásicos, de tantos clásicos que grabó Mario Silva junto a Sonido Profesional. A toda música en la tarde de La Voz de Melo, compartiendo como siempre lo mejor de lo mejor. Y vayan preparándose porque se viene la elección de la reina de la Expo en Millennium el próximo 26 de septiembre. Con Banda Z destacamos lo que va a ser la elección de la reina de la Expo 2026, Expo Melo 2026, que tendrá actividad los días 2. La actividad comienza antes, ¿verdad? Comienza con todo lo que tiene que ver con la feria y los respectivos remates. Lógicamente que 4 días, 5 días más o menos, durante toda esa semana, la radio también va a estar haciendo la cobertura de todo lo que tiene que ver con los ganaderos. Y bueno, estamos casi prácticamente listos, esperando nada más que la fecha para lo que va a ser esa gran fiesta de la Expo Melo 2026, destacando los festivales artísticos que van a ser el 3 y 4 de octubre. Va a haber una movida ya a partir del jueves de semana de la Expo, pero lo que tiene que ver con lo artístico, el sábado 3 cierra Lucas Hugo y el domingo Copla Alta confirmado, pero tenemos algo más para algo de sorpresa ahí para el cierre del domingo también. Así en la Expo, Y el 26 con Banda Z, elección reina de la Expo en Millennium con Banda Z, que ya está sonando en la tarde de La Voz de Melo.

Ahí tenés la música de Ágata, la voz, la nueva voz de Ágata Pederramos en la tarde de la radio, compartiendo como siempre lo mejor de la movida tropical. OCE está informando que debido a una rotura de tubería en la red de distribución se está viendo afectado el normal suministro de agua potable. La zona afectada es el barrio Soñora, en las calles El Chasque y Las Diligencias. Así que atención, se extiende hasta la hora 16:30. El personal del organismo está trabajando en el lugar para restablecer el servicio, las condiciones normales del servicio. Una vez restablecido, como consecuencia de los trabajos realizados, se podrán presentar fenómenos puntuales de turbiedad. Así que atención a toda la gente del barrio Soñora y principalmente en calles El Chasque y Las Diligencias. Bueno, la OCE dice que hasta las 16:30 va a estar cortado el servicio ahí, pero que luego se va a restablecer. En caso de algún otro inconveniente, se solicita requerir asistencia a través del centro de atención 0800-1871. Atención, atención telefónica 0800-1871 o al asterisco 1871 desde móviles. Esta es una información de OCE para la gente de barrio Soñora, ahí a donde está siendo afectado el suministro de agua potable. La música sigue, ahora sí, aquí está Banda Z, que va a estar el 26 de septiembre en Millennium.

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1: Así es la ley. La música en la tarde de La Voz es de Mero, compartiendo como siempre lo mejor de lo mejor. 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El saludito para el amigo Matías Pedragosa, DJ Taz, que estamos en sintonía. DJ, ¿lo han llamado o no? Hace años que venimos haciendo lo mismo. Cuando la gente me llama por un DJ ahí, yo le paso trabajo a los colegas ahí. Inmediatamente le estoy pasando el teléfono de todos los DJ que tenemos a la vuelta ahí. Llaman, bueno, va, DJ Taz. Tenemos DJ Taz, tenemos un lote de DJ, Pero este es el más popular de todos, del momento. El saludo para Matías Pedragosa, DJ Taz. El saludo para él y para toda la familia. Espero que esté funcionando al pelo ese proyecto comercial ahí en la esquina de calle Colón y Boulevard Mata. ¿Me cambiaste el nombre del almacén, DJ? Me pareció que me cambiaste el nombre del boliche ahí. Te pusiste moderno, con electrónico ahí. Bueno, muy bien. Me parece muy bien. El abrazo para Matías ahí, que está siempre en sintonía. Le vamos a mandar un saludo a Robinson Torres, que está de cumpleaños hoy. El señor Robinson Torres Olivera está de cumpleaños hoy. Bueno, llegue el saludo para Robinson Torres Olivera, que está de cumpleaños hoy. Y mañana está la mamá, Elida Olivera, de cumpleaños. Si mañana, ¿qué día es? Mañana es miércoles. Es un hecho que le vamos a caer ahí, Elida, vaya enfriando, dígale al amigo Juan Alves que vaya enfriando algo, que le vamos a caer ahí. Muy bien, un saludo para Robinson, que está de cumpleaños hoy, y mañana está de cumpleaños su mamá Elida Olivera. El saludo también para Guillermo Carballo, que está de cumpleaños hoy. Está de cumpleaños hoy Guillermo Carballo, así que llegue el saludo para él también. El saludo para la barra de Las Cañas, ya veo que Emiliano está en sintonía. Emiliano, ¿cómo venimos ahí? El amigo Eduardo también en sintonía por ahí. Toda la barra, todas las tardes en sintonía de La Voz de Melo, compartiendo la buena música tropical. Vamos con más, claro que sí, porque vayan preparándose que se viene. El 3 de octubre, el 2 de octubre va a estar en la Expo Salto. Lucas Hugo se presenta el 2 de octubre, viernes 2 de octubre, en la Expo Salto. Y el sábado 3 se presenta en la Expo Melo 2026 el señor Lucas Hugo.

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Ahí los tenés, son los reversionados en la tarde de La Voz de Melo. El saludito para Freddy, temazo, ¿no? Aparte lo imita a al mexicano, se me fue ahora, Alejandro Fernández, creo que es Alejandro Fernández, sí. Lo imita perfecta, a la mil perfección, ¿no? Aparte el tema es de él, exactamente, y lo interpreta este chico que es uruguayo y que grabó esta canción con los reversionados. El saludo para Freddy, que ahí que está en sintonía y le gusta mucho esta canción grabada por Reversionados, la banda de Gustavo Placeres. ¿Me podés contar el tema de la edad para postularse a la reina de la Expo? Bueno, pará, te voy a pasar un número, es de 18 a 30 años, de 18 a 30 años, es de 18 para mayores, de 18 a 30 años. El número es el 097-841-674 con Romina Vázquez. 097-841-674 es el número. Es 097-841-674 es el número de Romina Vázquez, quien está a cargo de la elección de la reina de la Expo 2026, que va a ser el sábado 26. Allí en Millennium Mega Eventos, están todos invitados con todo, lo que va a ser esa gran fiesta de la previa, un poco si se quiere, la previa de lo que va a ser la Expo Melo 2026 con todo, y que La Voz de Melo siempre, todos los años, está así junto a la Expo, tiene su propio stand La Voz de Melo hace muchos años, y estará con toda la transmisión como lo hacen todos los años, desde el jueves, en el jueves, viernes, sábado y domingo. Mañana hay fútbol, mañana juega Cerro Largo Defensor. Mañana hay doble turno en el equipo deportivo de La Voz de Melo. Estará Cheito Rosas con Cerro Largo Defensor. Y el partido local lo va a transmitir Ever Montero. Bueno, Ever, mañana transmisión con Ever Montero. Concentración, Ever, Mañana tenés fútbol, a ver si te concentrás. Hacé una extra, concentrate que tenés transmisión mañana. El saludo, el abrazo para el querido Ever Montero, que mañana se suma al equipo deportivo de La Voz de Melo y que tendrá la radio va a tener doble partido mañana a partir de las 19 horas, creo que el Cheito, 18:45 comienza la previa. Me decía Cheito que comienza la previa 18:45 de lo que es la doble transmisión de deporte mañana a través de La Voz de Melo. El saludo para toda la barra, Emiliano y Miriam ahí en sintonía. Emiliano, como siempre, en sintonía de la radio, compartiendo la buena música. Bueno, el saludo para todos ahí quienes están en sintonía de La Voz de Melo. Matías me dice que el almacén es Alma, la provisión Alma. Lo que pasa es que no le pudo cambiar todavía. Con lo que sabe de... Me extraña usted con lo que sabe, como pegadito a la tecnología electrónica, etcétera, etcétera. No, me diga que todavía no pudo revolver eso y cambiar el nombre del local ahí. Me extraña eso, Matías. Usted que siempre está revolviendo todo ahí. Muy bien. El saludo para Matías y toda esa barra que están en sintonía de La Voz de Melo, compartiendo la buena música. Vamos a escuchar el chileno Pablo Castro con Sonido Caracol.

Ahí tenés a Sonido Caracol, el señor Gonzalo Duarte y el chileno Pablo Castro en la tarde de La Voz de Melo, los grandes éxitos de la movida tropical. 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El próximo fin de semana hay un bingo. Hay un bingo el próximo fin de semana allí en el barrio. Sí, en el barrio hay bingo el fin de semana. Anima a grupo Mamá Margarita, mirá. Sábado 12 de septiembre, desde las 14 horas, entrada más cartón más sorteo, 100 pesos. Premios Diversión Cantina, Salón Comedor de la Obra Picapiedras, en la calle Victorica, Barrio Feder. Bueno, hay actividad. El saludo para toda esa barra que labura allí, con toda la gurizada del barrio. De varios barrios vienen ahí, no solo de esa zona, El saludo para toda esa barra, que hacen un trabajo muy lindo con toda la gurizada. Así que el próximo fin de semana hay bingo súper divertido. Anima grupo Mamá Margarita. No quiero imaginarme de quién es el grupo, ¿no? Pero bueno. Este sábado que viene a las 2 de la tarde, entrada más cartón más sorteo, 100 pesos. Es en el Salón Comedor de la Obra Pica Piedras, en calle Victorica, Barrio Feder, con todo este próximo fin de semana. Le voy anunciando que además de lo que venimos diciendo de la Expo, lo que va a ser el cierre del sábado, el sábado 3 con Lucas Hugo, destacamos también los artistas locales, ¿verdad? Con sus respectivos grupos. Van a estar Los Orejanos. Va a estar Alejandro Lemos, Dilmar Pedroso, Alto Sol, Los del Medio. Van a estar entre sábado y domingo, Lucas Hugo, Copla Alta y algo más. Y los solistas, y todos los solistas que van a estar allí. Los solistas que van a estar allí en la Expo 2026, con todo. Hablando de solistas, un saludo muy especial al amigo Rubito Ferreira. Andamos ahí, Rubito. El Rubito anda con todo ahí. El saludo para él y para toda la banda, para toda la banda. Laburando ahí la barra a los compañeros de la Intendencia de Cerro Largo. Toda esa barra que anda con todo por ahí. Así que el saludo para ustedes. Me parece muy bien que anden en sintonía de La Voz de Melo. Llega el saludo para todos. A toda música seguimos en la tarde de La Voz de Melo, compartiendo como siempre lo mejor de lo mejor. Llega la señora Miriam Britos, la diputada Miriam Britos. El otro día estuvimos charlando, estaba en el Parlamento, estaba Miriam Britos. Con Soy Tu Sol sonando en la tarde de la radio, y con esto nos vamos a la recorrida comercial de nuestra emisora y volvemos enseguida.

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Ahí lo tenés a Gabriel de la Rosa con el temporal de amor en la tarde de La Voz de Melo, lo mejor de la movida tropical. El saludito para toda la barra que está laburando, la barra de Diego Germán que está trabajando allá en Caraguatá. Así que el saludo para todos, están en sintonía de La Voz de Melo, Freddy. La barra ahí laburando y en sintonía de La Voz de Melo en Los Pagos de Caraguatá. Para Silverita, Borba, Ángel y el Nene que están laburando por ahí, la barra, toda la barra de Diego Germán con todo ahí laburando. El saludo para toda esa barra de Diego Germán ahí en sintonía de La Voz de Melo. A toda música en la tarde de La Voz de Melo, te reitero, el sábado 26 de septiembre se viene el gran baile elección reina de la Expo 2026. Andá preparándote para ese gran baile previa de la Expo 2026. Te reitero, lo que va a ser esa gran actividad allí en la Expo 2026, lógicamente que van a comenzar muy temprano los eventos en tanto sábado como domingo, esperando que el tiempo acompañe. Si el tiempo acompaña, va a ser una fiesta realmente espectacular. Seguramente que el sábado a las 5 de la tarde y el domingo a las 2 de la tarde ya vamos a estar iniciando con toda la actividad artística. Escuche bien, sí, el domingo podés venir a almorzar, podés venir a tomar un café, así está en el local central de la Sociedad Agropecuaria. Va a estar Panadería San Carlos con un buen servicio de cafetería. Va a estar el galpón grande a mano izquierda, así entras, a mano derecha si entras está el galpón grande del asado. El buen asadito con ensaladas, tanto el jueves, viernes, sábado y domingo. Va a haber servicio de restaurante. Y también lo que es la cafetería por parte de Panadería San Carlos para arrancar el jueves, viernes, sábado y domingo. Buen servicio, La idea es brindar un buen servicio en esta Expo 2026, además de todo lo que tiene que ver con gastronómico, bebidas, bueno, diferentes emprendedores que van a estar allí participando de esa gran fiesta de la 105 edición de la Expo 2026. Estamos aguardando el llamadito del amigo Ever Jerónimo Sosa Correa, que todavía no ha llamado, y la música sigue en la tarde de La Voz de Melo, el señor Emanuel Noir, qué personajes y Los Ángeles Azules.

0: Ahí lo tenés a Emanuel Noir, qué personajes. Y Los Ángeles Azules en la tarde de La Voz de Melo, compartiendo como siempre los grandes éxitos de la movida musical y tropical. El amigo Ever ya debe estar ahí, ya debe estar por ahí. Ahí ya lo tenemos a Ever Jerónimo Sosa Correa, a quien le damos las muy buenas tardes, don Ever. ¿Cómo está el señor?
1: Buenas tardes, mi querido amigo Gustavo Nero Olivera.
0: ¿Cómo está el señor?
1: Excelente, contento como siempre, feliz, Gustavo.
0: ¿Cómo viene esa feria para este jueves?
1: Bueno, viene encaminadita. Ayer tuve un amigo que me trae capones, ovejas gordas, conversamos ahí. El hombre tiene mucho trabajo en la campaña, pero capaz que sí que me pueda traer.
0: Muy bien.
1: Todavía no es seguridad. Llamé a otro amigo. Los caminos imponente, no hay manera que entre, me dijo el hombre, no.
0: ¿Qué, no ha llovido, Ever? ¿Por qué no puede entrar? ¿No ha llovido?
1: Pero no ha llovido, pero venga a un campo, vaya a un campo, si va a ver la humedad que hay, que está mojado el campo todavía.
0: Mire.
1: Sí, pero seguro está impregnado. ¿Cuánto llovió, Gustavo? La gente del campo que me está escuchando me va a dar razón. No, para las calles, para la carretera, para las calles sí está seco, pero para los campos no. Entre un campo se va a ver.
0: Ah, no dije nada.
1: Está impresionante, Gustavo, impresionante. Lástima, pero así.
0: El que sabe, sabe.
1: Bueno, pues seguimos abiertas las inscripciones, Gustavo, ya están en el local, inclusive vinieron ayer un lote de cerdos, bueno, tengo gallinas de campo, tengo todo, estamos abiertas las inscripciones de lanares, de cerdos, de jaguarizos, de lo que fuere, ¿verdad, Gustavo? Un ternero también. Estamos abiertos a las inscripciones, pagamos al contado, llevamos con el flete, una cantidad razonable de lanares, pagamos todo el flete, no hay ningún problema, Gustavo, y pagamos al contado la feria.
0: Muy bien, don Ever, no se olvide que tenemos un lote de terreno para vender y hay tres casas en una para vender con local comercial, tenemos un terreno en Tupambaé que sigue en pie, tenemos un terreno en La Laguna, tenemos un terreno en dos terrenos en Melo, ¿qué le parece?
1: El terreno de Tupambaé es lindo, estuve mirando el otro día allá en Tupambaé.
0: Sí.
1: Es grande. Sí, tenemos lote de terreno que la gente me llame y concretamos los terrenos. Tenemos uno cerquita de Milenio también.
0: Aquel también está 300 metros cuadrados, está con todos los servicios así en una zona alta, ¿verdad?
1: Al lado del Milenio queda cerquita.
0: Quiere ir a bailar a Milenio, pero sin ningún problema va.
1: Sí, la pretende ir con bailar en la casa nomás,
0: sí,
1: con la música.
0: Tiene razón. eso es verdad, es la gran verdad. La gran verdad. Así no precisa ni ir al baile porque escucha a todos los artistas, baila todo. Tuvieron los mejores artistas de la República Argentina, de Uruguay, así en el barrio. O sea, tiene razón usted. Mire usted hasta dónde llega su pensamiento. ¿Se da cuenta lo que es la inteligencia, no? Lo que es la inteligencia, el hombre, mirá, ¿con qué me sale el hombre que ni al baile va, baila en la casa? Bueno, le mando un abrazo grande, Ever.
1: Otro, Gustavo, gracias.
0: Muy bien, don Ever Jerónimo Sosa Correa, el 091-00-47-71 con todo. Ya se viene por ahí Andrés Díez con voces de Latinoamérica, con todo. El amigo Andrés Díez y compañero Andrés Díez con voces de Latinoamérica. Y nosotros volvemos mañana a las 15:30 con más impactos tropicales. Como siempre, agradeciéndoles a todos ustedes por estar en sintonía de la radio. Será hasta el día de mañana.

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El canto joven del Uruguay, qué lindo recibir a esta gurizada de Abriendo Camino, Sin Estribos, Lucía Chiappe, esta joven generación de cantautores, de intérpretes del folclore uruguayo, una tarde más en la radio. Sigue trabajando allí la compañera Lorena Charquero en el control central de emisión, con la puesta al aire de voces de Latinoamérica en la gran voz de Mero, ya 5 minutos de las 5 de la tarde. Una jornada que no se presentó tan fría como otros días, pero bueno, todavía el invierno como que no se quiere ir. Las temperaturas mínimas se hacen sentir en el comienzo de la jornada. Qué lindo, Lorena, por allí trabajando. Estamos acá.

También con los compañeros de la Tecnicatura de Comunicación Social están visitando La Voz de Melo, van a conversar con nosotros, con Lorena, con los compañeros. Bueno, el deseo de mucha suerte. Qué lindo cuando los gurises les gusta, sueñan con ser algún día periodistas, comunicadores, trabajadores de los medios. Bueno, con ellos vamos a conversar en un ratito. Gracias por la visita, gurises. Comenzamos Voces de Latinoamérica y aquí están las voces jóvenes del Uruguay. Bienvenidos.

Hermosa tarde de canto nuestro, sabia joven del folclore uruguayo, Los Orzales, al caballo criollo en este departamento donde la raza criolla se destaca muchísimo. Una fuente de inspiración para los artistas jóvenes del Uruguay. Estamos con un buen amargo en la tarde de La Voz de Melo, saludando a toda nuestra querida audiencia que ya se comunica a través de las redes sociales y del mensaje de texto. 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Y La Cervecera, con la polca La Cervecera. Esta joven nacida en Sarandí Grande, Florida, ganó un premio muy importante en una gira con jóvenes cantores y bailarines de danza folclórica de Uruguay por Europa. Varios artistas, varias delegaciones de artistas uruguayos, Pilar Apeseche, Catherine Berni, bueno, y Lucía Chiappe integraron una delegación de jóvenes artistas del folclore uruguayo, donde se destacó La Cervecera, que lo grabó allá por el 2022. Hizo el lanzamiento de este sencillo de música esta joven artista nacida en Sarandí Grande, Florida, La Cervecera, toda polca, y estábamos con Voces de Latinoamérica. Buenas tardes, ¿cómo estás? Nosotros por casa, como todos los días. Un abrazo infaltable en nuestra sintonía, Miguel Centena y familia, el saludo para él. La cortina musical del porqué de José Larralde, gracias a Marcelo Pimentel, otro de los compañeros, amigos, oyentes que colabora siempre, permanentemente con nuestro trabajo, todas las tardes. Muy bien, cerramos este bloquecito rumbo a la primera pausa. ¿Qué les parece? Queremos saludar a Joaquín Ancheta, Nicolás Gutiérrez, Noel Ferreira, Milagros Araujo y Marcio, que no vino. Están los cuatro acá, ¿no? Están haciendo un trabajito de producción, filmando notas, grabando, visitando La Voz de Melo. Son alumnos de la Tecnicatura de Periodismo y Comunicación Social de la querida Escuela Técnica de Melo.

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El Canario Martínez, el cantor de la Rosal Casarón, el primer disco del Canario, disfrutando en la tarde de Voces de Latinoamérica. Como decíamos, un programa distinto, especial, conversando con Lorena Charquero, la compañera que está como operadora, como todas las tardes, en el control central de emisiones. Ella es la conductora de La Voz con Vos, compañeros de Tecnicatura. Comienza todas las tardes aquí en La Voz de Homero su programa de música y comunicación a las 2 de la tarde. Bueno, hace un poquito más, un poquito menos, pero la tarde musical en La Voz de Homero comienza con Lorena. Y lo estamos recibiendo con mucho gusto, porque si un día quieren trabajar en los medios de comunicación van a tener que perder el miedo a este aparatito que es el micrófono. Comenzamos, vamos acá con el chiquito, es el Benjamín, arrímense por favor. Vamos a hablar con...

0: alumnos, estamos practicando, aprendiendo, y bueno, qué mejor que venir a aprender acá junto con un docente y de la mano de estos oyentes.
1: ¿Qué te ha parecido estos primeros meses en la tecnicatura? ¿Qué lo llevó a estudiar comunicación? Dentro de la tecnicatura de comunicación, ¿qué es lo que más te gusta? Vamos a ir conversando con un poquito de cada uno, por supuesto.
0: Bueno, estos meses han tenido como mucha cosa. Desde la tecnicatura hemos venido haciendo un documental que en breve va a salir, de los migrantes de Cerro Largo. Hemos estado haciendo trabajos.
1: La parte periodística, eso lo hacen
0: desde
1: como
0: la parte periodística,
1: investigación
0: desde,
1: periodística,
0: claro,
1: ¿no?
0: Desde televisión, en realidad, con Néstor Araújo. Hemos tenido nuestros programas de radio, también en La Bruja, que es uno de los lugares que nos ha dado el espacio para hacer las prácticas, junto con Matilde. Hemos estado haciendo otros trabajos y ahora en el segundo semestre se ha profundizado mucho más las prácticas. En cualquier momento vamos a tener nuestro Canal 8 habilitado para poder también hacer las prácticas, o Canal 5. Y seguimos siempre queriendo como aprender y aprovechar más de esta tecnicatura que está muy buena. Y creo que junto a los compañeros estamos esperando eso, empezar la práctica para después poder volcar todos nuestros conocimientos cuando egresemos.
1: Toda la expectativa y la ansiedad del segundo año que viene, el año lectivo, ya para estar más seguros de lo que quieren realmente, ¿no? Y salir con más firmeza, con más...
0: Sí, totalmente, totalmente, sí, la verdad que sí. Ha sido como... Este segundo semestre se ha plantado más desde la práctica, desde empezar mucho más con la práctica, y en los primeros semestres pasados fue cuando empezamos a de a poquito ir aprendiendo. Siempre estamos aprendiendo, pero igual ahora empiezan las prácticas donde, bueno, empezamos a tener el trabajo de campo, que es donde más uno aprende también, ¿no?
1: Milagros Araújo, la hija del compañero Néstor, también un poco te criaste escuchando radio, viendo el trabajo de tu padre. ¿Cómo estás? Buenas tardes.
2: Buenas tardes, ¿cómo están? Querida audiencia, Andrés, ¿cómo están? Sí, totalmente, de la radio, conozco todo desde la cuna ya, a la vuelta de la radio. Y ahora muy agradecida con UTU que nos brindó este curso de la tecnicatura, en la cual estamos muy, muy conformes con los compañeros, vamos aprendiendo todos los días un poquito y bueno, agradecida por poder empezar a hacer prácticas en un lado y en otro y conocer un poco más de todo esto.
1: ¿Cómo te sentiste los primeros meses de clase? ¿Cómo tus expectativas? ¿Te esperabas encontrarte con algo distinto?
2: Sí, los primeros días como todo uno entra en esto que es la comunicación y no entiende nada. Al menos yo no entendía nada los primeros días. Y por suerte tenemos un grupo hermoso que nos apoyamos entre todos. Y bueno, y ahora estamos al firme nomás, aprendiendo todos los días un poquito, pero no, ya se pasó el miedo y todo, se pasó todo enseguida.
1: El que se sienta adelante allí con Noel y con Joaquín, el amigo, el Benjamín, el chiquito, allí que está atento a todas las materias, a todas las asignaturas. Querido Nicolás Gusti, la comanda Guri, buenas tardes.
3: Por favor, Andrés, un placer enorme estar
1: qué
3: acá.
1: Mirá
3: estar sabor, aquí cuerpo, con todos ustedes, toda la audiencia de La Voz de Melo. Un placer estar acá con vos. Primero que nada, agradecerte la posibilidad de darnos el espacio para este reportaje que estamos haciendo para el programa que vamos a realizar el 16 de septiembre en La Bruja FM. Por supuesto, invitamos todos a escuchar también. Y desde luego agradecerte. Después ha sido...
1: ¿Cómo ha sido el año, Nico? ¿Qué te ha parecido?
3: Un contento, año conforme. Conforme, ¿sí? Contento de estar haciendo lo que me gusta. Esto siempre fue lo que soñé desde que terminé el liceo, ya sabía que quería hacer esto. Se dio la posibilidad de que vino la carrera para Melo y acá estamos.
1: Qué bueno, ¿no? Digo, lo que hablamos con Lorena y con los compañeros, ¿quién va a estar ese recambio generacional cuando nosotros ya no estemos más? Porque hoy en día los gurises, que les guste la radio, que les guste el periodismo, es difícil uno que habla con la gurizada. Y bueno, vos, cuando terminaste el liceo, ya sabías que te gustaba esto.
3: Exacto.
1: Te criaste escuchando radio con tus abuelos, con tus padres.
3: Radio, televisión, sobre todo viendo programas deportivos, sobre todo.
1: ¿Te gusta el periodismo deportivo, sí?
3: Exacto, era lo que mi sueño, que yo escucho desde que era... Muy gurí, yo voy todo el fin de semana a la cancha, voy todos los fines de semana a Luilla cada vez que puedo ver a Cerro Largo. Siempre me gustó el fútbol, siempre veo tanto fútbol uruguayo, fútbol internacional. Y se dio la gana de aprender y es que estamos, se dio la posibilidad de que aparecieran estos rumbos para poder aprender.
1: Enseguida que te enteraste que estaban las inscripciones abiertas, ahí dijiste, bueno, me anoto en la UTU de Melo y voy a aprender ahí.
3: No dudé un segundo.
1: Qué lindo, Nico, qué bueno. Buenísimo. Bueno, maestro Joaquín Ancheta, el hombre de la...

0: cámaras, filmando, grabando todo. Apretó el botoncito que dice lo saco delgadito, ¿no? No me va a sacar el gordito el botón. Hoy en día con la IA, bueno, pueden sacar más delgada una persona. ¿Cómo estás, Joaquín? El gusto de recibirte. Buenas tardes, ¿eh?
1: Buenas tardes. Bueno, el gusto es mío. Agradecerte por el espacio. Para los que no saben, Andrés Díaz es nuestro docente de radio.
0: A Matilde Marquizá. Vamos a salvar a Matilde, que es la otra compañera paralela, ¿no? De la docencia, bueno.
1: Y bueno, invitarlos a que el año que viene se inscriban en la carrera, que al parecer sale de nuevo. Y bueno, es
0: como maestro, bueno, sabías que querías tu vocación era la docencia y a la vez, porque siempre nos gustan varias cosas, varios trabajos, ¿no? Yo soñé siempre con ser profesor de historia y creo que todavía tengo esa materia pendiente en mi vida porque me encanta la historia y la aplico mucho al folclore que va junto con la historia. ¿Vos, cómo surgió esto de estudiar comunicación, aparte de ya haberte recibido como maestro?
1: Bueno, al ser maestro, siempre me interesó dar el área de comunicación con los chiquitos, yo soy maestro inicial. Y bueno, cuando vi que surgía la oportunidad de que esta carrera venía a Melo, me anoté en la lista de espera y en octubre me avisaron que había cupos y bueno, muy contento, la verdad.
0: Qué bueno. Noel Ferreira, ¿cómo sigue esta segunda parte del año? Ahora se sigue haciendo práctica. Nicolo decía que lo van a hacer a la colega Bruja FM lo que queda de la práctica. O sea, ya como que es más exigente, ¿va? Estamos hablando de parciales o exámenes rumbo al fin del año lectivo.
2: Sí, este segundo semestre, como te decía, viene mucho de prácticas. El otro día también Néstor nos comunicó que la 99.1 también se suma a las prácticas. Vamos a poder tener programas los jueves también para poder hacer prácticas. En cualquier momento cuando podamos tener para hacer streaming, también lo vamos a tener. Y desde lo pedagógico también tenemos cuantos proyectos de hacer, tenemos materias de escritura creativa donde vamos a aprender también a escribir de otra manera más fluida, que también nos va a ayudar a la prensa, y tenemos muchos proyectos y cosas que se vienen por delante.
0: Lorena, quiero incorporarte a la compañera de trabajo. Bueno, ella es locutora profesional, es egresada de la carrera de la Academia de Locutores Profesionales y bueno, es parte de nuestro trabajo diario de todos los días, y lindo que el micrófono para ti, Lore, que le hagas la pregunta que quieras al trabajo de ellos, porque hacen televisión, radio, publicidad, también literatura, bueno, está la narrativa de comunicación. Hay asignaturas que de repente ni ellos pensaron que podían tenerla en una carrera de comunicación, ¿no? Como la literatura, idioma español, que son básicas, ¿no? Que son el tronco común de cualquier carrera, digamos, ¿no? Lore, te dejo el micrófono para ti.
3: Bueno, un poquito, ya habíamos conversado, digo, del otro lado ahí en la cabina con ellos, pero bueno, por ejemplo, me gustaría preguntarles eso mismo, ¿qué materias están cursando en esta tecnicatura? ¿Qué tipo de materias?
2: Bueno, en el primer semestre empezamos con las fuertes, como quien dice, radio, televisión, periodismo. Después tuvimos relaciones públicas. Después, bueno, tuvimos idioma español, plataformas digitales, porque también tenemos que estar actualizando. Uh-huh. Y más o menos algunas materias ya culminaron. Este semestre ahora empezó escritura creativa, que es una materia nueva. Taller digital para periodistas. Bueno, los compañeros me
4: pueden cultura decir, y narrativa digital y narrativa, investigación periodística y
2: se han ido complementando junto a radio y televisión, que siguen claro, el firme géneros periodísticos. Y bueno, y el año que viene también tenemos, creo que, protocolo y otras materias que todavía no,
4: inglés en comunicación también, a ver,
2: pero más o menos vamos preparando materias que no sabíamos, porque escritura creativa es algo que...
3: ¿Qué vendría a ser eso? Ahí va.
2: Bueno, ahora tenemos un proyecto, el proyecto que vamos a cerrar, que empezó este semestre en la materia, es escribir sobre lo que nos gusta, nos pidió el profesor. Uh-huh. Y claro, nosotros, ¿qué es que escribir sobre lo que nos gusta? Y nos dio la posibilidad que eligiéramos una temática y en función de eso escribir de 300 a 600 caracteres, primero con un borrador. O sea, ese proyecto se basa en tres etapas. Ya presentamos la semana pasada el borrador con lo que nos fuera surgiendo sobre esa temática, para después ir como puliéndolo, reescribirlo, para después poder publicarlo, que sea o una crónica periodística o un relato. Uh-huh. Para después también eso volcarlo, obviamente, a la prensa o a la televisión o a lo que fuéramos a hacer.
3: Por ejemplo, en el área de radio y televisión, no sé si tienen alguna materia o qué nombre debería tener, en este caso en la UTU, la salida al aire. ¿Eso les han enseñado? cómo salir al aire, técnicas de articulación, dicción.
2: Todavía no. Hemos tenido los programas, pero hemos ido como llevándolo así y exactamente tal, tipo teórico, como quien dice, uh-huh. y todo eso no lo hemos tenido, pero creemos que vamos a ir aprendiéndolo.
3: Claro, no, sí, es porque cualquiera de las dos, digo, como es un tema de salida al aire, es interesante también, digo, que puedan aprender esa parte que es realmente importante, ¿no? Cómo poder salir al aire, cómo hablar mejor, por eso me interesaba también un poquito de saber qué materias tenían en la tecnicatura. No sé, a ver, ¿alguno de ustedes que me quiera contar algo más?
0: Nico, ¿algo más quieras complementar a las preguntas de Lorena recién?
4: No, al menos con respecto a las materias, la verdad que hasta el momento hemos podido sumar experiencia, han sido buenas posibilidades. Aparte, también le cuento a la audiencia que hemos creado un canal de YouTube que se llama uh-huh. Voz Activa, que los invitamos a suscribirse para... donde ahí vamos a estar streameando muy pronto, cuando se dé la oportunidad. Además vamos también a estar en la 99, como bien lo dijo Noel hace un rato. Además de la Bruja de Fermi, vamos a tener programas cada 15 días, vamos a tratar distintas temáticas, vamos a tener invitados, momentos de debate y demás, uh-huh. cosas también distendidas y contenidos que también... puede gustar en la opinión pública.
3: ¿Es la más vergonzosa o no, Andrés?
0: No sé, esa
3: me da la impresión.
0: Me da la impresión, ¿no? Milagro, habla un poquito con Laura.
3: Hable un poquito.
5: No, yo en base a lo que dijo el compañero, hemos tenido ya dos programas en vivo en la radio en La Bruja, y la cual vamos a hacer el tercer programa ahora el miércoles que viene, basándonos en todo esto que estamos haciendo ahora, que vamos a armar un reportaje sobre todo esto, y bueno, estamos muy... muy expectantes a cómo surgirá ese programa, pero no, venimos todos muy copados con toda esta tecnicatura.
3: Ahí prestaba atención también sí. al compañero, maestro.
0: Todo tuyo, maestro.
3: El maestro que está ahí detrás de cámaras.
0: Joaquín Anche.
3: Joaquín, pero estás dando también clases ya. Venite para acá, que no.
0: Al lado de Lorena.
3: No le tenga miedo al micrófono.
1: Sí, estoy. Yo me recibí en 2024 sí. y estoy haciendo suplencia de la Escuela 2. Y sí, muy bien. Nivel 5 tengo.
3: Muy bien, perfecto. ¿A vos te sirve pila?
1: Sí.
3: Aparte, sí. La parte de comunicación, porque van de la mano.
1: Sí, de hecho, en el programa está el área de comunicación y es la que más me gusta trabajar.
3: Claro, sí, sin duda alguna. No, me di cuenta al instante, ya cuando lo escuché hablar, digo, listo.
0: Y este Uri maestro acá,
3: claro, sí.
0: La
3: antes que lo dijera,
0: ¿no?
3: Digo,
0: sí,
3: ya está.
0: Sí, sí.
3: Sin duda alguna. Bueno.
0: Muy bien. No sé si quieren evaluar algo que les quede. Que es importante recalcar a la audiencia, invitar a la gente que se sume, a los gurises, que opten por esta carrera.
3: ¿Cuántos años es esta carrera acá en YouTube?
1: Son 2 años.
4: Dos años.
1: Y el año que viene, al parecer, sale nuevamente, así que los invitamos
3: claro.
0: a que se inscriban los nuevos, ¿no?
4: Animarse sí. a todos.
1: Los invitamos el 20 de octubre.
4: Que se animen porque el curso es espectacular. Tienen, los profesores te tratan buenazo. Hay una linda oferta educativa. Estamos... con lindas materias, es lindo el curso, así que le invito a los que si quieren estudiar periodismo, quieren estudiar la comunicación, no duden en sumarse a la Escuela Teórica Superior de Melo.
1: Muy bien. Bueno. El 20 de octubre tenemos una feria educativa para mostrar la oferta de UTU, es de 8 a 12 y de 14 a 18, así que los esperamos, van a estar todas las tecnicaturas y los bachilleratos.
2: Bueno, mañana, perdón Andrés, sí, mañana sin dejar pasar por alto, es el día del funcionario de UTU y el día del estudiante. Sí. En un ratito ya nos vamos para allá porque
0: mañana
2: tenemos una celebración.
0: Muy clase, cerramos la...
2: Y bueno, hoy festeja la UTU y nosotros vamos a estar ahí.
0: Perfecto, 19:30 por ahí van a estar en el gimnasio de UTU, ¿no?
4: Exacto.
0: Muy bien, feliz día, gurises, compañeros. Vamos arriba.
4: Y además, tanto para todos los estudiantes y para todos los funcionarios de UTU, el respectivo feliz día.
0: Joaquín Ancheta, Nicolás Gutiérrez, Noel Ferreira, Milagros Araujo y Marcio. Marcio debe estar escuchando ya en su casa allí de las chacras de Melo, ¿no? No pudo venir por razones de tiempo, pero bueno, es parte de este equipo de trabajo, Marcio también, ¿no?
3: Le voy a hacer una pregunta antes, perdón. Sí.
0: Es muy nervioso el profe.
3: Exactamente, eso queríamos saber.
0: Es ansioso.
3: ¿Cómo se desempeña acá el compañero Andrés Díez en clases? A ver, es muy nervioso.
4: Perfil bajo, pero.
2: Perfil bajo.
0: Cuando se requiere el trabajo, estamos dispuestos.
5: Excelente profesor.
0: Sí, bueno.
3: ¿Pero así tranquilito o como lo ven así? Tipo
5: no, no, tranquilo,
4: no, tranqui, tranqui.
3: ¿Tranqui?
0: Llegan con su matecito allí, tranqui.
3: Claro, después son muchas horas en la radio acá donde lo hacemos bajar. Bajamos un poquito.
0: Y acá salimos directo a la
3: y después la ya sale tranqui. Bueno, eso es importante saber.
0: Lore, ¿alguna pregunta que te quede en general para los gurises, digo ustedes?
3: No, no, no. Digo, básicamente...
0: Qué lindo esto de la comunicación en la juventud, ¿no? Que los jóvenes opten por este tipo de trabajo.
3: Pero y claro que sí. Digo, y en especial, digo, a ver, si bien está bueno, también que lo tomen como un segundo trabajo, una segunda opción. No sé si me explico.
2: Sí, totalmente. Total. Yo que también tengo otro trabajo, soy educadora inicial como Joaquín. Si bien amo mi trabajo... Y es mi profesión y mi vocación. Está bueno también siempre tener como otro
3: este complemento.
2: También, claro. Porque si bien es una profesión y uno le elige esto también como una profesión después y que le tiene que gustar, como hablábamos hace un ratito, claro. También es como un escape de cambiar de aire.
3: Sí,
2: y
3: sí,
2: que si
3: duda.
2: Bien se conecta siempre porque la comunicación atraviesa todo, también es como mundos diferentes, ¿no? Uh-huh. Entonces está bueno como mezclar eso porque también ayuda.
3: Sin duda alguna.
2: Pero bueno, muchas gracias por recibirnos.
0: No, por favor.
2: Y eso, contarles eso. Yo estoy insistente con eso, pero bueno, dentro de poco vamos a promocionar nuestro documental, que fue un trabajo también de campo muy importante, donde cada uno tuvo su parte. Teníamos productores, teníamos entrevistadores, teníamos cámara, teníamos directores. Y teníamos testimonios de los que no conocíamos a ninguno prácticamente. Salvo a Gustavo Guarino y a Elida Díaz, la directora Almides. Además, todos los testimonios fueron personas que, del boca a boca, hay un migrante de Cerro Largo, un migrante, y generosamente abrieron las puertas, o más que nada, nos abrieron su vida a contarnos sus experiencias de vida desde la migración. Y ese documental está muy bueno por eso mismo y agradecido porque, o sea... Desde el momento que les promocionamos y les preguntamos, ¿están de acuerdo, quisieran participar y poder contar su historia? O sea,
3: abrieron las puertas.
2: Y está bueno porque uno también sabe que la vida de otras personas que les parece tan fácil. Así que bueno, en cualquier momento vamos a andar, ya anda publicando el flyer de que próximamente, en cualquier momento vamos a estar... publicando el tema del documental de los migrantes.
5: Y también otra cosita que yo no quería dejar pasar es que ahora por el Día del Patrimonio vamos a armar una especie de... ¿Cómo explicarlo?
2: El hilo amarillo.
5: El hilo amarillo, ahí está. Donde vas por estaciones y una estación te explica lo que hacían los charrúas, otra estación te explica lo que hacían los yaros.
0: Qué lindo.
5: Y vas a tener acceso a ese videoclip, a ese video que lo grabamos en nuestro canal de YouTube. Y también en base a un código QR que lo vas a escanear en ese momento y te va a ir explicando paso a paso por dónde vas a ir recorriendo. Va a estar muy bueno eso.
3: Bueno.
0: Nico, la palabrita final para el cierre.
4: No, es simplemente agradecer la oportunidad de estar acá y el saludo grande para toda la audiencia de La Voz de Melo. Y después, nada, agradecer la oportunidad. Y como reiteré hace un rato, a toda la gente, a todos ustedes que les gusta la comunicación y toda la cosa, y ahora parece que va a salir nuevamente la carrera, anótense porque no van a perder tiempo, es una carrera preciosa, grandes materias, grandes profesores, se van a divertir, eso se los aseguro.
2: Yo puedo hacer una cosita, ¿cómo? Como niña chica, sí. Un saludo a mi padre que me debe estar escuchando.
0: Sí, fan de La Voz de Melo.
2: Todas las tardes lo escucho desde mi casa antes de irme a la UTI, yo sé que debe estar escuchando, así que bueno, un saludo a él.
0: Tenés que mandarlo al profe con folclore y después me montás en la clase ya.
2: Claro,
0: pobre. Doblete. Gracias, Lore, compañera.
2: A ustedes.
0: Lorena Charquero, gracias por estar, por ser parte de este staff también de preguntas y respuestas de inquietudes en la comunicación. Joaquín, tus palabritas finales. No es una despedida porque el micrófono está abierto, la radio, la dirección de la radio, nos tomamos el tiempo para pedir permiso a los directores que nos autorizaran, que ustedes iban a estar acá. Es un tema de orden y de respeto a la empresa. Así que sabemos que La Voz de Melo siempre está con la disponibilidad y por algo es la radio de la gente y con la gente siempre, ¿no? Así que estamos todos los compañeros, estoy seguro, a la orden de los alumnos, de los compañeros de Tecnicatura de Comunicación. Joaquín, tu mensaje final.
1: Bueno, agradecerles a vos, a la radio, a Lorena por abrirnos las puertas y mandarles un saludo grande.
0: Muy bien, perfecto, ¿eh? Qué lujo, fue un programa especial de canto folclórico, de voces de Latinoamérica. Saludar a la gran audiencia y ya cerramos este bloque con música, agradeciéndoles a los compañeros de Tecnicatura de Comunicación Social de la Escuela Técnica Superior de UTU. Nuevamente mi abrazo y mi saludo en este día del funcionario y del alumno de la Escuela Técnica de Melo, de la Universidad del Trabajo del Uruguay. ¿Querían escuchar de Genario Martínez? Nos vamos a la pausa, Lore, con Mi Abuelo, el Vasco Viejo.

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Así se baila el chamamé. Ella es Valentina Lozano, joven intérprete de Tranqueras Rivera. Como siempre estamos haciendo hincapié con enorme alegría la cantidad de jóvenes de gurises que están surgiendo en los últimos tiempos en la música de raíz folclórica. Ella es de Rivera. Nos cruzamos en Cosquín, en Córdoba, Argentina, hace algún tiempito. Ella está apadrinada por el artista, reconocido artista de Artigas, Juan José de Melo. Valentina Lozano, nos escuchan Tranqueras, Andrés, te estoy escuchando siempre que puedo, cuando no estoy trabajando, bueno, con su papi, con Virginia, con su papá, con toda la familia, saludo para ellos, en Tranquera Rivera, escuchando las voces de Latinoamérica. La tía de Brenda Martínez, nuestra compañera de Telatecnicatura de Comunicación Social de UTU, Brenda y familia Noblía, escuchándonos, como siempre, un fuerte abrazo. Para Dilamar Abreu y José Moraes también, un abrazo grande, Dilamar y José. Tenemos algún agradecimiento. La maestra Marta Sosa nos envió por acá. Queremos leer enseguida de un temita musical más, una carta de agradecimiento muy importante para esta señora. Enseguida de Los Sonidos del Silencio, hicieron un programa especial los compañeros de Tecnicatura de Periodismo de Comunicación de UTU, sobre la noche de la nostalgia, ¿no? Simon y Garfunkel, ¿se acuerda, Lore, por allá? Años 80, bueno, el Zucará. Julio Víctor González hizo una versión muy folclórica, muy latinoamericana de Los Sonidos del Silencio. Estamos transitando los minutos finales de Voces de Latinoamérica en la voz de Melo.

Te escucho todas las tardes. ¿Podrías leer esa carta de agradecimiento en tu programa? Te agradezco. Dice, carta de agradecimiento, la Comisión de Padres de Quinoterapia que se desarrolla en el Centro Senafré, ubicado en el Regimiento Patria de Caballería Blindado número 8 de la ciudad de Melo, desea expresar por este medio su más sincero y profundo agradecimiento a todas las personas, instituciones y colaboradores que de una manera u otra hicieron posible que nuestros hijos pudieran participar por primera vez en el concurso de equitación adaptada realizado el pasado sábado en la ciudad de Trinidad, departamento de Flores. Para nuestros hijos esta participación significó mucho más que asistir a una competencia. Fue una experiencia de enorme valor que les permitió enfrentar nuevos desafíos, compartir con otros participantes, disfrutar de ese hermoso encuentro y sobre todo demostrar que con dedicación, acompañamiento y oportunidades es posible superar barreras y alcanzar nuevas metas. Como familias, nos llena de orgullo haber podido acompañarlos en este momento tan especial, ver su entusiasmo, su alegría y el esfuerzo que pusieron en cada instancia y nos deja una profunda satisfacción y nos recuerda la importancia de seguir generando espacios de inclusión, participación y crecimiento. Por todo ello queremos agradecer especialmente a quienes colaboraron con su tiempo, esfuerzo, recursos, acompañamiento y disposición. Cada aporte, por pequeño que pueda ser, fue fundamental para que este sueño pudiera concretarse. A todos los que estuvieron presentes y a quienes aún desde otro lugar hicieron posible esta experiencia, gracias de corazón. En nombre de nuestros hijos y de todas las familias que integramos esta comisión, renovamos nuestro compromiso y agradecimiento de continuar trabajando para que ellos puedan seguir creciendo, disfrutando y alcanzando nuevos logros. Comisión de Padres de Equinoterapia, Marta Sosa, gracias Martita, felicitaciones, nos manda una linda foto. Gracias amigo por la difusión, dice, todos recibieron medallas, están muy contentos, Sinceramente, dice, siempre te escuchamos con mi padre, el herrero Sosa, acá de Ruta 26, a dos cuadras de Amata, Marta, el herrero, el papá, Jorge, Sosa, toda la familia, un fuerte abrazo, Clelia Ferreira, como siempre, nuestra sintonía, saluda y felicita a Gurises de Comunicación de UTU, un abrazo grande, Gurises. Por acá Emiliano, Rodríguez, Miriam, Mabel, dice Emiliano, ¿le preguntaste si le gusta el folclore? Sí, por supuesto, vamos a armar una peña ahora a fin de año, Emiliano, con bombo, legüero y guitarra, y te vamos a invitar, A Andrés de San Cristóbal, a Severo Sena, a toda la gente que nos invitó para el remate de octubre. Estamos difundiendo, por supuesto, el abrazo a toda la gente de la cabaña allí de Severo Sena. El saludo para todos. Emir Barbosa de Fraile Muerto, también presente, todas las tardes escuchándonos. Ana Lalín de LD, un temita para mañana. Me comprometo, Ana, gracias por estar en nuestra sintonía. Y bueno, sueña, ¿no? Hablamos de los sueños de estos chicos de quinoterapia, el sueño de llegar a ser periodistas, a ser comunicadores, de estos gurises de la Tecnicatura de UTU que acabamos de conversar con ellos. Marcelo Ledesma, joven cantor de Vergara, 33, grabado en vivo, Festival del Olimar 2024, se llama Sueña, para todos los que sueñan. Aquí está la canción de Marcelo Ledesma.

0: Qué lindo, de Marcelo Ledesma de Vergara, 33, cuna del canto nacional, grabado en vivo, Festival del Olimar, maestro Rubén Lena, año 2024, sueña Marcelo Ledesma ya en el final. Saludito para la familia allí del querido Pico Fino, Carlitos López, y ahí en Sarandí, Barcelo, Carlitos, como todas las tardes escuchándonos, Mari, Fernando, Elizabeth, la abuela, bueno, a todos el saludo, a los saludos y mensajes que nos quedaron para atrás, que por razones de tiempo hoy, bueno, no pudimos conversarlos con las canciones o con los mensajes. Mañana miércoles con mucho gusto, doble jornada de fútbol mañana. Cerro Largo por la Copa AUF Uruguay acá en Melo, todo el equipo fútbol de La Voz de Melo, por supuesto, pues el cierre de la transmisión mañana miércoles desde el Germán Mantalcini, Estadio Salesiano, para una nueva fecha del torneo Ciudad de Melo. Gracias Lorena por el aporte, compañera Lorena Charquero, compañeros y amigos de la Tecnicatura Periodismo y Comunicación de UTO, están haciendo el trabajo ya, grabando, haciendo notas, filmando, editando, bueno, ya para la recta final del año lectivo. Gracias por la visita, por haber estado con nosotros. Este es el cierre de Voces de Latinoamérica. Por supuesto, con música nos vamos, tenemos nuestra pausa, tenemos a Catherine Bernes, a Carlitos Malo, que van a estar en diciembre en la Semana de Melo. Gracias Lore, el reencuentro mañana en la tarde, como siempre, aquí en La Voz de Melo.
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1: Estimados oyentes, tengan todos ustedes muy buenas noches, tiempo que se presenta fresco a esta hora aquí en nuestra capital departamental. Para mañana se anuncia un clima bastante parecido al de hoy, con una temperatura mínima de 7 grados. La sensación térmica siempre es menor, es de 4 o 5 grados centígrados. La máxima para mañana es de 14 grados. El jueves 10 también tendremos una jornada muy similar a las anteriores, 7 la mínima, 18 la máxima. El viernes 11 desmejoran las condiciones climáticas, se prevé alguna llovizna en horas de la mañana y en la tarde, desmejorando por la noche, 9 grados la mínima y 15 la máxima. Ya el sábado 12 tendremos tiempo bueno, soleado, 9 y 17 las temperaturas extremas. Giras médicas. Mañana miércoles 9, el médico atenderá en la policlínica de La Pedrera a las 7 y media, temprano como siempre, y después estará en Lago Merín a partir de la hora 13. El jueves 10 habrá atención médica en Arborito a la hora 8, en Micaela a las 10 y 30. El pediatra o la pediatra concurre ese día. El jueves 10 a Cañas para atender allí a partir de la hora 10.
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4: Blanca Sánchez de Ramos falleció hoy en Río Branco a la edad de 82 años. Sus hijos Rafael Ramos, Nicolás Ramos y señora. Sus hermanos Jesús, José María y Eduardo Sánchez. Cuñadas, sobrinos y demás familiares participan con hondo pesar dicho fallecimiento y comunican que sus restos serán trasladados a la ciudad de 33 para su cremación.
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1: Hay un comunicado de UTE sobre un corte programado por mantenimiento en la red de media tensión. Es un corte que afectará básicamente nuestra capital departamental, más que nada la planta urbana. Es para mañana este corte. Atención, son unos cuantos barrios en los que están incluidos: Caltieri, Cerrato, Sousa, Santa Cruz, Tiririca, Murguía, Flor de la Canela, Modelo, Parque del Este, Leandro Gómez, Los Vascos, La Palma, Agua Hermosa, Chacras del Caltieri, Feder y Anida. Este corte está previsto, se inicia a las 8 de la mañana y se extiende hasta las 12:30. E insisto, según este comunicado de UTE, es por trabajos de mejoras y mantenimiento en la red de media tensión. Debido al... Es otro comunicado de OCE, ¿no? Debido al lavado de tanque, se verá afectado el normal suministro de agua potable mañana, miércoles 9, entre Cislas desde las 10 hasta las 13, en Fraile Muerto desde las 15 hasta las 17, en Cerro de las Cuentas desde las 18 hasta las 21, y en Tupambae desde las 22 hasta la 1 de la madrugada. Una vez restablecido el servicio y como consecuencia de los trabajos realizados, se podrán presentar fenómenos puntuales de turbiedad, de registrarse algún otro inconveniente posterior al restablecimiento del servicio, se solicita requerir asistencia a través del Centro de Atención Telefónica 0800 1871 o asterisco 1871 desde móviles. En caso de mal tiempo, los trabajos serán suspendidos hasta nuevo aviso. Pero para mañana no se está anunciando mal tiempo, al contrario. Estará frío de mañana, muy frío de mañana, fresco de tarde, pero cielo despejado.
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1: Hoy 3 de diciembre está invitando a toda la población al bingo a llevarse a cabo el sábado 12 a la hora 14 en su sede, allá en Gutiérrez Ruiz 805 entre Navarrete y Mata. El costo de la entrada será de 100 pesos con derecho a un cartón. Habrá importantes premios, venta de chocolate y tortas fritas, además de comestibles y refrescos. La obra social Picapiedras está anunciando un bingo súper divertido. Anima al grupo Mamá Margarita el sábado 12 desde las 14. La entrada más un cartón más un sorteo 100 pesos. Habrá premios, diversión, cantina, en Salón Comedor, obra Pica Piedras, en calle Victorica, allí en barrio Feder. Mañana miércoles, en la iglesia del Salesiano, habrá venta económica de ropa, de 9 a 15.
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1: Bingo en Ajupencel, pero este es para el sábado 19, no para este que viene, para el 12 no, para el 19 a la hora 14:30. Reitero, a las 14:30, el sábado 19 de septiembre, habrá bingo en Ajupencel. Son las 18:43 minutos, hora de irnos.

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11: dos oficialmente estoy conforme porque se logró 30 años, que es el máximo, la pena máxima que hay en Uruguay. Como madre te digo que realmente no. Me gustaría la silla eléctrica de él y no existir más. Ese tipo de persona, creo que para la sociedad no la reintegras nunca más en la vida.
12: Este es el testimonio de la mamá de Thalía, la última víctima del Pelón, el múltiple asesino condenado con la pena máxima. Un relato estremecedor, un día después de la condena a 30 años de prisión para el asesino de su hija. En instantes, en Telenoche. Señoras, señores, sean bienvenidos a una nueva edición central de Telenoche con mucha información, con mucho trabajo de móviles en Montevideo, en el interior, y toda una redacción trabajando para estas noticias.
13: Hallaron un cuerpo calcinado dentro de un auto incendiado en el Cerro de Montevideo. Se espera por los resultados de las pericias para identificar al fallecido. Una fiscal denunció que fue amenazada en Minas en La Valleja. Un hombre la persiguió y llegó a golpearle el vidrio del auto. Ya fue detenido por la policía. Intentaron estafar a una familia de Canelones con el cuento de un accidente de tránsito. Llegaron hasta una vivienda, pero no pudieron acceder al dinero. Telenoche relata paso a paso el actuar de los delincuentes. Tres personas fueron condenadas por la venta de medicamentos ilegales para adelgazar y anabólicos. Los traían desde Paraguay y los vendían desde Rivera. Un uruguayo fue a trabajar de cocinero y terminó en el frente de batalla en Rusia. Murió producto del combate y su familia pide ayuda para encontrarlo y repatriar sus restos. Uruguay mejoró en ciencias, pero persisten los desafíos en lectura y matemáticas, según las pruebas PISA 2025. La Iglesia Católica inició una colecta para financiar la organización y la infraestructura que implica la visita del Papa León XIV a Uruguay. Escándalo en España. El Ministerio del Interior elaboró una lista con periodistas clasificados por su ideología y afinidad política. alertan por la libertad de prensa. Uruguayos se destacaron en Europa en Champions League. Federico Valverde anotó para el Real Madrid y Santiago Mourinho para el Villarreal.
14: Y tenemos más noticias. Hola Viviana, hola Emilio, ¿cómo están?
15: ¿Qué tal Jaime? Hola Vivi, buenas tardes, es un gusto saludarlos a todos.
16: Muy buenas tardes para todos, bienvenidos a esta hora. Declara en Fiscalía la joven estudiante de la Facultad de Medicina que sufrió un intento de femicidio. Los detalles de esta declaración en un ratito con móvil en vivo de Telenoche.
15: Atención, surgen novedades a nivel del conflicto en el puerto. TCP, la empresa TCP pidió la esencialidad. Sin embargo, el gobierno está a la espera de la negociación que se viene desarrollando a esta hora de forma tripartita en el Ministerio de Trabajo y Seguridad Social. Los detalles en minutos.
14: Comenzamos el desarrollo de la información. Varios hechos han sucedido en las últimas horas, de los cuales nos va a dar cuenta Leonardo Pedrosa, nuestro móvil en vivo en directo, a quien saludamos. Buenas noches, Leo. ¿Cómo estás? Danos cuenta de este baleado en el barrio Marconi.
17: ¿Qué tal? Buenas tardes para todos. Sí, Jaime, tenemos que situarnos esta vez en la calle Artagaveitia y Burgueño, donde la policía fue enviada a través del 911 por una persona caída, presuntamente herida de bala. Cuando llega personal del grupo de reserva táctica, encuentra a un hombre caído con dos impactos de bala, mucha sangre perdida porque se trasladó varios metros con esos dos impactos de bala y eso provocó un lago hemático bastante importante. Y desde allí se lo deriva en un patrullero hacia la policlínica de Capitán Tula. Allí lo estabilizan, se lo identifica, es un hombre de 38 años, presentaba un impacto de bala en el hemitórax izquierdo y también en una pierna, y luego se lo traslada al hospital Pasteur en estado delicado. No se encontraron indicios balísticos, la hipótesis que maneja la policía es que se le disparó con un revólver. Y ahora personal de investigaciones sigue con las actuaciones para poder aclarar qué fue lo que ocurrió en una nueva tarde de tiros, una nueva tarde de violencia en ese barrio de Montevideo.
14: Tenemos otro baleado, Leonardo, del Nuevo París.
17: Exacto, y con una particularidad, Jaime, televidentes, este hombre de 28 años fue trasladado por la policía desde Faramiñán y General Hornos, donde allí también se reportan disparos y la policía acude al lugar y se encuentra con esta persona herida. Tenía un impacto de bala en la espalda, con entrada y salida. Se lo trae en un patrullero hacia el Hospital del Cerro, allí en la emergencia se lo estabiliza. Lo que logra saber la policía es que desde una moto efectuaron cuatro disparos hacia la víctima, dando uno de ellos en su cuerpo. Mientras aguardaban los policías para tomarle una primera declaración, para saber exactamente cómo fue, conocer el diagnóstico médico, esto fuera del Hospital del Cerro, se abre la puerta de la emergencia y este hombre, visiblemente herido, pero ya curado, ya con curaciones visibles, sin remera, tenía ese impacto de bala en la parte, en el hemitórax izquierdo y también debajo de la axila, lo que fue el orificio de salida, es decir, tuvo la bala, entró y salió, y él decidió irse sin el alta médica. Allí lo aguardaba un familiar y se fue caminando, se colocó un buzo y se marchó de la emergencia del Hospital del Cerro. Y por último, nos quedamos cerquita también porque fue trasladada hacia ese nosocomio una mujer de 33 años con una herida de arma blanca en el cuello. El hecho sucedió en el barrio La Boyada, en continuación Imperio. Allí hay una placita, lo que declara esta mujer de 33 años es que viene la supuesta autora, le pregunta la hora e inmediatamente saca un cuchillo y le tira una puñalada hiriéndola, no de gravedad, en el cuello. Se da cuenta la policía, se la traslada a la emergencia, allí se la estabiliza y se le da el alta. La policía, al identificarla, logra establecer que esta mujer tenía una requisitoria, por lo tanto ahora está a disposición de Fiscalía.
14: Bueno, en todos estos reportes, Leonardo, hay más preguntas que respuestas, así que estaremos muy atentos a lo que pueda surgir. Ahora sí, Viviana, con más noticias.
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16: Y la condena a 30 años de prisión del delincuente apodado El Pelón, que ayer transmitíamos en vivo aquí en Telenoche, ha generado repercusiones. En las últimas horas, Telenoche habló en exclusiva con la mamá de Thalía, la joven de 26 años que fue asesinada por El Pelón en Playa Verde. Esta mujer contó cómo ha vivido este último tiempo sin su hija y también cómo vivió ella y su familia las horas de ayer, cuando se enteraron de la condena de este delincuente.
19: A un día de cumplir sus 27 años, la vida y los proyectos de Thalía Tubi se apagaron trágicamente en Playa Verde. Su familia la recuerda como una joven alegre, incansable y siempre volcada a los suyos. María, la madre de Thalía, habló con Telenoche por primera vez tras la condena a 30 años de cárcel del homicida de su hija.
20: Y mirá, ella era, ¿cómo te puedo decir? Servicial, siempre andaba atrás de nosotros, tiene un hermano más chico que siempre anda atrás de él, tiene un hermano más grande, siempre como uniendo a la familia, hoy comemos, fotos, era muy trabajadora, trabajaba en ACE, trabajaba en salud pública, aparte de sus momentos libres, que eran muy cortos, te puedes imaginar, hacía sorrentinos y vendía, tenía su clientela. Ella siempre quería como progresar, estudiar, seguir adelante, y esto te das cuenta que le quitó la vida a un día de su cumpleaños.
19: Con el paso del tiempo, el vacío no disminuye. María se aferra al recuerdo de una hija que siempre buscaba superarse, pero también a la calidez de su presencia cotidiana.
20: Ella siempre estaba con sus chistes, con sus cosas, ¿me entendés? Y dicho de ella, ¿me entendés? Cosas que salen sin querer y bueno, y te hacen eso.
19: El dolor de una ausencia insoportable se vuelve cotidiano para una madre que vive rodeada de sus recuerdos y sin encontrar consuelo.
20: Y la verdad que era mi única hija mujer y me ha dolido porque la verdad nunca esperé que me iba a pasar una cosa de esas. Siempre uno piensa que se muere de viejo, ¿no? Que uno primero es el que se muere, pero que se te muera un hijo es insuperable, insuperable. A mí me ha costado y me cuesta montones, no creo que lo pueda superar. Me ha costado y me va a costar porque de noche, de día, siempre tengo las cosas de ella. ¿Me entendés? Me quedé con todo, no quise dar nada, todo lo de ella lo tengo guardado.
16: Y la madre de Thalía aseguró que la condena a 30 años de cárcel del homicida de su hija fue un alivio, pero dijo que El Pelón no tiene recuperación.
19: Para la familia de Thalía Tubi, el fallo judicial representó el cumplimiento de una promesa de justicia. La condena a 30 años de prisión impuesta a José Carlos Machado González, alias El Pelón, trajo un amargo alivio tras meses de dolor.
20: En primer término te voy a decir que judicialmente estoy conforme porque se logró 30 años, que es el máximo, la pena máxima que hay en Uruguay. Como madre te digo que realmente no. Me gustaría la silla eléctrica de él y no existir más. Ese tipo de persona creo que para la sociedad no la reintegras nunca más en la vida.
19: Durante el desarrollo del juicio, la actitud desafiante del imputado generó un desgaste extremo en la familia, obligando a tomar medidas dentro de la propia sala de audiencias.
20: Siempre estaba en una parte burlona, riéndose, siempre estaba como sobrado. Hasta que en esta audiencia final yo ya había hablado con el fiscal y me cambiaron para atrás para no tenerlo adelante y tener que estarlo manejando para poder resistir a estar, viste, en la audiencia y no tratar de saltar porque te daban ganas de realmente de escogotarlo en una palabra.
19: La lectura de la sentencia trajo consigo el cumplimiento de un compromiso sagrado, la promesa de María de hacerle justicia a su hija.
20: Por lo que yo le había prometido a mi hija fue, ¿cómo te puedo decir?, un alivio. Porque yo a ella le prometí que le iba a hacer justicia y creo que los 30 años legal así no había más años para agregar, entonces fue real. Me sentí como un alivio.
19: Con la sentencia firme, para la familia queda al descubierto la imposibilidad de rehabilitación de un criminal reincidente, dejando un mensaje tajante e implacable.
20: Que ojalá que el karma de mi hija no lo deje vivir. Eso es lo que le desearía, así, que no, que realmente él no se arrepiente ni nada, porque es una persona así. Lo que le deseo de vida, que pase lo peor que pueda. Eso se lo deseo de alma.
19: Para la madre de Thalía, el sistema carcelario no podrá corregir a quien considera un agresor irrecuperable.
20: Date cuenta que él ya estuvo cuántas veces, ha asesinado, ha vuelto, tiene mucho prontuario y no lo salva nadie a este ya. Ya no tiene salvatoria.
16: Le agradecemos a María por su testimonio y por qué habla de su prontuario y de que ya no tiene salvatoria, a su entender, este delincuente. Vamos a repasar un poco cuál ha sido ese prontuario que ha tenido. Tiene distintos delitos, pero vamos a concentrarnos en los homicidios, en los delitos que le quitaron la vida a un ser humano. Y tenemos que ir a junio de 2010, la primera vez que cometió un homicidio. En ese año cometió dos, en junio y en octubre. Y además, en enero de 2011, o sea, unos meses después, cometió un tercer homicidio. En ese momento, el pelón tenía 17 años, era menor de edad, así que fue Alinisa, que en ese entonces tenía otro nombre. A los 27 años, 10 años después, en abril de 2021, cometió otro homicidio. Y en septiembre de 2025, el año pasado, ese mes, cometió tres homicidios más, entre ellos el de Thalía. Ayer fue juzgado a esta pena máxima de 30 años de prisión por estos últimos cuatro, por el de 2021 y por los tres de septiembre de 2025. Pero hay más detalles en este prontuario del pelón.
2: José Carlos Machado González ha pasado más tiempo de su vida detenido que en libertad. El pelón, apodo por el que se conoce a Machado, tiene un largo prontuario delictivo entre rapiñas, robos, homicidios, drogas y tráfico de armas. En 2008, con apenas 15 años, fue imputado por homicidio en grado de tentativa cuando intentó matar a disparos a un hombre en Montevideo. Su primera víctima mortal fue en junio de 2010, cuando asesinó a disparos a un comerciante de 25 años, quien también tenía antecedentes por robo. Meses después, con 17 años, mató a un hombre de 33 años porque dijo que estaba coqueteando con su hermana. El crimen ocurrió en octubre de ese año en Canelones. Durante ese tiempo, entró y salió de reclusiones en el INISA. En enero de 2021, ya con 27 años, el pelón estaba viajando en moto en Palme Nicolich, Canelones. Se cruzó con un hombre de 39 años con el que discutió. El pelón se bajó de la moto y lo apuñaló. Prófugo de la justicia, en septiembre de 2025, cometió un verdadero rally homicida. El 8 de ese mes, fusiló a un hombre de 33 años que llegó a su casa para cambiar droga por un foco de luz. El pelón no discutió. Sacó un arma y lo mató de varios disparos. Tras el crimen, se fugó a Maldonado. Junto con otro cómplice, intentaron rapiñar un auto en Playa Verde. Allí estaba Thalía Tubi y quien había sido su pareja. El pelón le pidió el teléfono a la joven enfermera y cuando se negó, le disparó en el pecho. Los delincuentes volvieron a Canelones y horas después, en Pando, el pelón asesinó a disparos a otro hombre que intentó interceder en una discusión con su cómplice.
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14: Volvemos a hablar del intento de femicidio en la Facultad de Medicina porque a esta hora hay una audiencia y está justamente declarando en zona de fiscalía la víctima de este caso. Por eso nos vamos al contacto con Alexis Trucido. Alexis, buenas noches, adelante.
21: Buenas noches, Emilio, para ti, buenas noches para todos. Sí, lo que está sucediendo ahora es la declaración y será, atención al detalle, la única declaración de esta joven que sufrió esta tentativa de femicidio. Es importante remarcar este detalle que tiene que ver con la causa que se investiga por parte del fiscal Machado. Y acá hay otro detalle a valorar, positivo al menos, que es la evolución. Luego de las operaciones que estuvo sometida esta joven, lamentablemente por esas varias heridas producto de las puñaladas que le asestó esta persona también de 19 años. Bueno, hoy le permiten no solamente que haya sido dada de alta, sino que además pueda prestar declaraciones aquí ante Fiscalía. El detalle de que es la única es también importante. Vamos a recordarle a la población de que en este tipo de casos, violencia doméstica también como se lo investiga, las declaraciones son muy emotivas, muy dolorosas y muy removedoras, y por eso será la única vez, justamente para evitar la revictimización, que es un detalle no menor para quienes lamentablemente han sufrido este tipo de situaciones tan terribles. Además, hay pericias sobre las cuales está a la espera. Y recordemos que la persona, el atacante, el agresor, todavía permanece internado, pero una vez que salga de esa internación será conducido inmediatamente ante las autoridades para prestar declaración.
15: Alexis.
21: Sumarán al testimonio de la joven y seguramente a otros elementos de la investigación. Aquí estaremos atentos a la evolución de esta acción que está llevando adelante, reiteramos, la Fiscalía. Y de señalarse alguna nueva novedad, estaremos con ustedes, compañeros.
15: Alexis, consulta en particular, porque estaba señalando algo no menor que tiene que ver con la situación del atacante en este caso. Continúa internado, pero una vez que finalice justamente su internación va a ser conducido. El tema es que se estaba finalizando prácticamente el horario que estaba dispuesto, esas 48 horas de detención. ¿Qué se sabe hasta el momento respecto a esto?
21: Bueno, respecto al detalle, allí está la pericia, ¿no? Allí está ese elemento sobre el cual además se espera que una vez que se logre avanzar también en la pericia y contar con todos los elementos, reiteramos, esta persona sea conducida de forma inmediata. También se está trabajando, Emilio, y este detalle no es menor, respecto a lo que pasó en el Liceo de Salinas. Allí también hay indagatorias que ha estado realizando la policía para establecer seguramente algún otro detalle que haya solicitado el fiscal. Reiteramos que hay otras derivaciones también. Hay un sumario administrativo que se ha iniciado en la Facultad de Medicina y hay un informe muy pormenorizado que pidió ANEP también con los antecedentes de lo que pasó en el liceo, por lo cual estaremos atentos, Emilio, a las

0: Universidad de la República reclaman por mayores medidas de seguridad y contención. El presidente de la ANEP, Pablo Caggiani, reconoció que el episodio evidenció que el trabajo que hicieron las autoridades educativas fue insuficiente.
1: Sucedió en Facultad de Medicina, es un horror. En primer lugar, es parte de uno de los dramas que tiene la sociedad uruguaya. Este es un episodio que viene a señalarlos que lo que estamos haciendo todavía es insuficiente. Lo que se hizo no fue suficiente para abordar una situación que luego tuvo un desenlace que nadie puede prever hace 2 años. Esto no es una situación que pueda ser pensada como algo que se descolgó de un sistema que funciona bien. Esto es un sistema que está trabajando todos los días para que los chiquilines vayan, para que aprendan más, para que tengan mayor bienestar y que muchas veces no alcanza todo lo que hacen los docentes para ordenar este tipo de cosas.
0: El presidente de la ANEP aclaró que los equipos de secundaria sí trabajaron en el Liceo número 1 de Salinas cuando se recibió una denuncia contra el agresor que 2 años después apuñaló a la estudiante de medicina.
1: Los informes que tenemos tienen ciertos datos que no hacen validar del todo lo que ha sido la posición de un grupo de estudiantes que hace 2 años fueron compañeros de este otro estudiante. Por lo que tenemos, en realidad hay un conjunto de intervenciones, hay una sola denuncia, hay intervenciones durante 2 años sistemáticamente.
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3: Cambiamos de tema. Encontraron un cuerpo dentro de un automóvil prendido fuego en el cerro. La víctima todavía no ha sido identificada.
4: Así quedaron los restos del auto que fue incendiado en la zona del club de golf, en el cerro de Montevideo. El vehículo fue encontrado este lunes por la noche luego de que la policía recibiera una alerta por un vehículo que estaba siendo consumido por las llamas. Cuando los efectivos llegaron al lugar y lograron inspeccionarlo, encontraron en su interior un cuerpo completamente calcinado. Hasta el momento la víctima no pudo ser identificada. Los investigadores aguardan el resultado de las pruebas de ADN, que serán claves para establecer de quién se trata. En paralelo se coteja información con denuncias de personas ausentes para intentar determinar su identidad. El caso está a cargo de la fiscal de homicidios, Andrea Naup, que dispuso una serie de pericias sobre el auto y en la escena. También se trabaja en la recolección de posibles evidencias y en el relevamiento de cámaras de seguridad de la zona. La investigación busca establecer cómo ocurrió el crimen, dónde fue asesinada la víctima, y determinar quién o quiénes estuvieron detrás del homicidio.
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3: Y seguimos en el cerro, porque un operativo en la villa permitió la incautación de elementos para falsificar matrículas y armas. 3 personas están detenidas.
5: El procedimiento fue concretado por efectivos del área de investigaciones y finalizó con la incautación de 9 armas, entre ellas 2 rifles y una escopeta, más de 120 municiones de varios calibres, matrículas, un molde para su falsificación, computadoras, dólares y billetes presuntamente falsos. El operativo se desarrolló en el marco de una investigación por disparos y la receptación de un vehículo en el cerro. Tras el allanamiento, 2 personas fueron detenidas, un hombre de 23 años y una mujer de 25, ambos con antecedentes penales. Otra tercera persona que quiso interferir y liberar a uno de los detenidos también resultó detenida.
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0: Día de la tarde fueron convocados aquí al Ministerio de Trabajo la empresa y los trabajadores por parte del ministro Juan Castillo. Es el propio ministro el que está encabezando estas reuniones para tratar de destrabar el conflicto en la terminal de contenedores del puerto. A la 1:30 hubo una reunión bilateral de la empresa con el gobierno y después de los trabajadores con el gobierno. Un cuarto intermedio que comenzó a las 4:00 p.m. con otra reunión, en este caso sumando a la ministra de Transporte, Lucía Echeverri, también aquí en el Ministerio de Trabajo, y después sí ya una tripartita entre todas las partes. Lo que cambió de las reuniones anteriores durante todos estos meses de conflicto en la terminal de contenedores es que la empresa hoy emitió un comunicado en el cual dijo que ahora sí le pide la esencialidad al gobierno, algo que por el momento no había hecho. Ayer Juan Castillo en el Parlamento había señalado esto, también lo había dicho Alejandro Sánchez unas horas antes también en el Parlamento. La realidad es que hoy esto cambió, Jaime, claro. Y la empresa ahora sí le está pidiendo la esencialidad al entender de la cantidad de paralizaciones que se han dado a lo largo de este conflicto. Se está negociando un convenio colectivo del cual no hay un acercamiento, hay partes del convenio colectivo que en su momento también se fueron cayendo a lo largo de este periodo, como por ejemplo la reducción de la jornada laboral. Bueno, la cuestión es que a esta hora el gobierno está reunido con los trabajadores, porque a lo largo de la tarde la tripartita se ha ido modificando, han habido cuartos intermedios y también se han dado reuniones bilaterales en este último tiempo, primero entre el gobierno y la empresa y ahora entre el gobierno y los trabajadores. Lo cierto es que estamos aguardando algunas novedades. Lo que hemos podido averiguar es que lo que se está negociando en este momento es lo de la guardia gremial. La guardia gremial ha sido cuestionada por la empresa y también por transportistas de carga. En un ratito lo vamos a repasar aquí en Telenoche. Pero lo cierto es que la empresa dice que la guardia gremial no es efectiva porque hay sectores de la terminal de contenedores que no se están atendiendo como se debe. Y Nico, eso se está negociando a esta hora. Veremos qué es lo que ocurre en las próximas horas. Jaime, te escucho.
1: No, simplemente un detalle que complementa lo que tú decías. Es relevante que haya sido la empresa quien pide la esencialidad, porque hasta ahora había sido ese reclamo en la arena política, dirigentes fundamentalmente de la oposición. Exacto. ¿No? O sea, que no tenían arte ni parte en el conflicto, pero ahora ese dato que tú estás dando, que es la propia empresa la que está pidiendo la sensibilidad, está obligando al Ministerio de Trabajo, al ministro Juan Castillo, con el peso político que tiene justamente en el gobierno por su condición de ministro de Trabajo, a analizar el tema, porque una de las tres partes está pidiendo una acción concreta del gobierno.
0: Totalmente. Hasta ahora había sido una cuestión únicamente política de parte de la oposición, pero ahora se suma la empresa en este pedido que hace con un comunicado que emitió hoy en la tarde. Vamos a escuchar a Álvaro Delgado, porque hablando de temas políticos, hoy después del directorio del Partido Nacional, le pidió a Orsi la esencialidad para la terminal de contenedores.
2: Esto ya dejó de ser un problema sectorial para ser un problema nacional. Decimos que las autoridades competentes tienen la responsabilidad hoy de asegurar, tomando las decisiones que tenga que tomar, de garantizar el normal funcionamiento de los servicios y las infraestructuras estratégicas del país, cumpliendo con la ley de puertos, el artículo primero de la ley de puertos que le da operatividad al puerto las 24 horas. Y ante las reiteradas interrupciones de la actividad portuaria durante todo este año y el año pasado, hoy públicamente el partido le está pidiendo al Presidente de la República y le está pidiendo al Gobierno Nacional que actúe hoy sobre este tema, que garantice el normal funcionamiento y que en el caso de ser necesario, sin ambages y sin que le tiemble el pulso, adoptar la esencialidad para que todo el Uruguay entero esté normalizado el funcionamiento de la terminal portuaria.
1: Nico, en todo este proceso, en toda esta operativa del puerto, se habla de la cadena logística, lo que tú hacías mención, a que la empresa había sido muy crítica con respecto a lo del convenio y a lo que significaban las horas extra, porque dentro de esta cadena logística hay distintos protagonistas. Uno de ellos son los transportistas de carga. ¿Cómo se plantan en este momento?
0: Bueno, ellos están señalando que todo este conflicto que se ha extendido muchísimo en el tiempo les ha generado mucho perjuicio en lo económico. Están hablando de una afectación de $500,000, $500,000 aproximadamente durante todo este periodo, pero además también están reclamando que cuando queda una guardia gremial no se atiende la carga y descarga de los buques de la manera correcta.

0: La profundización del conflicto por parte de los trabajadores de Terminal Cuenca del Plata hizo que los transportistas de carga se manifestaran sobre el conflicto. La gremial advirtió que la guardia gremial dispuesta por el sindicato es insuficiente para garantizar una operativa adecuada. Los transportistas advierten que tienen demoras de hasta 18 horas para ingresar los camiones. También advirtieron sobre las pérdidas que esto les significa. Se estima que por día están perdiendo entre 400.000 y $500.000. Los transportistas de carga hacen un llamado a las partes a encontrar una solución que permita normalizar la actividad portuaria.
1: $500.000 por día es un disparate, ¿no?
2: Bueno, con respecto a lo que tiene que ver a este conflicto, el sindicato niega esto que dicen los transportistas, aseguran que cuando hay una guardia gremial se trabaja de la manera correcta y se carga y se descarga los buques que llegan precisamente a la terminal de contenedores.
3: Bueno, es raro la 18 horas de espera, siendo que apenas cumplimos hace poquito 24 horas de trabajo. No hemos visto nosotros, más allá de la noche, que hubo una fila de camiones que sí la vimos. Hoy ya no la hay. Y bueno, la guardia gremial claramente tiene un trabajo más lento que un trabajo normal. Si no, no sería una guardia gremial. Eso en el entendido que también fue acordado en su momento de palabra con la empresa, que una guardia gremial se sabía que se iba a trabajar más lento. Lo importante es que tuviera movimiento la terminal. Y es lo que estamos teniendo hoy en día. Hay carga y descarga en los buques, hay atención a los camiones. Así que entendemos que estamos en el camino correcto.
0: ¿Cómo toman a la vez lo emitido por la empresa el fin de semana, donde advierte que se puede llegar incluso hasta acciones legales contra el sindicato?
3: Bueno, cada uno mueve las fichas como quiere. Nosotros esos comunicados los pasamos a nuestros abogados, que son los que lo tienen que estudiar, pero creemos que de vuelta lo mismo. En vez de aportar soluciones como nosotros sí lo estamos haciendo, ese tipo de comentarios no colaboran.
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5: Le agradecemos a Nico y vamos a hablar de educación porque la Administración Nacional de Educación Pública presentó los resultados de las pruebas PISA 2025. Son pruebas que se le realizan a jóvenes de 15 años y que en particular son organizadas por la OCDE.
6: Así es, miden básicamente competencias de los estudiantes en ciencias, en lectura y también en matemática. Vamos a ver cuáles fueron los resultados de estas pruebas PISA 2025 para Uruguay. Y comenzamos con las buenas noticias, comenzamos con ciencias.
5: Exactamente, Uruguay allí, como ustedes ven, tuvo un resultado de 445 puntos. Esto implica que tuvo un aumento de 10 puntos respecto a lo que había sido la edición anterior de las pruebas PISA que se habían realizado en el año 2022. Es la buena noticia en el marco justamente de los resultados presentados.

0: promedio de los demás países de la región, en ciencias en particular.
1: Vamos a la mala noticia, lectura. En lectura, Uruguay tuvo una baja. Pasó de 430 en 2022 a 423 en 2025.
0: Sí, se trata de una pequeña caída que de cierta forma marca lo que es un estancamiento en cuanto a la medición propiamente dicha, según lo que han señalado las autoridades, pero esto implica, entre otras cosas, un llamado de atención, teniendo en cuenta cuál había sido el desarrollo de Uruguay a lo largo de la historia. Pero de todas formas hay que tener en cuenta que a nivel de lectura lo que se ha visto es que hay una caída a nivel mundial.
1: Sí, y de hecho en la región Uruguay queda en el segundo lugar, así que si nos comparamos tan mal no estamos. Vamos a ver qué pasó en matemáticas, siempre ha sido un área compleja. Uruguay venía cayendo en las últimas pruebas PISA. Y ahora también hay una caída, aunque muy pequeña. De hecho, las autoridades educativas hablan de cierta estabilidad.
0: Sí, en este sentido, Uruguay vuelve a compartir el primer lugar con Chile en la región, obviamente, a la hora justamente de hablar de lo que son las pruebas PISA en materia de matemáticas. Se ve una especie de estabilidad, prácticamente no varía. De todas formas, si bien Uruguay lidera junto con Chile, insisto, los países de la región, está por debajo de lo que es el promedio de la OCDE, sobre todo el promedio de los países a nivel europeo. Uh-huh. Y esto también ha generado repercusiones aquí en nuestro país.
1: Vamos a ver el informe.
2: El informe que procesó la participación en las pruebas PISA de más de 6.500 estudiantes de centros públicos, privados, técnicos y escuelas rurales del país sitúa a Uruguay en los puestos de liderazgo en América Latina junto con Chile.
3: Es uno de los 16 países de las 91 economías que participan en esta evaluación en donde mejora en ciencias. Después se mantiene estable en matemática y tiene un descenso moderado en el área de lectura.
2: El área de ciencias, foco principal de la evaluación en este ciclo, fue la que reportó las noticias más favorables para Uruguay. Según los resultados que se dieron a conocer este martes, en un contexto internacional de retroceso generalizado en ciencias, Uruguay se sitúa entre el 26% de los países que lograron mejorar sus resultados en esta materia en los últimos 10 años y entre el 20% de quienes mejoraron entre 2022 y 2025. Los resultados en matemática, en cambio, se mantuvieron estadísticamente estables, pasando de 409 a 405 puntos entre 2022 y 2025. El rendimiento promedio en lectura, por su parte, experimentó un descenso de 7 puntos entre la última medición y la actual.
3: Preocupa siempre el tema de lectura porque es una habilidad fundamental para todas las áreas, en un contexto en que la lectura digital hace que la gente lea más rápido y menos en profundidad, y se percibe también una caída en la lectura por placer que está asociado a mejores niveles de decodificación de lo leído con mayor profundidad.
1: Y obviamente estos resultados de las pruebas PISA generaron repercusiones a nivel político, más que nada a nivel de las autoridades.
0: Sí, hay que tener en cuenta que son pruebas que se realizan cada 3 años. La primera, por ejemplo, en la administración pasada se había realizado en el año 2022. Esta se realizó en el año 2025. Por lo tanto, consultamos a las dos autoridades. Autoridad de la ANEP actual. La autoridad de la ANEP de la administración anterior para que realizaran sus balances respecto a estas pruebas.
1: Lo vemos.
4: Para las autoridades de la educación, los resultados obtenidos por Uruguay son positivos, ya que muestra cierta estabilidad en el país frente al resto del mundo. De todas formas, se alertó que también persisten brechas de inequidad socioeconómica y la necesidad de atender factores sociales y de bienestar que inciden directamente en los aprendizajes.
5: En realidad, lo que nos dice PISA en este momento es que Uruguay tiene una estabilidad, está en un grupo pequeño de países que logra estar estable en un contexto de caída generalizada. Cuando miramos los niveles de desempeño, es decir, Uruguay se ubica en un lugar muy razonable para el nivel de desarrollo que tiene el país, el nivel de inversión que tiene en educación, es decir, no estamos obteniendo resultados que no se han esperado.
4: Para el senador colorado y expresidente del CODICEN, Robert Silva, los datos demuestran que la transformación educativa iniciada en el gobierno de la calle Pou ya estaba dando sus primeros frutos.
6: Todo lo que nos dijeron durante tanto tiempo de que la transformación educativa era un desastre y estaba afectando a la educación pública queda en evidencia que no era cierto. la lectura, la matemática se desplomó en el mundo. En Uruguay la matemática se mantiene estable, a pesar de las circunstancias. La lectura bajó, pero bajó la mitad de lo que bajó en los países desarrollados. Y subimos en ciencia, tenemos el puntaje más alto en ciencia. Por primera vez somos el primer país latinoamericano en ciencia, en matemática. ¿Estamos bien? Reitero, no. Pero habíamos iniciado el camino de fortalecimiento de la educación.
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8: Vamos a otros temas. El presidente de ACE, Álvaro Danza, expresó su preocupación por el ataque a una ambulancia del SAME el pasado fin de semana. La unidad fue baleada cuando trasladaba a un paciente del Hospital del Cerro hasta el Maciel.
2: El atentado ocurrió cuando un móvil de emergencia del SAME 105 circulaba por Ruta 1 hacia la Ciudad Vieja. La ambulancia trasladaba a un paciente desde el Hospital del Cerro al Hospital Maciel cuando recibió un disparo de arma de fuego en una ventana corrediza que ingresó en el vehículo. El ataque, sin embargo, no produjo heridas ni en los trabajadores ni en el paciente, que resultaron ilesos. Este martes, al finalizar su comparecencia ante la Comisión del Senado que analiza la rendición de cuentas, el presidente de ACE, Andrés Danza, expresó su preocupación y reveló que evalúan con el Ministerio del Interior aplicar nuevas medidas que garanticen la seguridad de los trabajadores de la salud y de los pacientes.
9: Justo ayer tuvimos una reunión con Sanidad Policial y con la Subsecretaria del Interior, era por otro tema, pero abordamos este tema también, expresamos nuestra preocupación. La verdad que hay mucho trabajo que se está haciendo con el Ministerio del Interior. Hemos firmado un convenio específico para tener mediadores de violencia, para evitar la retaliación en algunas unidades ejecutoras.

0: quienes siguen siendo buscados.
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2: Y es momento ahora de la información internacional aquí en Telenoche y nos vamos a Europa, porque en España se difundió un documento secreto del Ministerio del Interior con fichas de periodistas y profesionales de la comunicación. Detalla si hablan a favor o en contra del gobierno y cuál es su posicionamiento ideológico.
3: El medio español El Confidencial divulgó un documento elaborado por el Ministerio del Interior del gobierno de Pedro Sánchez que detalla la orientación ideológica de periodistas y tertulianos. El informe de 54 folios contiene información sobre 280 profesionales de la comunicación. En el documento se listan y clasifican con foto a numerosos periodistas y contertulios televisivos. Junto al nombre y medio se detalla en la mayoría de los casos la orientación ideológica que se les presume. Además, se especifica en numerosos casos si el comunicador o experto se manifiesta a favor o en contra del gobierno o de sus medidas. Así, en el documento abundan aseveraciones del tipo defiende ideas o tendencia de izquierda o de derecha y afirmaciones como afín, defiende o muy crítico con el gobierno. El ministro del Interior, Fernando Grande Marlaska, dijo que la lista ideológica de periodistas que elaboró su equipo no tiene mayores implicaciones.
4: Es un documento de trabajo simplemente para conocer y saber lo que se dice de la actuación y la actividad del Ministerio. No tiene, según se me ha trasladado, y es así, ningún otro objetivo o finalidad al respecto, vuelvo a decir y reitero lo indicado, simplemente documento de trabajo.
3: Las principales asociaciones profesionales de periodistas han condenado la elaboración del listado fechado en 2024.
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2: Y ahora venimos a la región porque el presidente colombiano Abelardo de la Espriella firmó el decreto que levanta la suspensión para el porte de armas como parte de ciudadanos.
5: La palabra de un hombre es su honor y yo tengo honor, por eso cumplo mi palabra.
3: El presidente de Colombia, Abelardo de la Espriella, levantó la suspensión general de los permisos para el porte de armas de fuego en Colombia. El presidente dijo que entre el 1 de enero y el 3 de septiembre, la policía incautó 15.700 armas de fuego. De ellas, 14.179 estaban relacionadas con la comisión de delitos.
5: Así que me complace firmar este decreto, por supuesto. Los requisitos para portar el arma siguen siendo muy estrictos.
3: El mandatario aclaró que la medida no implica porte de armas indiscriminado.
5: Estoy feliz de firmar este decreto porque ya era hora de devolverle la posibilidad a nuestros ciudadanos de bien que se puedan defender. Firme por la patria.
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7: ¿Qué tal? Muy buenas tardes, el momento de deportes aquí en Telenoche. Ya en un ratito, Claudia, vamos a estar con algunas jugadas polémicas que ha dejado la quinta fecha del torneo clausura, que en este caso sigue dejando para analizar, ¿no?
8: Exacto, terminó ayer con muchas polémicas y mucha gente me decía, por favor, habla de esas polémicas y hoy vamos a hablar de las polémicas de Liverpool y del partido de Albion con Progreso también.
7: Ahí está, eso en un ratito aquí en Telenoche, pero también en la previa a una nueva etapa hay muchos temas políticos arriba de la mesa. Se ha hablado mucho de dónde se iba a jugar el compromiso entre Wanderers y Nacional. Bueno, finalmente va a ser en el Viera. Hoy se manejó la posibilidad como plan B del Estadio Centenario, pero Wanderers se mantuvo firme en jugar justamente en su escenario, así que no va a haber modificaciones en ese aspecto.
8: Yo no llego a comprender mucho cómo esto no está resuelto desde el inicio.
7: Sí.
8: Porque las actividades en la rural ya se saben en qué fechas son, están organizadas con mucho tiempo. Si los partidos ya se saben que se van a jugar ahí, ¿por qué no se resuelve esto desde el inicio?
7: Mediante.
8: Siempre estamos sobre la hora viendo si se juega, si no se juega, el aforo.
7: Exacto.
8: Cuánta gente sí, cuánta gente no, que se habilita la tribuna. No es muy profesional, no parece ser muy profesional este tema.
7: De hecho, desde la mesa dicen que ya estaba confirmado hace una semana, pero estaban esas negociaciones sobre la posibilidad de modificar el escenario justamente, bueno, eso no termina cambiando. Y además también en la jornada de mañana seguramente tengamos novedades sobre el fallo en cuanto a lo que ocurrió después del partido clásico entre Peñarol y la Policía.

0: policía, a los parciales en realidad de Peñarol y la policía.
1: Sí, que poco se preocupan los dirigentes de uno u otro equipo en realidad por solucionar los temas de violencia.
0: Claro.
1: Lo único que les importa es o que le saquen punto o que no le saquen punto, y la disputa política pasa por ahí, pero la realidad es que en el fondo el problema nunca se termina metiendo realmente para poder sacar a los violentos de la cancha.
0: Sí, totalmente, queda pendiente ese aspecto, pero bueno, vamos a ver novedades de los dos equipos grandes de cara a una nueva fecha del torneo Clausura.
2: Para Nacional, atrás quedó la quinta fecha y pone la mira en lo que viene. Wanderers, el sábado a las 16:30 horas en el Parque Viera. Y fue un partido que tuvo varias alternativas de escenario antes de quedar definido. Por la realización de la Expo Prado, Wanderers evaluó sacar el partido de Viera. Se manejó la posibilidad de jugar en el Estadio Centenario e incluso llevarlo al interior, concretamente al Landoni de Durazno. Finalmente, ambas opciones quedaron descartadas y el bohemio confirmó su casa. Eso sí, con una particularidad. La realización de la Expo Prado impide habilitar la segunda bandeja de la tribuna Obdulio Varela, por lo que el público tricolor tendrá solamente 4.000 entradas disponibles. Será un partido de enorme necesidad para los dos. Además, Nacional ya resolvió un tema importante fuera de la cancha. Pablo Álvarez es oficialmente el nuevo gerente deportivo, con contrato por 3 años. Vuelve al club donde se formó y fue jugador. Después de 5 años al frente del área deportiva de Boston River, llega para ocupar el lugar que dejó Sebastián Eguren y hacerse cargo de una función clave en la estructura deportiva tricolor. Después de la goleada ante Danubio, que lo volvió a colocar primero la tabla anual y con un partido menos, el foco está puesto en la resolución de la comisión disciplinaria de la AUF por los incidentes registrados después del clásico. Peñarol presentó ayer sus descargos y su defensa apunta directamente a evitar una quita de puntos. El club entregó nuevo material audiovisual para intentar demostrar que tuvo una actitud preventiva y que trabajó coordinadamente con el operativo de seguridad. También sostiene que los episodios fueron individuales y aislados y pide que se aplique el mismo criterio utilizado en otros antecedentes. La institución también cuestiona que pueda castigarse a todo el estadio por hechos ocurridos en sectores puntuales y plantea, en caso de sanción, que sea sobre una tribuna o eventualmente sobre el escenario. La comisión disciplinaria tiene previsto dar a conocer este miércoles su decisión.

0: Y nos vamos ahora, Claudia, al fútbol internacional, porque hoy volvió la Champions. Yo sé que vos sos más de la Copa Libertadores, te acompaño en eso, pero hoy había un partidazo, Real Madrid ante el Inter.
1: Lo que sí te digo, que seguro que en la Champions no tienen esos problemas de los estadios. No, a ver dónde lo van a jugar.
0: Mirá lo que es el Santiago Bernabéu, que así esperaba la actividad del Real Madrid justamente en esta competición, con Valverde, capitán, allí el autor Martínez también del otro lado en el Inter de Milán.
1: Y bueno, no es que no me gustan estos partidos.
0: Ah, bueno, menos mal.
1: La Copa Libertadores tiene, me otro parece, gustito. Otro gustito, otro sabor.
0: Ahí está. Pero mirá lo que fue también la salida del Inter, que en realidad no fue muy de elite. Kylian Mbappé a los 13 minutos ya ponía el primero para el local.
1: Las salidas que se ven en nuestro fútbol también, sí, viste, también. Los errores en la salida.
0: Exactamente, están en todos lados. Así que allí el hombre del Inter que no puede controlar y Mbappé termina aprovechando. Pero atención porque hay más. A los 22 el pase para el golero, presiona Valverde y segundo del Real Madrid.
1: Al arquero lo querían matar, sí. Imagínate.
0: Después se termina redimiendo con alguna actuación un poquito mejor, pero la verdad, ahora lo vamos a ver mejor. El enganche que quiere hacer es inentendible.
1: ¿Para qué? No entiendo esto, no me gusta este juego atrás con los arqueros.
0: A la tribuna directo, ¿no?
1: Y no, no te digo a la tribuna y de punta y para arriba, como dicen algunos, pero por lo menos, ¿qué necesidad?
0: Aparte, quiere pisar con la derecha, con Valverde llegando tremendo. De ese lado.
1: Bien Valverde, igual que sí, lo fue a presionar, muy bien.
0: Totalmente, la Champions que ve últimamente a Valverde le está dando algunos goles. Y esta es otra situación increíble, Brahim Díaz, el pase al medio. Y Bellingham se demora demasiado y ahí se redime un poco el golero.
1: Sí, bueno, ahí igual casi que esperó que llegara al arco, sí. ¿No? Le dio tiempo.
0: Era de cabeza capaz ahí.
1: Tal cual.
0: Pero bueno, así iba a tener...

0: Tácticas y mirá cómo recibía el golpe el hombre del Inter. Pero bueno, hablando de golpes, el equipo italiano no se iba a ir con el cero en el marcador. Martínez se toca al medio y Carlos Augusto para el 1-2.
1: Bueno, el arquero no reaccionó muy bien tampoco, ¿no? No fue, creo, la tarde de los arqueros.
0: No, bueno, en realidad los goles no terminan teniendo tan buenas actuaciones, pero después sí tuvieron situaciones importantes. De hecho, Valverde fue ya nombrado como jugador del partido. Y al final le hicieron la nota y él dijo, no, me parece que no me corresponde a mí, le corresponde a Courtois.
1: Bueno, me gusta mucho eso de Valverde, no es la primera vez que lo hace, es que verdad. Le dan un premio y reconoce que no era él el merecedor, habla muy bien de él.
0: Sí, además es su rol como capitán, ¿no?
1: Exacto.
0: Vamos a escuchar a ver qué dijo el uruguayo tras esta victoria.
2: No me lo creo, la verdad. Creo que hicimos una gran primera parte, creo que este premio también es tiene mucho mérito Tibu. Creo que hoy nos ha salvado, ha hecho una actuación tremenda, entonces creo que este premio también es de él. Sufrimos mucho, cosa que no tiene que pasar, menos de local. Creo que tenemos que haber impuesto nuestro juego, nos apuramos mucho a la hora de definir la jugada, de atacar, no teníamos esa paciencia de tener un poco la pelota y jugar y descansar un poco, sobre todo los de atrás. Y bueno, creo que eso nos llevó a hacer que el partido sea loco y estemos siempre defendiendo.
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4: Enseguida vuelven Claudia e Iñaki con las polémicas. Alexis Trucido estaba siguiendo muy de cerca lo que sucedía con la declaración de la estudiante de medicina atacada por un compañero hace algunos días en facultad. Ahora volvió a facultad porque hay una concentración en estos momentos. ¿Qué está sucediendo, Alexis?
5: Exacto, Jaime, ustedes están viendo en imágenes a la concentración de los jóvenes estudiantes de medicina, justamente porque hoy, entre otros detalles, se cumple una semana de este ataque. También se está cumpliendo el cese de la ocupación, pero no del conflicto, según han establecido justamente los mismos estudiantes. ¿Por qué? Porque van a seguir con actividades, esta manifestación es parte de ella. El jueves han convocado para un paro de 24 horas y va a haber una nueva marcha que se va a dirigir a las puertas del Palacio Legislativo para justamente seguir con las manifestaciones y los reclamos que tienen en diferentes plataformas por esta situación. Aquí hay un buen número de estudiantes a esta hora, ustedes lo pueden visualizar allí. Y bueno, y ahora vamos a estar a la espera en un ratito nada más, porque se va a dar lectura a la proclama justamente que se va a manifestar en esta jornada, compañeros.
4: Bien, volvemos en un ratito contigo ahí porque están pasando cosas y está el móvil de Telenoche para seguirlas muy de cerca. Ahora vamos a compartir, antes de nuestros compromisos comerciales, los datos del tiempo, si les parece. Está la temperatura bastante más agradable que en los últimos días, por lo menos las máximas. Seguramente Emilio Izaguirre está más tranquilo porque llegamos a 18 grados de máxima. De todos modos, las mínimas siguen siendo muy bajas y tenemos las precipitaciones anunciadas, por lo menos la probabilidad de precipitaciones anunciadas para el día viernes y quizás la mañana del sábado. Ya el domingo aparentemente no habría lluvia. 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A todos les decimos cómo sigue Telenoche.
6: Vamos a hacer la primera pausa y luego de ella vamos a estar hablando de una familia que está tratando de recuperar el cuerpo de un uruguayo que murió en la guerra en Rusia. ¿En qué circunstancias llegó este uruguayo justamente hasta esa zona de conflicto armado y por qué justamente no se sabe nada de él y se está justamente pidiendo ayuda para poder repatriar sus restos? Se los vamos a contar en minutos aquí en Telenoche. También luego de la pausa vamos a estar hablando del cuento del tío y una situación muy particular que se generó en el departamento de Canelones. Vamos a contar el paso a paso del actuar por parte de estos delincuentes que llegaron hasta la casa de quien sería su víctima y afortunadamente no lograron estafar a estas personas, pero estaban pidiendo $17.000. Los detalles los vamos a tener en minutos. Y también vamos a hablar de novedades a nivel del Ministerio de Ambiente, porque ustedes saben que había una polémica respecto a lo que sucede en particular con Bañados de Carrasco y con algunos proyectos inmobiliarios.

0: inmobiliarios que se estaban pensando y planificando para esa zona. Hay un decreto del Ministerio de Ambiente. ¿En qué consiste? Se lo contamos en minutos cuando siga Telenoche.
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7: La voz de Melo le informa el tiempo en la ciudad.
8: Cielo que se encuentra nuboso.
7: Con una temperatura
8: 12 grados.
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18: Seguimos con más noticias en Telenoche. Mientras se aguarda que haya algún tipo de resolución, o de alguna señal por parte de la reunión tripartita en el Ministerio de Trabajo en el tema del puerto, aprovechamos la presencia allí de Nicolás González para que nos cuente justamente sobre la reunión del presidente Orsi con el presidente del directorio del Partido Nacional, que finalmente, Nico, va a ser mañana.
19: Exactamente, 14 horas 30 minutos. Tiene día y horario ya confirmado en Torre Ejecutiva para que el presidente Orsi reciba a Álvaro Delgado en estos encuentros de los líderes políticos que el mandatario está teniendo en lo previo a su viaje a la Asamblea General de Naciones Unidas en Nueva York. El presidente va a estar viajando en la madrugada del día 20 de septiembre y precisamente mañana entonces va a terminar concretando esta reunión que, recordarás, Jaime, fue, digamos, el Partido Nacional el que había pedido la postergación, ¿no? Esta reunión estaba pensada para que fuera con todos los líderes políticos en conjunto. El Partido Nacional pidió postergación por declaraciones del Frente Amplio contra la calle Pou y eso hizo que el presidente también cambiara la modalidad y los recibiera de forma individual. Mañana entonces, Delgado, para completar el círculo con que comenzó con Ojeda, con Mieres, con Manini Ríos, que tuvo ayer lunes a Pereira y que entonces va a tener mañana miércoles al presidente del directorio blanco.
20: Nosotros ya dijimos lo que teníamos que decir. E hicimos lo que teníamos que hacer, que fue cuando se convocó una reunión conjunta después de un hecho realmente fuera de tono, sin antecedentes en la política y obviamente rompiendo todo tipo de códigos, donde apuntaron directamente al presidente de la calle Pou, en aquella conferencia de prensa del Frente Amplio y el presidente del Frente Amplio. Y por eso en aquel momento dijimos, no estamos en condiciones de hacer una... En este clima no están dadas las condiciones para hacer una reunión en forma conjunta del presidente con los partidos. Y esto el presidente tuvo el reflejo de suspender la reunión, de postergarla y de cambiar el formato de hacer una reunión con los partidos políticos. Es más, las hizo con todos, falta el Partido Nacional. Obviamente el Partido Nacional es un partido de diálogo, teniendo en cuenta que también es un partido muy firme en sus convicciones y en la defensa de sus acciones. Así que con esa doble condición es que vamos a ir a hablar mañana.
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0: Le agradecemos a Nico y vamos a hablar de este intento de estafa, de este cuento del tío que se registró en el departamento de Canelones. Por eso nos vamos al contacto nuevamente con Alexis Trucido. Alexis, adelante.
4: Emilio, la verdad que Telenoche asiste a un registro exclusivo de esta maniobra que muchas veces hemos contado, las hemos dado a conocer, pero en esta oportunidad tiene varios detalles importantes. Uno de ellos es el registro mismo de esta situación, coincidente con otro detalle que ahora después se los vamos a mostrar, y también el otro aspecto tiene que ver con cómo se vive todo esto, paso a paso, momento a momento. ¿Por qué es importante tener en cuenta los detalles que vamos a ver a continuación? Porque así, en efecto, es como se realizan este tipo de maniobras. El denominado cuento del tío, que después deriva en una estafa e incluso en la entrega de dinero. Situación que estuvo a punto, que estuvo al límite de suceder en esta oportunidad, pero vamos a ir conociendo la historia.
22: Así llegan quienes realizan el cuento del tío a una casa en La Paz. Después inicia la maniobra con una llamada que tiene el logotipo de fiscalía.
23: Suena el teléfono fijo de mi casa. Me dice, bueno, estamos llamando de fiscalía, de calle Cerrito, aquí en Montevideo. Su familiar tuvo un accidente de tránsito, atropelló una señora embarazada de 34 años. Está grave, perdió el embarazo. Su hermano está complicado por los delitos que se le imputan. Serían 24 meses de prisión efectiva.
22: Mientras la llamada transcurría, la camioneta sigue en la zona. Una persona baja y se acerca a la vivienda.
23: La camioneta se ve que pasa, mira la zona. O sea, la camioneta sigue, baja en la otra cuadra siguiente. Se lo ve caminando, hablando por teléfono esta persona. Vuelve y ahí hace un intento de abrir el portón. Ladran los perros y se aleja y queda esperando en la calle.
22: La estrategia sigue. Los implicados llaman desde dos teléfonos y evitan que puedan utilizar el celular.
23: Mi pariente le da su celular, lo llaman y le piden que no corte el teléfono de línea.
22: Y luego piden el dinero, señalando el presunto funcionario que está con el abogado de la supuesta mujer que perdió el embarazo por el siniestro de tránsito.
23: Podrían llegar a un arreglo reparatorio de la situación a cambio de una suma de $17,300.
22: Finalmente, gracias a la preocupada llamada del hijo, la familia se alertó de la estafa.
23: Mi hijo, angustiado, llama al abuelo, llorando, contándole. El abuelo corta, me llama a mí, dice que estás preso, detenido. Digo, no, ¿cómo voy a estar preso si estoy hablando contigo por teléfono? Me cuenta todo otra vez. Digo, no, es una estafa. Decile que lo están ahí, que lo saque, que llame al 911.
0: No, es impresionante el relato y es impresionante y fundamental justamente la reacción de este niño para, entre otras cosas, evitar que esta estafa se pudiera concretar. Ahora, ¿cómo siguió esto, Alexis?
4: Es impresionante que justo, además, Emilio, el niño estaba en la casa, estaba con el otro familiar y se le da por llamar al abuelo, que a su vez llama a su hijo y pone todo el sistema en alerta. Pero vean estas imágenes que seguramente estamos compartiendo, que tienen que ver con uno de los protagonistas, ¿no? Con este hombre que había bajado de la camioneta a una cuadra del lugar y siempre está hablando por teléfono. Y este es el detalle que yo les decía que era importante que Telenoche haya accedido, porque este registro fílmico se produce en el mismo momento, según el relato de las personas que dieron su testimonio, en el cual se producían las llamadas. Es decir, llaman y van hasta el lugar y ya se preparan incluso para la maniobra siguiente. Por ejemplo, allí se lo ve que intenta abrir el portón de la casa viendo que alguien venía ya con la caja y el dinero. ¿Qué es lo que pasó a continuación? Vamos a ver qué es lo que decía esta persona y qué pasa además con el tema de la denuncia, que no es un dato menor.
22: Los familiares del hombre que relató los hechos estuvieron a poco de entregar dinero.
23: Estuvo a punto de caer porque saca una caja grande de cartón, la mete en una bolsa, que lo que había en esa caja eran papeles, y si había dinero habrían 5,000 pesos como mucho. En ese momento mi pariente, cuando está yendo con la caja, le grita, volvé, que es una estafa, no sé qué. Claro. Y ahí él se da vuelta y viene corriendo y no se logra concretar un intercambio de nada.
22: Según relató, las autoridades no le registraron la denuncia porque no se concretó el delito, pero sí pudo dejar una constancia.
23: Yo voy esta mañana con todo el registro de cámaras, insisto que me tienen que hacer algo, y tal, me dan una constancia, o sea, me la dan escrita, me reciben las cámaras, el número celular donde habrían llamado, que quedó registrado.
22: Y pide que se difunda cómo es la maniobra para evitar que haya otras víctimas.
23: Sabes que no vas a caer porque lo pensás y decís vos, nunca en la vida eso pasa. Pero mi familiar estuvo a punto. Por la situación, nervio y la insistencia, te apuran, te están apurando todo el tiempo, te están golpeando la puerta, te quieren abrir el portón, te están hablando por teléfono, dale, buscá qué tiene que haber.
0: Le agradecemos a Alexis y la recomendación siempre vuelve a ser la misma, hay que estar atentos a este tipo de situaciones y ante este tipo de llamadas y sospechas, cortar y llamar al pariente, al familiar en cuestión, hay que confirmar exactamente y bajo ningún concepto entregar dinero, ni mucho menos ningún tipo de información que puede ser clave justamente para que vulneren nuestra seguridad o nuestra economía. Le agradecemos nuevamente a Alexis y ahora sigue Jaime con más información aquí en Telenoche.
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18: Para contarles que el Ministerio de Ambiente declaró por decreto a los bañados de Carrasco como zona de importancia ambiental. Esta decisión impedirá el desarrollo de proyectos inmobiliarios en esa zona.
5: Los Bañados de Carrasco es una zona de más de 200 hectáreas ubicadas entre los departamentos de Montevideo y Canelones, lindero al aeropuerto de Carrasco y rodeado por las rutas 8, 102 y 101. En los últimos años se presentaron varios proyectos inmobiliarios para esa zona que preveían la construcción de viviendas de lujo, entre otras cosas. Organizaciones ambientales y vecinos que se habían opuesto a esta posibilidad recibieron buenas noticias este martes con la declaración para los Bañados de Carrasco como humedal de importancia ambiental.
6: Y esto creo que no solo confirma lo que habíamos afirmado y habíamos comprometido, sino que cierra desde el lado del Ministerio de Ambiente con estas medidas de protección que además van a ser ampliadas o complementadas en ese trabajo conjunto con las intendencias, confirma que hay protección para los bañados de Carrasco y que por lo tanto despeja cualquier suspicacia de implicancias en relación a proyectos que están en estudio en la órbita del gobierno departamental de Montevideo.
5: El ministro Ortuño reveló que los proyectos inmobiliarios nunca llegaron a ser presentados ante el Ministerio de Ambiente, sino en las intendencias.
6: Los humedales, y en este caso los bañados de Carrasco, que tienen esta protección ambiental, deben cuidarse, deben protegerse, y en la práctica eso significa que no pueden ser desecados ni drenados, hay que conservarlos, y ahí está la limitante para emprendimientos o proyectos que se realicen en ellos.
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24: Y un uruguayo que formaba parte del ejército ruso murió en la guerra con Ucrania. ¿Qué es lo que dice su familia? Aseguran que él había viajado para ser cocinero, no para pelear en la guerra, y están pidiendo ayuda oficial para poder repatriar su cuerpo. Telenoche habló con el hermano de este uruguayo fallecido.
25: Se trata de Matías Ignacio Amaro Silva, de 36 años y padre de una niña de 12 años. Había integrado el ejército uruguayo, trabajado como policía y como taxista. Meses atrás lo contactaron por redes sociales para ofrecerle un trabajo como cocinero en el ejército ruso y aceptó porque necesitaba el ingreso económico.
26: Él llegó allá y lo recibieron y ya ahí ya le dijeron que él iba para una unidad a cocinar, que iba para allá, y cuando llegó allá resulta que no era eso. Entró a una unidad militar, estuvo ahí. Y ya después de ahí ya no pudo hacer más nada. Si él se quería venir a algo, seguramente no iba a poder, porque a él le resacaron el pasaporte.
0: ¿Y no era para la cocina?
26: No era para la cocina.
0: ¿Para dónde era?
26: Ahí lo mandaron para la guerra.
25: Viajó en febrero y a la semana, aseguran sus familiares, lo habían enviado al campo de batalla. Pese a ello, podían comunicarse todos los días con Matías, hasta que el 11 de abril no supieron más de él.
26: el 11 de abril nosotros dejamos de tener

0: accedió a un certificado de difusión que salió de la morgue de Rusia, con sellos y firmas y apostillado de la morgue de Rusia, con los datos de mi hermano.
1: El certificado de defunción marcaba que había fallecido el 19 de abril. Previamente se habían contactado con Cancillería en Uruguay, pero dicen que nunca les brindaron información oficial sobre la situación de Matías.
2: ¿Qué te ha dicho Cancillería hasta el momento?
0: Nada. Hemos mandado correos electrónicos, hemos mandado mensajes por WhatsApp al número que tienen ellos ahí, y no han respondido ni un correo, ni un mensaje, nada. No nos dan respuesta.
1: Fuentes de Cancillería indicaron a Telenoche que todavía no hay una confirmación oficial de Rusia sobre su muerte, tampoco acerca de dónde se encuentra el cuerpo. Señalaron además que se siguen realizando gestiones a todo nivel. Pero la familia de Amaro sigue sin recibir información oficial y solo quieren que el cuerpo sea repatriado.
0: Imagínate que para nosotros esto es un caos, es una historia de nunca terminar, nunca acabar, porque estamos hablando que pasa el tiempo, ¿verdad? Y no nos dan la respuesta que queremos. Nosotros lo que más queremos es que repatrien los restos de mi hermano. Si fuera así que se confirma que esto es verdad, que me traigan a mi hermano, nada más. Mi sobrina está esperando a su papá.
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4: La justicia española suspendió el voto por correo para las personas nacionalizadas por la ley de nietos. La medida podría afectar a miles de uruguayos.
5: La resolución fue aprobada por el Tribunal Supremo de España. Por mayoría de 5-1, los magistrados decidieron suspender de forma cautelar el derecho al voto de las personas inscriptas en el censo electoral de residentes ausentes que obtuvieron la nacionalidad española a través de la denominada Ley de Nietos. La decisión alcanza a miles de nuevos ciudadanos españoles, entre ellos casi 12.000 uruguayos, salvo que puedan acreditar que sus familiares sufrieron efectivamente el exilio. La medida había sido solicitada por el partido de ultraderecha Vox y la organización Justitia Europa. Sus representantes aclararon que el planteo no busca anular la ley de memoria democrática ni retirar las nacionalidades que ya fueron concedidas. El cuestionamiento apunta al criterio por el cual la normativa presume que quienes abandonaron España entre el 18 de julio de 1936 y el 31 de diciembre de 1995 lo hicieron por motivos de exilio político. La suspensión se mantendrá vigente hasta que el Tribunal Supremo dicte una sentencia definitiva sobre el caso.

0: Una fiscal de Minas fue perseguida por un hombre. La amenazó y le golpeó el vidrio del auto. El autor ya fue detenido y se espera por la pericia psiquiátrica.
1: El episodio ocurrió al término de la jornada del lunes 7 de septiembre, en el centro de Minas, La Valleja. La fiscal letrada de ese departamento de primer turno, Beatriz Protesoni, ingresó a su auto para retirarse de la sede cuando un hombre se acercó de forma repentina. Protesoni encendió el coche para retirarse y el individuo la siguió unos metros golpeándole el vidrio. La fiscal de Minas radicó la denuncia por amenaza ante la jefatura de La Valleja para que se investigue el caso. En la jornada de este martes 8, el hombre identificado como autor de la amenaza fue detenido. Las fuentes oficiales al tanto del caso consultadas por Telenoche narraron que el hombre es adicto a drogas ilegales y presenta un cuadro de posible trastorno psiquiátrico. Por esto aguarda detenido una pericia formal para determinar su situación para luego así afrontar las consecuencias judiciales. Otras fuentes policiales que actuaron en el caso detallaron a Telenoche que si bien el caso fue denunciado como una amenaza a la fiscal, ese móvil está descartado para la policía ya que se tiene información de que el hombre decía cosas sin sentido al ser interrogado, que no conocía la profesión de la fiscal y tampoco recordaba con exactitud lo que le había dicho a la fiscal Protesoni. Además, señalaron que el individuo tiene tratamiento médico y que no está tomando correctamente la medicación. La fiscal de Minas ha dirigido investigaciones de la Brigada Antidrogas y de la Dirección Departamental de Investigaciones. La Fiscalía General de la Nación ha alertado por la actual situación de seguridad de los fiscales y en especial por los casos de los fiscales.

0: locales del interior del país.
1: Vamos a Rivera, donde finalmente allí condenaron a tres personas que participaban en la organización criminal que, como les contamos, vendía medicamentos de manera ilegal en aquel departamento. Entre otras cosas, vendían productos que supuestamente eran para adelgazar.
2: Podrían ser hasta 1,000 las personas que compraron medicamentos a través de redes sociales, creyendo que estaban adquiriendo productos en una farmacia, cuando en realidad no existía ningún respaldo sanitario detrás de estas ventas. La investigación denominada Operación Anastasia permitió descubrir en Rivera una organización que comercializaba medicamentos y suplementos sin procedencia comprobada ni las autorizaciones correspondientes. Los responsables tenían incluso una cuenta en redes sociales que se hacía pasar por una farmacia, donde ofrecían medicamentos utilizados para tratar la diabetes, que también son buscados por su efecto para adelgazar. Las personas que realizaban las ventas no pertenecían al área de la salud, sin embargo, mantenían vínculos con médicos brasileños que expedían recetas para algunos de estos productos. Los medicamentos eran ingresados irregularmente al país y luego enviados mediante empresas de transporte hacia distintos departamentos del Uruguay, alcanzando compradores en prácticamente todo el país. Se estima que cada uno de los involucrados recaudaba más de 1,000,000 de pesos por semana con esta actividad. Los tres involucrados fueron condenados bajo el régimen de libertad a prueba, con una pena de 12, 18 y 24 meses para la principal responsable, además del decomiso del dinero incautado en una cuenta bancaria y la camioneta, ambos destinados a rentas generales. Las medidas incluyen supervisión, presentación semanal ante la policía y trabajos comunitarios de 2 horas semanales durante 10 meses. Para 2 de los condenados, también se dispuso la retención del pasaporte por 12 meses.
1: Asaltaron a un fletero, esto ocurrió en el barrio 40 Semanas. 2 delincuentes lo amenazaron y le robaron todas sus pertenencias.
3: El trabajador fue a entregar rejas y ventanas a una casa próxima a Tillaut y Pasaje D. Cuando llegó al lugar, fue abordado por 2 delincuentes que a punta de pistola le llevaron todas sus pertenencias y los elementos que fue a entregar. El trabajador afortunadamente resultó ileso.
4: Dieron 2 rejas de ventana a una empresa y yo soy fletero y se las traje. Y cuando llegué en la esquina, el dueño supuestamente me estaba esperando en su sella. Y cuando fui descargado, llegaron 2 por atrás, me calzaron con la pistola y se llevaron todo, las 2 rejas, las 2 ventanas, todos los documentos, celular, todo lo que había para llevar se llevaron.
5: ¿Estaban a cara descubierta?
4: No, estaban encapuchados con un lente rosado, de bermuda y campera.
5: ¿Y se fueron caminando?
4: Caminando por la casa.
5: ¿Viene seguido para acá?
4: No, la segunda vez que vengo. Y la última. Y si no se puede trabajar, no hay respeto con un trabajador, ¿qué podemos hacer? Y esto se fue de la mano a todo el mundo.
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7: Y ahora les proponemos ver una imagen que realmente impacta. Grabaron a varios motociclistas haciendo maniobras peligrosas en plena Ruta 5 a la altura de Las Piedras.
8: El video que se viralizó en redes sociales muestra un grupo de motociclistas circulando a alta velocidad realizando maniobras imprudentes. A uno de ellos se lo ve acostado de forma perpendicular a la moto. Luego se puede ver cómo otros 2 conductores circulan detrás a gran velocidad realizando la maniobra conocida como Willy. Un cuarto motociclista iba parado sobre el asiento de la moto y detrás circulaban otras 3 motos. El edil nacionalista por Canelones, Alejandro Repeto, compartió el video en su cuenta de X para denunciar la situación. Descontrol total en nuestras calles y rutas. Motos realizando peligrosas acrobacias en plena vía pública poniendo en riesgo su propia vida y la de peatones, conductores y familias enteras. Hay que esperar una tragedia para que alguien actúe, escribió. En este sentido, además, pidió controles más firmes. Desde Policía Caminera confirmaron a Telenoche que están al tanto de la situación, pero no cuentan con información adicional sobre el caso. En el video, los birrodados aparentan no tener chapa matrícula, lo que complejiza su identificación.
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0: Hablamos ahora de economía. En agosto se vendieron más de 6.700 vehículos nuevos y las camionetas SUV son las favoritas de los uruguayos.
9: La venta de vehículos cero kilómetro alcanzó las 6.781 unidades durante el mes de agosto, lo que promedia una cantidad de 219 por día, según cifras difundidas por la Asociación del Comercio Automotor del Uruguay. Ese total representa 108 unidades, menos de las que se habían comercializado en julio, lo que representa una caída del 1.6%. De esta manera, agosto se convierte en el segundo mes con mayor cantidad de ventas. Del total, 3.042 unidades fueron vehículos SUV, el mayor registro del año, ya que fueron 188 más que durante el mes de junio. Automóviles, por su parte, fueron 2.102, 62 menos que el mes anterior. En lo que va del año, se vendieron un total de 51.296 vehículos nuevos. En el acumulado enero-agosto, los SUV representan 21.305 unidades, por encima de los automóviles que vendieron 15.647. Entre utilitarios livianos, camiones y minibuses, se vendieron 1.632 unidades, unos 224 menos que en el mes de julio.
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1: Funcionarios de la Dirección Nacional de Aduanas fueron capacitados en control portuario para sumar herramientas en el combate al crimen organizado. Esto sucedió en un seminario que contó con la colaboración de la Embajada de Japón.
9: Se llevó a cabo la apertura del entrenamiento en análisis de riesgos y documentación de carga, un seminario dirigido a funcionarios de la Unidad de Control Portuario de Montevideo, que contó con la participación del embajador de Japón en Uruguay, Kenichi Okada. La capacitación cuenta con la cooperación del gobierno de Japón y tiene como objetivo fortalecer las capacidades técnicas y operativas de los participantes para la gestión integral del riesgo en el control de la carga marítima.
10: Uruguay es uno de los países más importantes de América Latina para Japón, porque compartimos valores fundamentales como la democracia, los derechos humanos y el Estado de Derecho. Hemos decidido a comenzar este tipo de cooperación con Uruguay.
9: En este sentido, se destaca la capacitación a través del análisis de información y documentación, la identificación de indicadores y perfiles de riesgo, además de la aplicación de mecanismos de selectividad y scoring.
11: Es la segunda que estamos recibiendo con apoyo de la Embajada de Japón al programa Contenedores. Hace un mes recibimos una de control de cargas en el puerto y esta es, bueno, de perfilamiento y gestión de los riesgos. En realidad, a ver, muchas cosas son ayornarnos, saber qué se hace en otros países, saber medirnos cómo estamos nosotros en Montevideo, en los controles, en los perfilamientos. Hay actividades nuevas y hay actividades que ya desempeñamos acá.
9: La actividad se desarrolla bajo una modalidad teórico-práctica y forma parte de las acciones de cooperación internacional orientadas a fortalecer las capacidades de control frente a las nuevas amenazas vinculadas al crimen organizado transnacional.
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12: Precio promedio en dólares por kilogramo en cuarta balanza. El novillo gordo cotizó esta semana a $5.97, la vaca a $5.65 y la vaquillona a $5.87. Para el mercado de la reposición, el ternero cotizó a $4.52, la ternera a $4.36 y la vaca de invernada a $2.55.
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13: Complementamos la información deportiva y ahora sí, Claudia, nos metemos en las polémicas del fin de semana.
14: Sí, estos partidos fueron los que tuvieron sin duda las jugadas más polémicas y discutidas.
13: Arrancamos por Liverpool ante Boston River, que va a tener en primera instancia este penal que se sanciona a Federico Martínez.
14: Insólito, realmente. Javier Férez haya creído que esto es penal.
13: No hay un agarrón del defensor.
14: Hay un agarrón, pero que no tiene ningún impacto al inicio. Se suelta así y después se tira. O sea, es tan grosero, porque lo que decimos siempre, claro, no todas las sujeciones son sancionables. Lo agarra, pero el jugador sí, después se tira, pero muy groseramente. Lo salva el VAR porque había fuera de juego previo que bien, no había sido sancionado. Entonces, en esta instancia, bueno, lo salvaron, digamos.
13: Luego iba a llegar esta acción donde nuevamente es protagonista Federico Martínez. Hay gol, pero En línea dice que había posición adelantada.
15: Bueno, y acá el VAR salva al asistente, porque en realidad estaba habilitado y el gol debió subir en el marcador correctamente. Acá estuvo otra vez bien el VAR. En las dos oportunidades estuvieron bien los árbitros de cabina y mal los árbitros de campo.
13: De campo, exacto. Ahí le corregía a Férez el gol para Liverpool.
15: Que le costó arrancar a festejar.
13: Sí, es verdad. Son los goles de hoy en día. Y acá iba a haber penal, pero para Boston River.
15: Sí, que habían dado 5 minutos y esto iba en el 95-55. Digo, no había pasado nada para adicionar un minuto más. Continúa jugando y se da esta situación. Que cobra penal y lo llama el VAR. Pasó de todo, fue una desprolijidad en el VAR. Y hay una mano, pero esta mano no es sancionable. Es una mano en posición natural. El balón le cae en la mano, no hizo ningún movimiento. El árbitro estaba de frente, o sea... Viene el VAR, que lo llama, pero el procedimiento fue algo espantoso. Claro. Desde que no hizo el gesto, salió corriendo, expulsó un jugador que se le puso en el monitor y después un suplente se quedó al lado de él mirando el resto de la revisión. Todo lo que está mal se vio en esa revisión.
13: O sea que si te preguntara una nota para Javier Férez...
15: Y pues siendo generosa le pondré un 3, pero pidiéndole por favor que revise un montón de cosas desde posicionamiento y hasta la toma de decisión, que lo hace perder mucha credibilidad. Claro. Cuando los árbitros cerran tanto en jugadas tan fáciles en campo, después los jugadores no le creen.
13: Bien, buen apunte. Ya vamos a ir a la otra polémica que tuvo el fin de semana, pero antes vamos a repasar la tabla de posiciones, porque Liverpool con esta victoria gana terreno, sobre todo en el torneo clausura. Aquí tenemos la anual, donde Peñarol sigue siendo puntero, un punto para arriba de Deportivo Maldonado y de Racing.
15: Sí, le quedaba un partido pendiente, ¿no? El partido con Torque.
13: Por eso marcados allí, con 47 y 50, Peñarol y Torque. Vamos ahora sí a la tabla del torneo clausura, que, como decíamos anteriormente, tiene a Liverpool ganando terreno, siendo, bueno, protagonista también, allí puntero con 13 unidades.
15: Y tiene a Cerro ahí en lo más alto, que está en esta, en lo más alto, y después vamos a ver la del descenso, que está en lo más bajo.
13: En lo más bajo, exactamente, salvándose, pero allí muy cerca. Luego tenemos que ubicar a Peñarol octavo con 7 puntos, y aquí noveno Nacional con 7 unidades también. Pero hablabas del descenso, y ayer se dio un partidazo en cuanto a la tabla del descenso. Progreso saca 3 puntos importantísimos con un arranque en el partido ante Albion que es insólito, porque acá iba a haber gol justamente de Progreso.
15: Exacto, pero con una falta en el inicio de la fase de ataque que es muy clara. Alguien la tiene que ver. Yo no puedo creer que Burgos no haya visto ese empujón, que el cuarto no vea ese empujón, que dejemos que juegue, que corra toda la cancha para que después lo llame el VAR y le cancele el gol.
13: Claro, recién que no la vio.
15: Recién empezó el partido, o sea, la concentración es todo y era una fase, mirá el empujón. Es muy claro, o sea, está bien que el VAR te ayude, pero no tanto en esas jugadas.
13: Acá.
15: De esa misma falta viene esta acción.
13: Ahí está.
15: Cuando reanudan, gol. Y se anula por fuera de juego.
13: A ver.
15: Fuera de juego.
13: Ay, ¿dónde?
15: Que menos mal que Sergio no vino porque tiraron.
13: Se enloquece.
15: En el segundo tiempo, al inicio del segundo tiempo, tiraron esta línea, pasaron. Si mirás, las líneas están de un lado bien separadas y del otro lado juntas. Claro. Rara, el trazado de esas líneas está. Y además tampoco se veía el balón.
13: Claro, exacto. Donde en el momento que partía, ¿no? El
15: exacto.
13: Pase que es clave. Pero bueno, lo cierto es que Progreso... De todas formas, iba a convertir este gol a través de Nahuel López. Este sí valió, no hubo revisión de nada.
15: Este sí valió.
13: El número 10, que ponía el gol de la victoria para Progreso, pero que igualmente no le iba a sacar suspenso al final del compromiso.
15: No, este partido tuvo de todo. Ahí tuvo una mano fuera del área que estuvo bien sancionada. También. Había dado 5 minutos, esto fue sancionado a los 95-40, no sé por qué siguen jugando.
13: Claro.
15: Lo llama el VAR y le muestra una mano, un penalazo, un árbitro que está de frente, o sea, también no entiendo por qué se vuelven VAR dependiente los árbitros, si está viendo de frente. Y bueno, como para terminar de cerrar un partido de esos que son épicos, lo erró.
13: Exactamente, la definición del goleador, además que tiene el campeonato a Loro López, que se va por arriba justamente del travesaño. Y bueno, lo que decíamos, el insólito final que le permite a Progreso quedarse con los 3 puntos. Vamos a repasar rápido la tabla de posiciones. Ya te voy a pedir el puntaje también para Burgos. Pero bueno, acá Progreso gana un poquito de terreno, sobre todo pensando en Cerro, ¿no? Que es con quien juega justamente el próximo fin de semana.
15: Exacto. Sí, bueno, estos cuadros pobres, estos equipos están en esa situación y en ese lugar de la tabla que nadie quiere estar, ¿no?
13: Sí, exacto.
15: De fecha tras fecha, cada resultado es un dolor de cabeza, sobre todo porque no suman y de repente suma el otro equipo que también está en esta misma situación.
13: Sí, sobre todo Progreso y Danubio, que en lo futbolístico no están encontrando un buen presente.
15: Exacto.
13: Así que, bueno, así está el descenso al Rojo Vivo también. Quedó pendiente el puntaje para Burgos.
15: Y bueno, lo de Burgos también, me parece que es, para mí es mejor árbitro que Férez, digo, si los tengo que poner a los dos, pero no tuvo un buen partido, debió recibir mucha ayuda del VAR en situaciones que para mí eran claras en campo, no son situaciones difíciles de resolver, y eso hace que no cierre un buen partido, porque realmente, o sea, vas perdiendo autoridad también en ese tipo de situaciones. Yo creo que estuvo con un arbitraje para 4 puntos.
13: Para 4, bueno, salva ahí, vale, arriba del 3, pero en realidad no está salvado.
15: No, no está salvado, porque no, el 5 sería ahí el aceptable.
13: Sí, exactamente. Así que bueno, veremos el próximo fin de semana si nos deja alguna jugada polémica más, seguramente que así sea. Pero ahora nos vamos a meter también en algunas cosas que se estuvieron dando en las últimas horas fuera de lo futbolístico, con la visita del presidente de la Conmebol, Alejandro Domínguez, preparando la final justamente de la Libertadores, pero también en la Copa del Mundo 2030.
15: Exacto, bueno, final de la Copa Libertadores, que no tendrá equipos uruguayos.
13: No, es claramente verdad, exactamente. Pero bueno, sí, estuvo el presidente de la AUF, Ignacio Alonso, y también el presidente de la República, Yamandú Orsi.
16: En sus redes sociales, Alejandro Domínguez, presidente de Conmebol, hizo público el encuentro con el presidente de la República, Yamandú Orsi, a quien le entregó una réplica de la Copa Libertadores y la pelota con la que se jugará la final de la Copa este año en el Centenario.
17: Oficialmente la entrega de la pelota oficial de la que se va a usar en el partido del 28 de noviembre, cuando se empiece a jugar aquí en Montevideo, en el Centenario, y cuando Uruguay sea una vez más el gran anfitrión de esta hermosa fiesta, que es la fiesta Conmebol Libertadores. Así que, presidente, hago entrega de lo más importante del fútbol. Ahora es oficialmente dueño de la pelota.
18: Lamentablemente, ¿no?
16: También visitó el Estadio Centenario, que una vez más será el escenario para la gran final de la Libertadores.
17: A nada más y nada menos que al Estadio Centenario. Cuando uno entra aquí, de verdad, siente fútbol, vive fútbol, se eriza la piel, todo lindo. Son tantos recuerdos, toda una infancia, toda una historia. Bueno, por supuesto, el Centenario en sí es icónico para el mundo. Es la final de 1930, la apertura del Mundial 2030. Bueno, a seguir haciendo historias, a compartir con ustedes, y qué lindo que podamos estar juntos en este momento tan importante, porque se viene una final como todas las de la Conmebol Libertadores, va a ser épica. Y después ya mirar, claro, bien cerca, lo que se viene, que es la final del 2030, en todo caso, la apertura del 2030, que estamos preparando que sea algo a la altura de la historia, que sea único e inolvidable y sobre todo inigualable. Les quiero mucho, seguimos en contacto.
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13: Y de la Libertadores volvemos a la Champions, porque hubo otro gol uruguayo, en este caso Santiago Mourinho, un defensor que también tiene sus dotes como delantero en este caso.
15: Bueno, sí, que también tuvo alguna polémica este partido, ¿no?
13: Es verdad.
15: Vamos a compartir.
13: Y que incluso iba a tener este gol increíble también en el arranque del segundo tiempo para el Borussia Dortmund. Veiga, si la banda festejaba. Vamos a ver cómo la pelota le va a rebotar en el cuerpo y después en la pierna, además.
15: Poca suerte, ¿no? Sí, poca suerte.
13: Y acá va a llegar el gol de Santiago Mourinho, su primer gol en Champions League. Para el lateral, zaguero también, reservado por Forlán, para los amistosos con la selección uruguaya.
15: Bueno, nos da mucha ilusión, por lo menos a mí, este tipo de cosas, y que bueno, los jugadores que están reservados, que también les vaya yendo bien en sus equipos, ¿no?
13: Totalmente, es fundamental eso. Así el festejo de Mourinho, y luego iba a llegar el gol de Guirassy para el 2-1 del Borussia Dortmund. Una tensión con Guirassy, porque va a ser protagonista también con Mourinho de lo que decía Claudia, la jugada polémica que tuvo la noche allí en Alemania. Amarilla para Mourinho, y vean, acá hay penal.
14: Esto es increíble porque en campo puede pasar que se confunda el árbitro, pero con el VAR se puede ver el detalle que en realidad el que comienza sujetando es el defensor.
13: Claro.
14: O sea, era falta para a favor de
13: Villarreal.
14: Claro, claro, es al revés, la cobran al revés. Y en campo vos le podés errar, pero la verdad es que con VAR no se te puede pasar.
13: Sí, exactamente, y vas a este nivel, ¿no?
14: Exacto.
13: Pero bueno, ningún árbitro se salva, Claudia, en ninguna parte. Y Girassi tampoco se salvó, porque vean, el pelotazo en la cara que termina generando el segundo para el Villarreal, 2 goles en contra ahí en ese partido.
14: Hechos desafortunados.
13: Sí, totalmente. Hablando de hechos desafortunados, Mourinho habló sobre esta polémica y bueno, y explicó un poco la situación allí en el área de este penal cobrado.
18: ¿Qué piensas de esa acción?
19: No, como lo dije ya, creo que como nosotros nos preparamos y miramos a los rivales, creo que los árbitros también lo tienen que hacer. Un jugador como Giracci, que siempre en el área está en contacto, siempre está en algo de falta a favor, o como pasó hoy penalti, creo que fue un forcejeo de los dos normal. Un partido de Champions, creo que pitar un penalti así jode a un equipo. Hoy creo que nos jodió, no nos permitió sumar. Pero bueno, obviamente son errores que también hay que asumirlo. Para la próxima final hay que tocarlos un poco menos, pero bueno, creo que el árbitro hoy se equivocó y no nos dejó sumar.
13: Y vamos a hablar ahora de la gala del Balón de Oro. Salieron los nominados. No tenemos uruguayos, Claudio.
14: No estás nominado.
13: No, son muchísimo menos. Pero Valverde, por ejemplo, que estaba habitualmente allí en la lista de preseleccionados, no va a estar.
14: Seguramente quizás el Mundial haya tenido que ver, ¿no?
13: Bueno, Mbappé espera que sí, porque con el Real Madrid no fue una buena temporada. Pero también vuelve a aparecer un nombre como Lionel Messi. Quizás la última aparición.
14: Me parece mucho también.
13: Mucho también,
14: me
13: ¿no?
14: Me parece mucho marketing.
13: Sí, bueno, por ahí también puede ser su nombre dentro de la lista. Pero bueno, vamos a ver más detalles acerca de esta lista de preseleccionados para el Balón de Oro.
20: Lionel Messi junto a 6 jugadores de la selección española campeona del mundo, los franceses Ousmane Dembélé, ganador en 2025, y Kylian Mbappé, figuran entre los 30 mejores jugadores seleccionados para el Balón de Oro 2026, desveló la revista France Football este martes. Además de Dembélé, otros 7 jugadores del Paris Saint-Germain, vigente doble campeón de Europa, aspiran el trofeo. Kvaratskhelia, Fabián Ruiz, Nuno Méndez, Vitinha, Marquinhos y William Pacho. A ellos se suman también Lamine Yamal, Pau Cubarsí, Rodri, Ferran Torres y Marc Cucurella, del plantel campeón del mundo con España. Messi, en tanto, 8 veces coronado con el Balón de Oro a lo largo de su carrera, aspira a un 9º galardón. Entre las sorpresas está el veterano senegalés Sadio Mané y el mexicano Julián Quiñones. El trofeo se entregará este año en Londres, el 26 de octubre. A mes y medio de la coronación, las especulaciones se multiplican. Mbappé, que no ganó nada con el Real Madrid la pasada temporada, pero que este invierno se convirtió en el máximo goleador en Copas del Mundo, semifinalista además con Francia, y aseguró este lunes tener la sensación de que quizás este sea un buen año para ganarlo.
7: Volvemos al panorama local y hablamos del Super Niño, porque el intendente de Paysandú planteó blindar el departamento en zonas inundables. Nicolás Olivera informó que elaboran un proyecto para construir una defensa para evitar inundaciones. El costo sería de 30 a 40 millones de dólares.
21: Este jueves todos los intendentes se reunirán con el presidente de la República en la estancia de Anchorena, donde el tema central será el plan de contingencia del gobierno ante la llegada del fenómeno El Niño. El intendente de Paysandú, Nicolás Olivera, dijo en el programa 8 AM que cuando existe una emergencia no se puede hablar de dinero.
22: Me parece que Uruguay tiene que primero prepararse para lo que es la emergencia. Y usted, cuando administra una emergencia, no le ve nunca el fondo del bolsillo. No es algo que usted conoce alguna emergencia que un Estado haya dicho, no, tengo plata hasta esto, pero ya se me acabó porque a esta gente no la voy a poder atender. No, o sea, cuando llega el momento, usted la gente la tiene que atender.
21: Ah, sí.
22: No hay forma, o sea, entonces no es un tema de dinero atender la emergencia.
21: Olivera aseguró que se continúa con el plan de relocalización de familias que antes vivían en zonas inundables.
22: Esta inundación va a sacar a mucho menos gente que otras en igual condición. ¿Por qué? Porque como sacamos a 500 familias de zonas inundables. Eso hay que continuarlo. Ministerio de Vivienda está medio Y hace un año y pico que ya están y nos cuesta mover la pelota, ¿no?
2: ¿Qué es lo que falta?
22: Y bueno, veníamos con un dinamismo de la pasada administración que en esta no se ve.
21: La Intendencia de Paysandú elabora un proyecto para crear un muro de contención o defensa en el departamento.
22: Nosotros estamos visualizando la construcción de una defensa. Sería la primera defensa que tendría Uruguay contra el tema de las inundaciones. En Argentina hay varias, ¿no? En el mundo hay cientos. Pero pensar en un proyecto en donde no tengamos que pasar zozobra frente a cada inundación. Es un proyecto, usted me dice, ¿cuánto sale? Ah, cuesta unos pesos, sí, cuesta.
2: ¿Cómo sería?
22: Y es una defensa que lo que busca es blindar buena parte de la ciudad con bermas. Son bermas, o sea, son movimientos de suelo natural en algunas partes, y en la parte más consolidada de la ciudad es obra civil.
3: Es como una valla.
22: Es muro de contención. Bueno, son muros de contención y después otra que no afecten al paisaje, todo lo contrario, que refuercen el paisaje, porque eso a su vez termina siendo un paseo elevado.
2: ¿Cuánto sale eso?
22: Y bueno, estamos en este momento.
2: ¿Más o menos?
22: Y puede salir entre unos 30 y 40 millones de dólares.
21: Olivera aseguró que este proyecto aún no fue presentado formalmente al presidente de la República porque el estudio final estará en 60 días.
2: Y el fenómeno del Niño amenaza con inundaciones que podrían desplazar a miles de personas de sus hogares. La ministra de Defensa, Sandra Lazo, aseguró que su cartera se está preparando para atender situaciones de emergencia.
18: La defensa nacional es una función integral del Estado. Y defender a nuestro país tiene que ver con estar presentes antes, durante y después de una emergencia.
23: A través de un video institucional difundido en las redes sociales del Ministerio de Defensa, la ministra Sandra Lazo aseguró que el fenómeno climático del Niño exige que estén todas las capacidades del Estado dispuestas para atender la emergencia. En ese sentido, dijo que su cartera deberá cumplir un rol.
18: Contamos con personal preparado y capacidades distribuidas en todo el territorio nacional. Pero ningún plan ni ningún medio actúa por sí solo. Quienes son parte de las Fuerzas Armadas también son parte de las comunidades que protegen. Cuando la sociedad los necesita, colocan allí su preparación, su vocación y su disciplina al servicio de los demás.
23: Lazo recordó que las Fuerzas Armadas forman parte del esquema de respuesta del Sistema Nacional de Emergencia y por eso acudirán cuando la situación lo exija.
18: Se afectan hogares, caminos, personas, familias. Por eso debemos anticipar riesgos, revisar protocolos y disponer todos los recursos necesarios.
23: La ministra de Defensa explicó que se coordinará el trabajo con el resto de organismos e instituciones del Estado y con los gobiernos locales.
0: Como cada mes de septiembre, el cartel de Montevideo se pintó con los colores de la diversidad.
21: Así quedó el icónico cartel que está ubicado en la zona de Quibón, en la Rambla de Pocitos. En un acto simbólico organizado por la Intendencia de Montevideo, las pinturas se intervinieron con los colores de la diversidad para reafirmar el compromiso con los derechos de la comunidad LGBTIQ+, y la inclusión.
24: Mensaje, marcar el territorio diciendo a todas las personas LGTBIQ+, que estamos por ellas, que no están solas, que tienen un espacio como la Secretaría y la Intendencia de Montevideo comprometidos con sus derechos, en un momento donde en distintas partes del mundo avanzan los discursos de odio.
21: Al igual que en años anteriores, las letras del cartel de Montevideo fueron pintadas con la colaboración de organizaciones vinculadas a la comunidad.
25: A nivel académico continúan las discriminaciones. Yo como directora de un espacio me encuentro todo el tiempo con situaciones, ¿no?, de personas, de infancias trans, ¿sí?, también discriminaciones que aún continúan. Claramente que no es como hace años atrás, pero la discriminación aún continúa, pero creo que todos y la inclusión que se está yendo de a poco aquí en este país, en Uruguay, va avanzando día a día.
21: Mientras intervenían las letras, el coordinador de la Secretaría de la Diversidad, Andrés Escayola, reconoció que aún falta implementar políticas públicas para avanzar en la agenda de derechos.
24: Uruguay en general, en lo que tiene que ver con lo normativo, está bien, en lo que tiene que ver con políticas públicas todavía tiene muchísimo para hacer.
1: Muy bien, y vamos hacia Argentina porque la conductora de televisión y ex actriz de cine y de teatro, Mirtha Legrand, sigue internada por un cuadro de bronquitis, pero su familia dijo que evoluciona bastante bien.
3: Legrand, de 99 años de edad, ingresó al sanatorio Mater Dei en la mañana del lunes, cursando un cuadro respiratorio bronquial, y fue internada en una habitación común para continuar con el tratamiento médico correspondiente. Su nieto, el productor Nacho Viales, señaló que pasó la primera noche sin fiebre y que evoluciona favorablemente. Está muy bien, mejorando, por suerte, agregó. Su hija, Marcela Tinaire, dijo que su madre se encuentra internada por control. Está de buen ánimo y con buenos resultados en los chequeos. Explicó que la tos la cansaba mucho y que eso obligó a la presentadora a interrumpir sus compromisos. Todavía no hay una fecha de alta, ya que se continúan realizando estudios médicos. Medios argentinos informaron que sus familiares se turnan para acompañarla durante su permanencia en el centro de salud.
1: 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Sigue la incertidumbre en el Ministerio de Trabajo y Seguridad Social, esa mesa chica que tiene tres patas. El Ministerio de Trabajo, la empresa TCP del puerto y los trabajadores, el sindicato. ¿Qué va a suceder? Bueno, hay un móvil, como ustedes ya lo saben, apostado allí. Vamos a tener las novedades junto a otras noticias en minutos cuando siga Telenoche.
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31: La voz de Melo le informa el tiempo en la ciudad.
32: Cielo que se presenta nuboso.
31: Con una temperatura.
6: 10 grados 6 décimas.
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0: Seguimos con más noticias en Telenoche. El gobierno continúa negociando con la empresa HIF Global para instalar una planta de hidrógeno verde en Paysandú. El intendente sanducero, Nicolás Olivera, dijo que el gobierno está demorando la concreción y que hoy la pelota está del lado uruguayo.
1: Es un proyecto que emplearía a 3.000 personas durante la construcción y unas 1.500 en la operativa. En las últimas semanas se definió su relocalización. Se realizará en un predio propiedad de ANCAP de unas 48 hectáreas. Desde su anuncio a hoy ya pasó año y medio y el intendente de Paysandú habló de problemas de burocracia.
2: Y porque se está hablando de cosas que son el freno para otras también actividades, no solo para esta, el costo de la energía, por ejemplo. Usted cuando hoy habla de esto que se dice todos los días, el costo de la competitividad, Uruguay es caro para vivir, pero es caro para producir. ¿Por qué es caro para producir? Y ni le cuento cuando está más lejos del puerto, ¿no? Porque usted cuando usted mañana quiere hacer una fábrica de galletitas en Paysandú, o en Artigas, o en Salto, y muchas veces lo que tiene que hacer es venir a tomar los insumos o a conseguir los insumos a la capital, porque algo importado va a haber, se va del puerto de Montevideo hacia su departamento y usted con lo que produce, ¿qué tiene que hacer? Volver otra vez a los centros de consumo. Entonces, cuando está vendiendo galletitas, está vendiendo flete y está vendiendo energía. Entonces, puntualmente lo que pasó con HIF es, entre muchos frentes, el tema de la energía era una cuestión, el costo que Uruguay iba a cobrar a HIF para garantizar un suministro estable y firme de energía.
1: El intendente aseguró que está en contacto permanente con representantes de la empresa e informó que más allá de las declaraciones de algunos jerarcas de gobierno, quien decide es Yamandú Orsi.
2: Quien tiene el tema es el presidente de la República. ¿Quién va a sacar esto adelante? O quien debería sacarlo adelante a la brevedad es el presidente de la República.
3: ¿Eso lo va a plantear en Anchorena? ¿Va a tratar de tener
2: bueno, siempre,
3: un mano
2: como, siempre
3: a mano?
2: Que nos vamos con el presidente hablamos de este tema. Es un tema que siempre está en la agenda, por lo menos nuestra, de los dos, como viene y tengo entendido que viene para resolverse. Repito, como
3: pero
2: uruguayo, como bien uruguayo.
3: ¿El gobierno le ha dicho Orsi, quiero que se instale la empresa y que se va a hacer todo lo posible para que.
2: Sí.
3: O sea, ese compromiso está asumido.
4: ¿Se va a instalar?
2: Uruguay tiene que tomar decisiones. Una vez que toma todas las decisiones, la empresa tiene que hacer deberes también, ¿no? Hoy la pelota está más del lado de Uruguay que de la empresa. Repito, como Uruguay no hemos tenido quizá todos los reflejos que teníamos que tener, pero bueno, lo importante es que Uruguay se pronuncie a corto plazo.
4: ¿Por qué no tuvimos los reflejos?
2: Y bueno, porque se demoró más de lo que se tenía que demorar.
5: Cambiamos de tema ahora. El Colegio de Abogados podría imponer sanciones desde el punto de vista ético a los abogados socios y no socios que participaron en la Operación Carancho. Explicaron el proceso en este tipo de casos.
6: Florencio Macedo, presidente del Colegio de Abogados, dialogó con Telenoche y aseguró que se rechaza el accionar de los profesionales del derecho que están involucrados y que fueron condenados por la justicia en el marco de la Operación Carancho. Más allá del rechazo y del desprestigio que genera este tipo de accionar en la profesión, Macedo explicó que el organismo que lidera no tiene la potestad de suspender, pero sí de aplicar medidas desde el punto de vista ético.
7: Nosotros tenemos los tribunales de honor donde se denuncia este tipo de situaciones, abogados que sean socios y no socios también. La sanción es una sanción ética, quien tiene la potestad de la sanción disciplinar en el entendido de la suspensión, en el ejercicio de la profesión, es la Suprema Corte de Justicia. Es una aspiración para...